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0: encontrarte.
1: Yo igual.
0: ¿Estás bien?
1: Sí.
0: Hay que irnos.
1: Espera, espera. ¿Ese es el geyser?
0: Sí, allá vamos.
1: ¿Nunca habías visto un dinosaurio en tu vida?
0: ¡No, uno de carne y hueso!
1: ¡Es rápido! ¡No llegaremos! ¡Memur, qué haces!
0: ¡Es Moscovita! ¡La misma cosa por la que caímos!
1: ¡No va a aguantar tu peso!
0: ¡Ni el de él tampoco! ¡Ahora corre!
1: ¡Memur, no!

0: al trabajo de campo.
1: ¡Trevor, sube! ¡Eso fue algo! ¡Y estuviste tan...!
0: Sí, lo sé. Soy afortunado. Ok. ¿Hacia allá? Allá nunca. Allá, peor. Corre.
1: ¡Oh! ¡El río! Ahora, ¿cómo llegar hasta el geyser? El agua hierve.
2: No sé, necesitamos algo que flote, lo que sea, un tronco o...
0: Lo que necesitamos es un bote.

0: apartar? ¡Rápido, suban!
1: Es la mejor mujer guía del planeta.
2: Tienes razón.
0: No creíste que lograrías alejarme, ¿sí? Será difícil que lo hagas.

0: de extra por esta parte.
1: ¿Puedo abrir una cuenta? ¡Wow!
2: ¿Qué fue eso?
1: ¡Malas noticias! ¡Es el lecho del río! ¡Ya casi no hay agua!
3: ¡Ok! ¡Sujétense de algo pronto! ¡Este viaje está a punto de volverse ligero, gente! ¡Ah!
1: ¡Movido! ¿No están bien?
0: Sí.
2: ¿Dónde estamos? ¿Qué es esa luz de allá?
1: Es lava. Es magma. Se eleva.
2: Creí que había agua en el túnel. No sé, vapor y agua subiendo por el túnel.
1: Ya es tarde para el geyser. Lo perdimos.
2: ¿Qué hacemos, Trevor?
0: ¿Tienes alguna sugerencia, profesor?
1: Pero si no hay agua, no hay vapor. Si no hay vapor, no saldremos de aquí. Y se ve que no ha habido agua en 2 o 3 horas.
2: Pero aún hay agua en la pared.
1: ¡Es imposible! ¡Estamos a 54 grados!
0: ¡Trevor!
1: ¿Qué?
0: ¡Voltea atrás!
1: Está húmeda. Y fría. Hay agua por aquí. Debe haber agua almacenada o un río subterráneo.
2: Trevor, se está acercando.
1: Oigan. Es magnesio.
2: ¡Nos resbalamos!
1: Bengalas, ¿cuántas bengalas te quedan?
0: Tres. ¿Qué harás con ellas?
1: Voy a encender el magnesio. Esta vez a propósito. Cuidado. ¡Enciende! ¡Es la humedad! Hay que ir más abajo. Denme otra. Sujeten mis piernas. ¿Qué pasa? Van a tener que atarme. Tengo que ir más abajo.
2: Trevor se está acercando.
1: Bien. Listos.
2: Solo queda esta.

0: Viaje de anoche. Menos mal que ya acabó.
1: Bienvenido, capitán. No se preocupe, yo me haré cargo.
0: Gracias, jefe. No creo que encuentre ningún desperfecto.
1: Disculpe, señor, la capitana Hayes dijo que quería hablar con usted lo más pronto posible.
0: ¿Dijo la razón?
1: No, señor.
0: Seguramente debe ser respecto a la actividad de la patrulla de anoche. Gracias por todo, jefe. No sé cómo Lisa puede ser tan detallista, ya me está cansando.
2: Solo evita que pase demasiado tiempo antes de decírselo.
3: Vaya, está perdida por él. Hablando del rey de Roma. Oh, ¿qué tal, Rick?
0: Aquí tiene mi reporte completo, capitana. Con un atento saludo. ¿Puedo retirarme?
3: Rick, yo...
0: Capitana, dije que sí es todo.
3: ¿A qué te refieres?
0: No quiero quitarle mucho tiempo, lo siento.
3: ¿Qué sucede contigo?
0: ¿Qué me sucede? Acabo de regresar de patrullar toda la noche y lo primero que me dicen es que me reporte contigo. ¿Crees que desconozco las reglas militares o qué?
3: Si me dieras la oportunidad de explicarte.
0: Y hay algo más, capitana Hayes. Mi vida personal es eso, personal, ¿lo ha entendido? Y con quien yo decida conversar no es asunto suyo.
3: Entiendo.
0: Como Vanessa, por ejemplo. Dime, estoy en lo cierto, ¿verdad?
3: Yo, la verdad, no creo que...
0: Oye, ¿por qué no vamos a desayunar?
3: Por favor, capitán Hunter, ¿no ve que estoy de turno?
0: ¿Y eso qué importa? Podrías faltar un momento, ¿no?
3: Si me disculpan, ya tengo suficiente de esto. No me parece muy correcto lo que hizo.
0: ¿Y por qué no?
3: Es obvio, señor. Porque la capitana Hayes está enamorada de usted, por eso.
0: ¿Quieres decir que Lisa está enamorada de mí? No, tú debes estar bromeando. Lisa lo único que ama es su trabajo.
3: Y pensar que iba a disculparme con él. Prefiero disculparme con un siempre a Eddie.
4: No logro comprenderlo. ¿Qué es lo que pasa con ella?
3: Fue solo un pleito de enamorados, es todo. Resulta obvio que la capitana Hayes está enamorada del capitán Hunter, pero no tiene valor de decírselo.
4: Pero eso es de lo más ridículo, porque él no se comporta como un hombre y le dice que también la ama.
3: ¿No se te ha ocurrido por casualidad pensar que él no comparte el mismo sentimiento que ella?
4: Si tiene corazón, tiene que darse cuenta de lo que ella siente por él.
3: Tal vez no. Pues si yo sintiera algo semejante por un hombre, simplemente iría y se lo diría.
4: Lo sé, se lo dices a casi todos los hombres que conozco. Oigan, la verdad, si nos reímos es solo porque no nos sucede a nosotras.
3: Ella solo tuvo otro amor y murió en acción. Me disgusta tanto esto que podría...
5: La caída de la noche señala el fin de las actividades de la mayoría en el SDF-1. Pero la capitana Hayes solo piensa en lo que Claudia le dijo.
2: Solo evita que pase demasiado tiempo antes de decírselo.
3: Siempre resulta muy fácil dar consejos.
5: La lluvia cae copiosamente y se confunde con las lágrimas de Lisa. De pronto se detiene y se da cuenta que está justo frente a la casa del capitán Rick Hunter.
3: Estoy loca. ¿Qué estoy haciendo aquí? Quizá podría intentar hacer las paces. Ay, estoy empapada y a él le importaría muy poco.
0: Y algo más, capitana Hayes. Mi vida personal es eso, personal, ¿lo entiende? Con quien decida conversar, no es asunto suyo.
2: ¿Planeas prepararte bajo la lluvia? ¿Por qué no llamas a la puerta?
3: ¿Para qué no desea verme?
2: No, si tú no te decides por él. Escucha, si aún no estás decidida a hablarle, ¿por qué no vienes a mi casa? Te secarás y hablaremos. Bueno, mientras lo piensas...
3: Claudia, yo...
2: Te estaré esperando.
3: Oh, Dios, qué remedio. ¿Qué podría decirte que cambiara las cosas? Supongo que nada.
2: Preparé un delicioso té caliente. Te hará entrar en calor.
3: Claudia, espero no ser una huésped demasiado exigente, pero por casualidad no tienes algo un poco más fuerte.
2: ¿Eh?
3: Un vino, por ejemplo.
2: ¿Vino? Seguro.
3: Pues tráelo.
2: Enseguida. Es tinto, ¿está bien?
3: Claro.
5: Y así dos mujeres se sientan a compartir sus sentimientos y una copa de vino. Mientras charlan, Lisa empieza a vislumbrar un modo de solucionar sus diferencias con Rick.
3: ¿Y cómo cuánto tarda en sanar la herida?
2: Hablas como si pensaras claudicar.
3: Cuando regresó esta mañana con su reporte, pensaba disculparme, pero de pronto empezó a atacarme sin ninguna razón.
2: ¿Qué fue lo que te dijo?
3: Solo que su vida privada era asunto suyo y que yo debía permanecer al margen.
2: Lisa, ¿y qué quieres que te diga si no sabe lo mucho que lo quieres?
3: Te juro que he tratado de ser honesta con él. Pero no creo que esté interesado en mí.
2: No puedes saberlo.

0: Pero casi podría jurarlo.
1: No lo dudo, solo que no debe ser tan negativa.
0: Echémosle la culpa al vino.
1: La situación está perdida, Lisa. Al menos el hombre que amas aún vive. No quiero herirte más. Ya sé que también pasaste por algo semejante, pero... Cuando Roy falleció, todo esto se convirtió en algo muy necesario para mí. Ahora ya nada parece importante.
0: Sin embargo, existe una diferencia.
1: ¿Cuál?
0: Tú y Roy compaginaron desde el primer momento.
1: Eso es lo que tú crees. Olvídalo. Nos pasábamos peleando todo el tiempo. De hecho, no nos tolerábamos el uno al otro.
0: ¿Oh? ¿Quieres reírte?
1: Te contaré cómo fue.
0: ¿Sabes una cosa? Nada me caería mejor ahora que reír.
2: ¿Por qué? ¿Por qué tuve que abrir la boca y hablarle de ese modo? ¿Qué podía haber hecho? Debía escuchar lo que me decía.
1: La primera vez que vi a Roy fue durante la guerra. No era más que una recluta más. Entonces me enviaron a la base donde entrenaba. Esto era en alguna parte del estado y supongo que los hombres que vivían ahí estaban ansiosos de ver a una chica. Cualquiera. De pronto llegamos. Todo un escuadrón de chicas. Tratábamos de lucir militares y eficientes, pero no creo que hayamos tenido éxito.
3: Mira nada más. Son lindas.
4: Oye, Roy, ¿ya viste las nuevas reclutas que nos enviaron? Parece que al fin se acordaron de nosotros.
5: A sus órdenes, lindas señoritas. Soy el teniente Roy Fokker. Muy bien.
1: No sé por qué pensé que le llamaría la atención y así fue. Solo que me pareció el hombre más engreído que había visto en mi vida. Una semana después hubo un ataque enemigo a la base. El primero que presenciaba. Roy y otros acababan de despegar para realizar maniobras de rutina y volaban cerca de la base. Cuando descubrí a los enemigos que se aproximaban a la base.
5: Vaya, ¿qué tenemos aquí? Se trata de 5 enemigos y vienen hacia nosotros.
4: ¿Qué quieres que hagamos, Roy? ¿Vamos tras ellos?
5: Síganme, vamos a divertirnos un poco.
1: ¿Qué?
4: ¡Ahí vamos!
1: Esto parece divertido.
4: Muy bien, Claudia, el último será en tu honor. Adiós, amigo.
1: Y ese fue el principio de tantas cosas.
6: En un momento regresaremos con Robotech. Amiguito, de nuevo con ustedes, Robotech.
1: Y hablando de personalidades, al principio no quería ni verlo, de hecho lo evitaba lo más posible. Hasta llegué a decírselo, pero no sirvió. Si algo tenía Roy Fokker, era su tenacidad, así que al fin acepté salir con él. Debiste ver lo que pasó. Se podría decir que el salir con Roy era algo del otro mundo, muy ilustrativo. Sí. Mi primera impresión de él fue desfavorable. La segunda fue peor. Estaba de pie donde debía esperarlo cuando escuché su auto aproximarse. Llegaba 40 minutos tarde. ¿Podrías imaginar mi impacto al verlo llegar acompañado de 3 chicas de la base? Sentí morirme.
5: Hola, Claudia, siento llegar tarde, pero pensé que si 2 podíamos divertirnos, 5 sería algo inolvidable. Además, hay suficiente espacio.
1: No, gracias.
5: Oye, ¿qué te pasa, Claudia?
7: Deja que se quede.
8: Sí, Roy, ya vámonos.
7: ¿No que ibas a llevarnos a una
8: por
7: fiesta?
8: Por favor.
7: Estoy segura de lo más aburrida.
8: Anda, llévanos.
7: Vámonos ya.
8: Olvídala.
7: Qué antipática.
1: A decir verdad, mi actitud no pareció molestar en lo más mínimo a Roy. De hecho, todo el tiempo estaba tratando de quedar bien conmigo.
5: Bien.
1: Preferiría que no vinieras mientras estoy en turno.
5: Por favor, Claudia, solo trato de ofrecerte una disculpa.
1: No se moleste, teniente.
9: El radar anuncia 5 aviones.
5: Muy bien, de cualquier forma.
1: ¡Un ataque!
5: Nos veremos más tarde. Tengo que irme.
1: Simplemente dejó caer un regalo en mi mano y después se fue a su avión. ¿Puedes imaginarlo? No sabía qué hacer. Así que lo guardé en lo que se convertiría en el cajón de Roy Fokker.
10: Correcto. Acaban de hacer contacto.
9: ¡Oh, Claudia! ¡Necesitan ayuda!
1: ¿Ah?
10: Es curioso. Jamás hubiera imaginado que

0: Roy Fokker fuera mujeriego. Ya lo ves, es lo que te digo, que nuestra primera impresión puede ser equivocada. Jamás hablamos sinceramente o dijimos lo que sentíamos uno por el otro hasta que fue demasiado tarde.
1: Poco después se fue.
0: Oh, ¿te refieres a cuando se fue a la guerra?
1: Sí, claro, y más tarde nos enviaron a bases distintas. Él no me escribió ni una palabra en más de un año.
0: ¿Por qué?
1: No lo sé, pero te cuento todo esto para que veas, Lisa, que no es tan simple. ¿Comprendes? ¿Cómo podía saber lo que sentía por él si jamás tuve el valor de decírselo?
0: Pero finalmente las cosas resultaron bien para ambos, ¿no?
1: Sí, pero no fue algo mágico. Necesité realizar varios ajustes en mí. Podría decirte que en ocasiones actué... en forma ridícula.
0: No entiendo a qué te refieres. ¿Por qué dices eso, Claudia?
1: Bueno, por ejemplo, un día cuando supe que ambos estábamos asignados al SDF-1, quedé en el peor de los ridículos ante él. Después de realizar algunas investigaciones no muy discretas, logré localizarlo en uno de los hangares donde construían equipo Robotech. Miraba la nave de una forma que como hubiera deseado que me mirara hacia mí. Me aproximé y me sentí como una intrusa. Hola, Roy, ¿cómo estás?
2: Hola, ¿qué tal? ¿Cómo estás? Hola, Claudia, no puedo creer que seas tú.
1: Pues no es necesario que lo creas, Roy, solo vine a devolverte estas cosas.
2: Te juro que no entiendo, ¿por qué me devuelves todo esto? Bueno, si es lo que tú deseas, no siempre se gana. Excepto con esta preciosidad. Es el prototipo del nuevo caza Varité que diseñaron nuestros ingenieros. Su potencia y velocidad son mucho mayores que las de cualquier otra nave Robotech en existencia. Y yo seré el primer piloto en probarla. Solo pensar en volar esta nave hace que pierda la razón, Claudia.
1: Adiós, Roy.
2: Por favor, Claudia, espera un momento.
1: Había ido a verlo esperando que se emocionara al verme. Sin embargo, acabé retirándome triste y amargada. ¿Comprendes? Ese día antes de retirarme debí decirle exactamente a qué había ido. No hubiera logrado apartar su atención del Varitec. Él tenía una especie de fijación de que moriría en una nave de combate que aún no había sido probada. Esa mañana me di cuenta que no era más que para ocultar la realidad. Aunque debo haber sentido que algo andaba mal, porque al día siguiente me encontré sin saber cómo justo frente al hangar. Al pasar frente a la puerta escuché música y risas. No sé qué me imaginé, pero lo que vi me dejó sin aliento. Roy estaba bailando y divirtiéndose con tres chicas del hangar. Tuve la impresión de que lo conocían mucho mejor que yo. ¿Puedes imaginar cómo me sentí cuando vi eso?
0: ¿Lo que sentiste? Sí, me duele recordarlo, pero sé exactamente lo que sentiste.
1: Recuerdo que llovía copiosamente la noche que realizó el primer vuelo de prueba. Era parecida a esta. ¡Lisa!
0: Te escucho.
1: Fue al poco tiempo de que llegaste a compartir la habitación. De hecho, creo que llevabas ahí una o dos semanas. ¿Lo recuerdas? Dijiste que estabas agotada y querías retirarte temprano esa noche, lo cual me pareció muy bien, porque tenía el turno de la mañana en la torre de control esa semana. Debo haber estado dormida cuando mucho una hora cuando el teléfono empezó a sonar. Estaba profundamente dormida porque tuve la impresión de que ya había estado llamando hacía mucho tiempo antes de que despertara. Tú estabas agotada, ya que ni siquiera abriste un ojo. La verdad no me sentía muy deseosa de levantarme de la cama a contestar, pero no imaginaba a quién podría llamar a esa hora. ¿Teniente Grant, diga?
2: Claudia, disculpa que te llame a esa hora, ¿te desperté?
1: Royson.
2: Tengo que verte, Claudia, por favor, no puedes negarte.
1: ¿Tienes idea la hora que es?
2: Ya sé, es medianoche.
1: ¿Estás loco?
2: No, dime, ¿está bien si subo?
1: ¿Qué? ¿Estás bromeando?
2: Jamás había hablado tan en serio. Está bien, mira, ¿por qué no sales tú?
1: ¿Que salga dónde?
2: A la caseta telefónica que está frente a tu casa.
1: ¿Estás ahí?
2: Sí, aquí estoy, no tardaré mucho, ¿puedes venir?
1: Espérame ahí. ¿Qué se iría? Nada en el mundo me habría detenido. De pronto, la lluvia torrencial que caía se convirtió en una brisa de primavera. Lo único que me importaba era que él estaba ahí.
2: Hola. Perdóname por obligarte a salir en medio de esta lluvia, pero tenía que verte, Claudia.
1: Pero si estás empapado.
2: Pero no te preocupes por eso. Gracias. No debí venir.
1: ¿Qué? ¿Pasa algo malo?
2: ¿Algo malo? Sí, podría decirse. Te vi parada en la puerta del hangar el otro día y estoy muy apenado. Quizá no signifique nada para ti, pero hay una razón por la que actúo a veces de este modo y quiero explicártela. Jamás he compartido con nadie mis sentimientos más íntimos y quiero compartirlos contigo, así que escucha.

0: todos los pilotos vivimos con temor. Esto se debe a que conocen las consecuencias del más leve error. Y cada vez que un piloto de pruebas despega, se pregunta si será la última vez. Pero cumplimos nuestro deber y subimos una y otra vez. Puede ser más peligroso que el combate, porque entonces hay más tiempo para pensar lo que se hace. Últimamente tengo el presentimiento de que voy a morir y que será mi último vuelo.
1: Entonces, ¿por qué lo haces? Si eso es lo que sientes, es una locura continuar. ¿Por qué no simplemente te retiras? ¿Para qué arriesgar tu vida si crees que morirás?
0: Porque sé que el temor es temporal y tarde o temprano pasará, igual que siempre. Me ha sucedido muchas veces. Además, alguien tiene que hacerlo. Hay escasez de pilotos experimentados y tú lo sabes. La guerra acabó con media humanidad y aquellos que sobrevivimos tenemos que colaborar en lo necesario por las futuras generaciones. Créemelo, no puedo retirarme. Y esto me recuerda la causa por la que vine a verte esta noche. Es cierto que en el pasado me gustaba estar rodeado siempre de chicas, pero no puedo comunicarme con ellas, ¿me entiendes? ¿No te das cuenta? Necesito a alguien con quien hablar de estas cosas, como en esta noche, Claudia, y la única persona que puede llenar este vacío eres tú.
1: Está bien, Roy. Estoy contigo.
0: Discúlpame. Es decir, esas chicas no significan nada para mí. ¡Nada! Nada.
1: Es curioso, Lisa. Ninguno de los dos mencionó aquella noche.

0: tuve la misma confianza para hablar con él como él lo hizo conmigo. Y mi peor error fue ocultar lo que sentía. Solo espero que no permitas que te suceda lo mismo, Lisa. ¿Quién podrá llamar a esta hora? ¿Comandante Grant? Sí, por supuesto, capitán. Aquí está. Desde luego que puede salir. Lo estaremos esperando.
1: ¿Estás loca?
0: Llamó de aquí enfrente.
1: ¿En serio?
0: Por supuesto. Y quiero quedarme a tomar una copa con este caballero, ¿está bien? Así que déjame tranquila.
1: ¿Qué le diré?
0: ¿Qué le dirás? Si no sabes esto, ha sido una noche desperdiciada. El príncipe encantado. ¡Ya vamos! Ve, Lisa, y lleva esto contigo. Es estupendo para romper el hielo.
2: ¡Abran, por favor! ¡Hace mucho frío!
0: No lo hagas esperar, Lisa.
1: Buenas noches.
0: Te entiendo perfectamente. Solo que no dejes pasar mucho tiempo antes de decírselo.
1: ¿Antes de decirle qué?
0: Lo que sientes por él, boba.
3: Estaba pensando que tal vez tengas mucho frío.
1: Oh, no. ¿Y tú?
3: No, es que creí que sería más cómodo para ti si tomáramos un taxi.
1: Estoy bien y me gusta mucho caminar.
3: A mí también.
1: Especialmente de noche.
3: Ajá. Ah, qué bien. Es un ejercicio excelente.
1: Rick, quiero hablar contigo seriamente acerca de asuntos muy importantes. No sé si sea un momento oportuno.
3: Este es un momento tan oportuno como cualquier otro. Mi casa está cerca de aquí, pero no tengo nada que ofrecerte.
1: No te preocupes, Rick. Aquí tengo lo necesario.
3: Eres maravillosa, Lisa.
4: Y así, Rick Hunter y Lisa Hayes inician un nuevo camino de comprensión y cariño.
5: En el próximo episodio, una rebelión contra Eddie nos llenará de emoción. Mientras que Rick trata de descifrar sus sentimientos hacia Lin May y Lisa. No se pierdan. Tiempo para descansar.

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0: intentando salvar a los habitantes del planeta Laguna que están a punto de perecer debido a la falta de oxígeno y de agua, el Capitán Futuro y su valeroso grupo abordan la nave Cometa en busca de la fábrica de nuevos elementos atómicos. Pero la nave es forzada a descender antes de llegar a su destino. Y desciende en el planeta negro, cerca de la gran nebulosa de Sagitario. Al bajar de la nave son atacados por los habitantes del planeta, los robots minerales, pero son salvados milagrosamente por Skorbek y Juru, quienes han llegado ahí provenientes del planeta Antares. Y ahora están a punto de unir sus esfuerzos al ponerse a las órdenes del héroe más grande del universo, el Capitán Futuro.
1: Es asombroso. Todo el equipo de su nave es magnífico. Con razón pudieron llegar hasta aquí.
2: Es verdad, su tecnología es más adelantada que la nuestra.
3: Gracias, y díganos, ¿el campamento de sus amigos está cerca de aquí?
2: Sí, amigo, está pasando la colina que se ve allá.

0: compañeros, quiero presentarles a mis amigos terrícolas. Han venido desde un lejano planeta hasta el confín de la galaxia. Sus planes son encontrar nuevos elementos atómicos, pero tuvieron que descender de emergencia.
1: Hola, soy Tauro del planeta Tríptico.
2: ¿Qué tal? Soy Irok del planeta Sagitario.
3: Mucho gusto. Mucho gusto. ¿Y quién es ese anciano?
1: Es Harbel del planeta Vega. Es jefe de la expedición.

0: elige vivir para saber. Al menos esa es mi filosofía. Cuenta una leyenda que por estos confines hay un planeta cuyos habitantes son altamente civilizados.
1: Vamos, Bell, ¿no crees que estás exagerando un poco?
0: Yo opino que la leyenda es cierta.
2: Recientemente he oído que el originador de la materia está fuertemente vigilado, ¿será cierto?
0: Claro que sí. Si no fuera por eso, mi nave no se habría descompuesto.
1: A nosotros no nos asusta ninguna clase de guardianes, ¿verdad, futuro?
3: Claro, iremos a ese lugar de todos modos. No nos importa la clase de vigilancia que tengan.
4: Nosotros los ayudaremos, sobre todo sabiendo que necesitan los nuevos elementos para salvar a todo un planeta.
5: Por favor, llévenos con ustedes, capitán. Será una extraordinaria aventura viajar en su nave.
6: Queremos cooperar.
7: Queremos entrar en acción y no estar aquí con los brazos cruzados.
6: Sí, queremos ir.
5: Jefe.
0: Está bien. Además, nosotros ya no tenemos medio de transporte. Por un buen viaje.
3: Será toda una experiencia conocer el originador de la materia. Aceptamos su propuesta.
6: Magnífico, pero antes de vencer a nuestros enemigos, ¿qué les parece si comemos? ¿Eh?

0: está todo?
1: Sin novedad, los motores funcionan normalmente. Solo tenemos una vibración en el sistema interno.
0: Hay algunos impactos de aerolitos, pero no ofrecen peligro.
2: ¡Futuro! No hay rastro de Telerium en este planeta.
1: Así lo pensé, Simon. Iremos a ese planetoide helado para buscar ese elemento.
0: Muy bien, llegaremos en un momento.
3: ¿Podemos ir con ustedes?
4: Solo iremos como exploradores.
1: Por supuesto que sí.

0: Miren eso. El gas está a una temperatura bajo cero.
1: ¡Ay! El indicador muestra señales de telebium. Cambio de rumbo hacia el noroeste.

0: Comenzaremos a descender en ángulo de 180 grados. Grog apunta el rayo protónico para disparo de exploración.
1: Listo, rayo protónico.
0: Preparen el blancoscopio.
1: Listo, blancoscopio, capitán. Energetizador, listo.
0: Blanco localizado en ángulo de 45 grados. 3 segundos más para abrir fuego.

0: listo para enviar la nave exploratoria.
1: Sí, señor.

0: En un sitio como este no puede haber Televium.
1: Pero el indicador lo registró. Puerta secreta.
0: Si estamos aquí, vamos a explorar.

0: cementerio.
1: No es un cementerio, están hibernando en cápsulas especiales.
0: ¿Y para qué, Capitán Futuro?
2: Sin duda para prolongar su vida.
0: ¿Qué es eso?

0: despertó.
1: ¡Lo logramos!
2: ¡Estamos salvados!
3: ¡Viva
0: Gracias, se lo agradecemos mucho.
4: ¿Son ustedes los habitantes de este planetoide?
0: Sí. ¿Son ustedes enviados del gran oidor de la galaxia?
4: No sé de qué está hablando.
0: No son, qué tristeza.
4: ¿Quién es el oidor de la galaxia?
0: El científico que quiere salvar este planetoide y que ha hecho esfuerzos para que nuestro sol nos envíe más calor y regenere la vida aquí. El hielo comenzó a cubrirlo todo cuando el sol perdió energía. El oidor ha estado bombardeado.

0: guiándolo con rayos catódicos. Y nosotros estamos en un periodo de hibernación esperando despertar cuando todo se haya normalizado.
1: Qué interesante. Cuando el sol recobre su fuerza, el sistema de hibernación automático se detendrá, ¿verdad?
0: Y el gran oidor morirá porque su vida depende de los rayos catódicos.
1: ¿Y esos mensajeros quiénes son?
0: Unos androides. Fueron creados exclusivamente para esta misión. Ellos nos ayudarán a salir de aquí.
1: Ah, sí, ya entiendo.
0: Ahora no sabemos si el oidor continúa con su labor.
1: No se desesperen, todavía no hemos visto si su sol está agonizando. Capitán, ¿recuerda la nube negra? Es verdad, al cruzarla vimos una nave gigantesca dirigiéndose hacia el sur. Sin duda está a punto de orbitar el sol.
0: Buenas noticias, volveremos a dormir y esperar al oidor.
1: A propósito, ¿no tienen un poco de Telebium que nos faciliten?
0: Sí, tenemos. En la bodega, sígame.

0: Ya no tenemos problemas, profesor.
1: ¿Qué suerte tenemos?
2: Usen el que necesiten. Y les deseo que tengan mucha suerte en su misión.
0: Gracias, muchas gracias.

0: Dijo la verdad.
1: Hubiera sido una pena decepcionarlos. El oidor murió hace tiempo y el grupo de científicos que lo ayudaban tuvo un final terrible.
0: ¿Usted sabe lo que le ocurrió a ese grupo de sabios, capitán?
1: ¿Aún no lo comprendes? Son los robots minerales.
0: ¿Qué?
1: Los seres que nos atacaron cuando llegamos. Al seguir trabajando y terminarse sus provisiones, tuvieron que usar desmaterializadores para comer minerales y sobrevivir. Como resultado de ello, sufrieron una mutación con el paso de los años y se convirtieron en seres de metal, prácticamente en robots.

0: nos acercamos a las nubes estelares.
1: En este lugar la concentración de polvo cósmico es de 500 toneladas por centímetro cuadrado. Hay que evitar pasar por ellas.
2: Listos, aceleración máxima. Estamos volando a una velocidad de 500.
3: La nave se puede desintegrar.
4: No sobreviviremos.
3: Confíen en mí, soy el mejor piloto de la galaxia.

0: donde puedan.
1: Tenemos problemas, la nave está averiada. Grog, aísla las secciones de la 1 a la 7.
2: Sí.
1: Otto, las máscaras espaciales.
0: A la orden.

0: Magnífico, lo logramos. ¿Cuál es nuestra nueva ruta?
1: Cometa Máxima.
2: Lectura de curso. 60 grados ecuatoriales. La presión del aire es normal.
0: Enterado. Polvo cósmico es cada vez más denso.
3: Estamos llegando a la zona donde está el originador de materia.

0: off.
1: La luz es tan fuerte que deslumbra.
2: Hay algo extraño.
3: ¿Eh?
2: Se supone que ya...

0: Ya cruzamos la nube cósmica, pero continuamos en ella.
1: Futuro, mira el compás.
2: El compás marca las coordenadas perfectamente.
3: Sí, no hay ninguna duda de que estamos cruzando la nube, compañeros.
0: Aún no puedo comprenderlo. Entonces en su interior existe un vacío completo.
3: Exactamente. La zona de la creación debe encontrarse más allá de este mundo.
0: ¿De dónde proviene ese resplandor, capitán?
3: Deben ser rayos protónicos que emanan de esa zona.
2: En esta nube, los átomos de los rayos se rechazan. El vacío se mantiene en el centro.
0: Acepto que soy un ignorante porque no comprendo nada de lo que dice.
3: Yo tampoco. Yo opino que son partículas electrónicas las que están pasando a través de nuestra nave cometa.
2: Eso es muy peligroso. Tenemos que descender en algún lado para hacer un escudo defensivo.
3: Muy bien.
2: En la longitud 21 grados y 14 de latitud existe un pequeño planeta. Planeta posee depósitos de cobre. Lo usaremos como escudo defensivo.
4: Seguiremos su consejo, profesor. Ya es suficiente.
2: ¿Ah?
4: ¿Pasa algo?
2: Oigo el sonido de un motor cohete.
4: ¿Eh?
1: Futuro.
3: Debe ser una patrulla de exploración.
1: Tenemos que evitar a toda costa que nos encuentren.
3: Sí, escondámonos.
1: ¿Qué vamos a hacer, Futuro?
5: Ahí viene.
3: ¡Al suelo!
1: Esta vez no nos dispararon.
3: Parece que quieren capturarnos vivos.
0: Haciendo, capitán?
3: Cerré la puerta de la nave. En caso de que alguien quiera abrirla, se disparará un rayo láser.
0: Oh, capitán, no podremos escapar de la patrulla.
3: No teman. Parece que no quieren hacernos daño.

0: Ustedes vienen de Shurum, ¿verdad? Son espías que envió el rey Kurok.
1: No, señor. No somos espías. Somos exploradores del espacio.
0: ¿Y creen ustedes que van a engañarnos con esas mentiras? No finjan más. A mí no me engañan. Vigilamos la paz del planeta Kol y los invasores son severamente castigados.

0: Quiero que me contestes con la verdad. ¿Con qué propósito vinieron aquí?
1: Solo contestaré a tu emperador o a algún otro superior.
0: Te pasas de listo. Su majestad no pierde el tiempo con seres como tú. Él está ocupado haciendo cosas hermosas. Mira qué hermoso es nuestro planeta.

0: Esperen aquí.
1: ¿Por qué no me permiten entrar?
2: El rey solo tolera gente hermosa e inteligente. Ya se los dijo nuestro jefe. Venga conmigo.
1: Pero yo no soy tan feo. ¡Oh! ¡Eh! ¡Espere! ¡Abra! ¡Abra, por favor!
3: Aún no sé por qué motivo, capitán.
4: Este planeta está cerca del originador de la materia. Deben conocer el secreto y su localización exacta.
3: Sí, ya comprendo. Obtendremos esa información.
0: ¿Quién eres tú?
1: Soy Otto.
0: ¿De dónde vienen?
1: De la Tierra.
0: ¿Qué buscan aquí?
1: Los elementos atómicos.
0: Yo te llevaré hasta tu nave.
1: Imposible, los guardias no nos dejarán acercarnos.
5: ¿Quién es el pueblo de Zulu?
4: Sin duda son los rivales de los habitantes de este planeta. Al parecer están en guerra, y a juzgar por el movimiento de tropas, temen una invasión.
6: ¿Y pueden decirme por qué motivo nos han encerrado en este lugar?
7: Voy a investigarlo. Saldré de aquí usando el sistema de ventilación.
0: La investigación disipó nuestras dudas.
8: Me da mucho gusto.
0: Su majestad les dará un banquete como disculpa y pide que ustedes asistan.
8: Está bien.
7: Yo declino la invitación.
0: ¿Por qué?
4: Porque el profesor Simon es una máquina y no está acostumbrado a comer como nosotros.
0: Ya entiendo, está disculpado. Un mensajero les avisará la hora del banquete.
4: ¿Qué te pasa, Otto?
1: No lo sé, no puedo recordar nada.
4: ¿Qué dices?
7: ¡Abre la boca!
1: ¡Oh!
7: ¿Más?
1: ¡Oh!
7: Tiene dos muelas picadas.
4: Y tomaste suero de la verdad.
3: Como siempre, hablas demasiado, Otto.
1: Lo siento mucho.
7: ¡No!

0: Se ve que es un tipo inteligente. Espero que sea fácil tratar con él.
1: ¡Ay! ¡Alguien está llorando! ¿Qué te pasa, preciosa?
2: Les haré una pregunta, caballero. ¿Qué saben ustedes del originador de la materia? El rey Surtán presiona a nuestros héroes para que contesten a su repentina pregunta. ¿Cuáles serán las verdaderas intenciones de Surtán? ¿Quién es la bella joven que descubrió Simon en el calabozo? ¿Cuál será el destino del defensor de la justicia y la libertad? ¿Estará su vida en peligro?
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0: Será mejor que no te muevas. El negocio ha terminado por hoy.
1: En verdad no había ni empezado.
0: 6 centavos la bolsa. ¿A esto ya más negocio?
1: No tengo grandes necesidades, Fer.
0: Quedará 90 días. Eso es satisfactorio.
2: ¿Va a arrestarme a mí también?
0: No, Pinky. A ti voy a enviarte al cine.
1: ¡Alto! ¡Disparo!
0: Saltó como liebre. Está bien, Pinky, dámelo.
2: Me lo tragué, lo juro, Nick.
0: Vamos, tú te tragarías una bolsa de estiércol, pero una bolsa de esas...
2: No sé qué quiere conmigo, yo soy un nadie en esto.
0: Hace mucho que no hago un arresto. Tú no eres nadie, pero eres mi nadie.
2: No, no, no me llegue. Hace 2 días que no como ni duermo. Estoy muy mal, de veras. Tienes que ayudarme. Necesito una dosis. Me siento muy mal.
0: Ayúdeme. ¿Tienes tu equipo aquí?

0: Escuadrón de detectives de Manhattan Sur, habla el sargento Vine. Perro, ¿qué haces levantado? Yo te creí en la cama para estas horas.
1: ¿Qué qué? Al volver de la casa de mi hermana arresté a un contrabandista. Lo agarré infraganti. De acuerdo, solo quiero ser el policía del mes. Téngame una cinta nueva en la máquina de escribir, sargento. Llegaré en 10 minutos.
2: ¿De qué se trata?
0: No va a creerme.

la telaraña de la muerte. Estrellas invitadas: Héctor Elizondo, Dan Fraser,

0: Jefe, ya llegó.
1: Está bien, está bien.
0: Cuéntanos cómo sucedió. Vamos, queremos oírlo todo.
2: Sí, pero cuéntanos qué pasó.
3: Te convertiste en un héroe.
2: Ya se supo.
0: Vamos a darle un aplauso. ¡Viva!
4: Yeah.

0: supuesto, perro, dígamelo.
1: Está bien, hice algo indebido.
0: Yo también tengo esos impulsos, pero luego consigo reprimirme. La próxima vez que quiera arrestar a alguien sin estar de servicio, solo tiene que hacer lo mismo que hago yo.
1: ¿Qué hace?
0: Llamar a un patrullero y pasarle el paquete.

0: Voy a encerrarlo, Vine.
1: Ah, sí, buena suerte.
0: Ah, sí, necesito un sobre de esos pequeños.
2: Buenas noches, sargento.
3: ¿Puedo preguntar, detective Ferro, qué se supone que es esto?
0: No son vitaminas, sargento.
3: No, no lo son. Pero tampoco es azúcar. Me parece que ha metido la pata, amigo. No se puede encerrar a un hombre por posesión de jabón.

0: Tranquilo, Pinky. Cierra la puerta.
1: Sí.
0: Siéntate, siéntate. ¿Por qué no lo haces otra vez?
1: Oiga, yo no entiendo nada de lo que dice. ¿Qué es lo que quiere que haga?
0: Tú fuiste mi coartada. Coartada a prueba de todo. Estaba perfectamente planeado. Pero estando en otra dimensión, no recordarás absolutamente nada. Pero tu contacto te vendió una porquería. Estaba tan diluido que no servía de nada. Así que despertaste antes de lo que yo esperaba. Lo bastante rápido para recordar la tonada del disco. Y darte cuenta que te habías quedado solo en el auto. Y que el detective Ferro no estaba allí. Y esas, pues, son malas noticias. Malas para mí y malas para ti. La tengo, Pinky. Estoy aguardando.
1: Yo jamás hablaría. Aunque ellos me golpearan, yo jamás hablaría.
0: Eso es una promesa. Esta es la mejor, Pinky. Tal como llega del barco. Vamos.

0: ¿Notificaron al forense?
1: Viene en camino.
0: ¿Y la ambulancia?
1: También.
0: ¿Quién es?
1: El señor Polichek, administrador del edificio, encontró el cuerpo.
2: Fue a causa del ruido que hacía el fonógrafo. La gente del edificio se estaba quejando por ese ruido. Y yo lo entiendo. Así que primero telefoné y al no recibir respuesta, me puse una bata y subí a tocar a la puerta. Nadie contestó. Así que abrí con mi llave y pude entrar.
0: ¿No está tocando ahora?
2: No, porque yo lo apagué.
0: No debió usted hacer eso, señor Polichek. ¿Tocó alguna otra cosa?
2: Sí, sí, claro. El fonógrafo. Yo entiendo que tengo toda la culpa, claro está.
0: No se preocupe, señor Polichek.
2: Si usted hubiera escuchado ese horrible ruido del fonógrafo.

0: Hola, cariño.
1: Hola, querida.
0: ¿Pudiste avisarme que no venías a comer?
1: Estuve tomando un bocado con McGinnis, pero me gustaría tomar un whisky.
0: ¿Fue un día difícil?
1: No, no mucho.

0: Sheridan, ¿cómo ves ese trago? Estoy sediento.
1: Un minuto, amor. Estoy llamando a Dolly para decirle que tenemos que vernos mañana temprano.
2: Cariño.
3: ¿Quién habla?

0: Hola, Teo. ¿Quiénes están en reserva?
1: Un segundo. Perro y Olney.
0: Avísales de inmediato para que vengan aquí.
2: Creo que me tomaré un trago.
1: ¿Otro?
2: Yo no te pregunto cuántos te has tomado tú.
3: Y no debes hacerlo, porque después de todo soy yo quien ha pagado la botella. Y no te importa si me la bebo toda.
2: Bueno, sírveme.
3: Otra vez.
4: Vine a buscarte para irnos juntos. Tenemos un homicidio.
5: Oh, Nick, acaba de llegar.
4: Orden de Koyak. Debe ser gordo. Departamentos Wembley, un tipo llamado Harris.
0: Te ves horrible.
4: Es que estoy maquillado.
0: No me esperes.
6: ¿Entrada sin que usted lo viera?
7: Por la entrada principal, no, señor. De las 7 de la mañana a las 7 de la noche nadie entra ni sale sin que yo lo autorice. Inquilinos, visitas, huéspedes, todos me piden permiso para entrar, hasta el carnicero.
6: De 7 a 7 no tiene relevo. Debe tener buenos riñones. ¿Ah? Está bien. Así que nadie puede entrar sin que usted lo autorice desde que entra. ¿Pero y antes? No podría entrar alguien durante el día y esconderse, esperar la noche, cometer el crimen y luego salir por la puerta de servicio.
8: Eso seguiría sin explicar cómo entraron en su departamento. La puerta estaba cerrada.
6: Y no hay señales de que fuera forzada. Es una buena observación, señor Polishek. Gracias. A 4 metros de la puerta, porque una pistola le está apuntando y él se queda ahí tomando su martini, ¿eh?
9: Murió aproximadamente a las 10:30. Recibirán mi informe oficial a la hora del desayuno. ¿Al qué lo hizo? Díganle que Agachanian lo saluda por ser un perfecto tirador. Deberías estar en la cama, Olney.
6: ¿Qué aspecto? No se vaya, doctor. Agachanian tiene razón. He sacado cadáveres del río que tenían mejor aspecto que usted.
8: Estoy bien, Teo.
6: Estoy bien, Teo. Con esa cara nadie puede asegurar que está bien. Es mejor que lo examine, doctor. Y si es contagioso, no quiero saberlo. ¿Qué me dice de usted, Ferro?
10: No, yo estoy bien. Un pequeño caso de pie de atleta. Pero salí de la lista de graves.
6: Me alegro oírlo, porque este caso va a ser de los difíciles. La víctima retó el departamento hace un año bajo el nombre de Edward Harris. Pero la identificación de su billetera dice Quincy Forsythe. Socio de una firma de abogados en Wall Street. Su casa está en Scarsdale. No usaba el departamento frecuentemente, jamás los fines de semana, siempre de noche. Ocasionalmente los miércoles por la mañana, el portero le dará las fechas y las horas exactas. Hay una larga lista de chicas. La última fue una llamada señora Johnson, ¿lo apuntó?
10: Sí, señora Johnson.
6: Debe ser algo especial, Forza, y la veía desde hace 3 meses. Bien, ella llegó esta noche a las 7:30. Ingram dejó subir a la señora inmediatamente, de acuerdo con las instrucciones que el señor Harris o el señor Forsythe le había dado. Y a las 10:30, de acuerdo con el forense, Forsythe recibió la bala mortal. ¿A qué hora dijo que ella se había ido?
10: No, antes de las 10. Eso la deja fuera.
6: Limpio, un homicidio muy limpio. ¿No es así? ¿Culpable? ¿Motivo? ¿Para qué me preocupo? Con usted y Olney en el caso, me puedo ir de vacaciones 2 semanas.
9: Una semana. Olney no ayudará. Claro que hace mucho tiempo que no examino a ninguna persona viva, pero hasta un estudiante podría diagnosticar que el detective Olney está en peligro de peritonitis.
10: Lo siento, socio. Creí que era indigestión. Bueno.
6: Ya tiene otro socio. Yo. Información, por favor, quiero el número de Quincy Forsythe, 911 Woodbridge en Scarsdale. Lo primero que tenemos que hacer es localizar a la chica Johnson. Buscaremos al taxista que la trajo esta noche, ¿de acuerdo?
10: Sí.
6: Tal vez lo averigüemos.

busque por ahí. Después de 3 meses tal vez haya dejado algunos recuerdos. Hablamos del departamento de policía de la ciudad de Nueva York. Soy el teniente Kojak, del escuadrón de detectives del sur de Manhattan. Estoy llamando respecto al señor Quincy Forsythe. ¿Su esposa? Sí, creo que será mejor que la despierte. Sí, ya sé que duerme, pero es urgente. Sí, el teniente Kojak. Está bien, aquí espero.

0: años más de detective y será diabético. ¿Tiene el libro de portero?
1: Sí, señor.
0: Si no trajo su auto, lo llevaré.
1: No, no lo traje. Vine con Oli.
0: Está bien, vamos. Lo llevaré a su casa.
1: No se moleste. Tomaré el metro.
0: No sea tonto. Pueden asaltarlo. Vamos.

0: ¿Le gustaría tomar un trago?
1: Sí, pero solamente uno.
0: Cariño, prepara unos tragos. ¿Retsina está bien?
1: ¿Retsina? ¿Está bromeando? ¿De verdad tiene?
0: No es una bebida de gran demanda. Hace 5 años que usted nos la regaló cuando inauguramos la casa. No se estropea, ¿verdad?
1: Estropearse, al contrario. Mientras más añeja, tiene más cuerpo.
0: Llamaré a Luke para preguntar por Only.
1: Sí.

0: ¿Cómo la trata la vida, Joe?
1: Como a una princesa. Oh. ¿Y a usted?
0: Bueno, no puedo ondularme el cabello. Siento haber sacado a su esposo de la casa a esta hora de la noche.
1: Está bien. Es una de las obligaciones de un policía.
2: Magnífico, muy amable, gracias. La operación ha tenido éxito.
0: Me alegro.
2: Ollie se está recuperando perfectamente.
0: Y dentro de un año jurará que la cicatriz es a causa de un arresto que hizo en los muelles.
2: Cariño, ¿nos acompañas?
1: No, yo ya tomé.
0: Bueno, debo marcharme. Tengo trabajo mañana.
2: Su trabajo será mi trabajo.
0: Gracias, Joe. Hasta mañana.

0: Ven, con esto cerramos el asunto. No habrá discusión. No volveremos a hablar de esto otra vez, Joan. Desde ahora, cuando yo crea que estás en casa, estarás en casa.
1: Sí.
0: Y cuando me digas que vas a salir con alguna amiga, es exacta y precisamente lo que vas a hacer. Vas a contarme cada segundo de tu vida. ¿Me entiendes, Joana?
1: Sí.
0: Nunca te telefoneó aquí, ¿verdad? No hay forma de que te conecten con él.
1: No, tuve mucho cuidado.
0: Pero yo lo averigüé.

0: Abón.
1: ¿Quién murió?
0: El gran arresto de Ferro, Pinky Hollister. Resultó que estaba guardando jabón.
1: Bien, ¿qué tiene para mí?
0: La autopsia confirmó la hora de la muerte, 10:30.
1: Agayanian debe estar feliz de la vida.
0: Sí. Balística identificó la clase de arma. Una Browning 9 milímetros con silenciador.
1: Y dime, ¿la han localizado?
0: Trabajen en ello. Los artículos femeninos encontrados en el armario, además de las prendas que habían en los cajones, es posible que puedan darnos algunos datos específicos del alto, el peso y la edad de la mujer que conocemos como señora Johnson.
1: El portero nos lo puede decir.
0: No creo que lo pueda hacer, no. Las sábanas de la cama de Forsyth indican que hubo un encuentro a puerta cerrada entre las 8 y las 10 de la noche. Y que la contendiente femenina llevaba puesta una peluca barata de nylon de color rubio.
1: De acuerdo, ¿qué quieres? ¿Que se te ofrezca una condecoración o un viaje a Cuba?
0: Me conformo con un café.
1: Está bien. Tómatelo.
0: Qué tacaño.
1: Está bien, eso va a ser todo, sargento. ¿La viuda ya se fue a la morgue?
0: Sí, creo que la acompañó y le tomó declaración.
1: ¿Cómo se portó?
0: Como una espartana. Según parece, sus devaneos no la tomaron por sorpresa. Su criterio es que mientras no le hicieran Scarsdale, no tenía mucha importancia. Ya sabe, como coleccionar sellos de correos.
1: ¿Tiene coartada?
0: De las mejores. Mientras el señor Forsyth era asesinado, la señora Forsyth era la anfitriona de la sociedad local de los amantes de la música de Beethoven.
1: Debe ser una mujer muy moral.

0: Lo que hay en la alfombra debajo de la mesa del café. ¿Qué diablos es?
1: Bueno, podría ser un pedazo de papel celofán arrugado.
0: No hay nada de eso en el informe de laboratorio.
2: Habla, Prince. ¿Qué sucede? Oh, Koyak. Se hizo un registro minucioso de todo el departamento. Si no está en el inventario, alguien debió llevárselo.
0: Oiga, que amplifiquen la foto. Si lo hace bien, le conseguiré una exposición en Bellas Artes.
3: Tenga.
2: Gracias.
0: ¿Algún progreso con las compañías de taxis?
1: Empiezo a pensar que el que la llevó fue alguien que en ese momento no estaba de servicio y por eso no lo reportó.
0: Insiste en eso. La señora Johnson salió de alguna parte y tuvo que ir a alguna parte.
1: Oiga, ¿cree usted que tal vez mató a Forsythe?
0: ¿Por qué no? Pudo pagar el taxi, bajarse a una cuadra y volver caminando. El portero dice que tenía una llave. Entró en el edificio temprano y luego dejó la puerta de servicio abierta.
1: Una mujer con una pistola. A 4 metros de Blanco dispara un solo tiro y le da entre los ojos. Vamos, Teo. Y además el silenciador no pudo comprarlo en su boutique favorita.
0: Bueno, no dije que la idea me gustara. ¿Cuál es su teoría, Sherlock? ¿Un golpe profesional?
1: Tiene esa marca, ¿no es así? Enséñame un abogado que no tenga enemigos y no pasará de ser un notario público.
2: Prince, al hablar, ¿qué sucede?
0: ¿Alguna evidencia que indique el color natural del pelo de la señora Johnson? ¿No? ¿Revisaron el peine y el cepillo de Forsythe? ¡Sigan investigando! ¡Las tuberías, sáquelas si es necesario! Esto no encaja. Forsythe con una chica con una peluca de nylon. Es como un filete mignon con frijoles. Si le hubieran gustado baratas estaría bien, pero no era de ese tipo. Así que la señora Johnson usaba la peluca como un lujo.
1: La usaba como un disfraz.
0: Bien. Si las firmas de abogados de Wall Street trabajan a las horas normales, haremos una visita a Breckenridge, a Rathbone, Meyers y a Forsythe.

0: dos horas, 9 entrevistas y el resultado es este. Quincy Forsyth era un príncipe entre los hombres, un verdadero dechado de integridad. No tenía enemigo en el mundo.
1: Tenía uno, el esposo de su amante.
0: ¿De dónde sacó eso?
1: De la secretaria de Forsyth. Dice que él solo salía con mujeres casadas. Era una regla, nada de viudas, ni divorciadas, ni solteras.
0: ¿Y nada de complicaciones?
1: Naturalmente. Así que era un aburrido esposo que quería conocer a alguna hermosa ama de casa. Pero siendo muy conocido en Manhattan, tenía que mantener su reputación. Será mejor que vayamos a uno de los lugares favoritos del señor Forsyth, el Time Out.

0: Sí, la recuerdo muy bien. ¿Quién podría olvidarla? Era algo especial, si me entiende. Con los mismos deseos que las otras. Resistió 4 días a sus proposiciones jugando y coqueteando antes de decidirse. Debió conseguir algo bueno porque desde entonces no ha vuelto por aquí.
1: ¿Este era el tipo?
0: Sí, es él. Pero hubo otro que estuvo aquí hace un par de semanas preguntando por la misma rubia.
1: ¿Puede describirlo?
0: A las mujeres sí las recuerdo, pero para mí los hombres solo son un traje y una corbata.
1: Espera un momento. Localizamos al taxista, pero no nos va a servir de mucho si no le damos una foto para que la identifique.
2: Kojak, balística descubrió algo. La bala que mató a Forsythe salió de la misma arma que hace 6 meses hirió a un hombre en el asalto de una tienda.
1: Lo que nos faltaba.
2: Yo creí que le hacía un favor.
1: Consígame todo lo relativo al asalto de esa tienda.
2: Lo que usted diga, señor.
1: No se trataba de papel celofán. Era una joya. Un pendiente, un broche o un arete. ¿Qué diablos pasó con él?
3: No lo sé.
1: Atars,
4: ¿eh?
1: Venga. Usted trabajó en robo 5 años. ¿Qué opina?
3: De mediana calidad. No es de Cartier, pero se puede rastrear. ¿Por qué no saca una copia más grande y la hace circular entre las joyerías?
1: Gracias.
3: Ponga mi nombre en su lista de regalos de Navidad. ¿Sabe lo que encontramos en el desagüe de la tina?
1: ¿Una pelirroja? Prince, usted sí que es eficiente. Perdón. Quiero que reúna al portero de los departamentos, al taxista y al cantinero del Time Hall en un cuarto con uno de los dibujantes. Que describan a la señora Johnson en una versión pelirroja.
3: Bien, señor.

0: ¿Tienes la caja de la joyería en la que venía el broche? Ve por ella. Necesito el nombre y la dirección de donde lo compré.
1: ¿No recuerdas dónde lo compraste?
0: No, no lo recuerdo. Fue en 45 Oeste o algo así. Han pasado 6 años. Búscala, ¿quieres?
1: ¿Qué vas a hacer?
0: ¿Hacer? ¿Qué debo hacer? En alguna parte está mi nombre, tal vez en algún recibo de venta. Debo destruirlo. Estoy llamando al hospital para saber de Only.
2: Saludos de mi parte.
0: Adelante.
3: Joyeros Carlos, 337 Oeste, 45.
0: Dice que está durmiendo. Está bien, enfermera. No hace falta que lo moleste. Muchas gracias.
2: El reporte del asalto a la tienda. Principal sospechoso, Foster Bridge. Su hoja de antecedentes es del tamaño de una casa. Su víctima no ayudó a una identificación positiva y el que lo arrestó no presentó el arma. El caso se cerró.

0: ¿Entonces Breeze es nuestro hombre?
1: No pudo estar en dos partes al mismo tiempo. Y hay un lugar en el que sabemos que estaba cuando Forsythe murió. En la cárcel cumplió un arresto, pero el arma no estaba en prisión y tuvo que ser usada por algún otro. Voy a ir a la cárcel a hablar con Breeze. Usted encárguese del dibujo de la señora Johnson. Es pelirroja.
0: Bien. Bien.
2: Nick, acabo de ir a la morgue por el caso de John Doe. ¿Sabes quién está ahí? Tu amigo Pinky.

0: Ahora el puro, ¿eh?
1: No hago ninguna promesa, amigo. Aún no estoy estudiando.
0: Una celda privada, una recomendación al fiscal, un juicio rápido y dentro de 60 días estarás en la calle, ¿eh?
1: Koyak, esa que usted trae es una de las más preciosas corbatas que yo he visto. Un gato suelto podría atraer a muchas gatitas con una corbata tan preciosa como esa.
0: Foster, tienes gustos muy caros.

0: ¿Quién?
1: Él no hizo el trabajo.
0: ¿Quién lo hizo?
1: Lo que hace ahora es robar autos. Esto es un secreto. Ningún tipo de la alta sociedad como ese abogado estaría mezclado en asuntos con un individuo de esa clase.
0: ¿Quién, Foster? ¿Quién?
2: ¿Cuál es el nombre, teniente? Burge Venable. Bien.
0: ¿Dónde está Ferro?
3: Salió a comer.
2: Teo, no se preocupe, ya se acerca la Navidad.
0: ¿Y eso qué?
2: Estamos haciendo una colecta para regalarle una corbata.

0: seguro, Winner?
1: Bueno, no son los mejores testigos oculares que he conocido. Parecían estar muy seguros al principio. Pero cuando Ferro los
0: presionó... Está bien. Que lo impriman y la distribuyan.
1: Muy bien.
2: Los antecedentes de Virg Venable y la fecha de su arresto.
0: Sí. ¡Crocker! Emil Winner se acaba de ir. Dígale que venga. Que una patrulla vaya a los departamentos Wembley y que traigan aquí al portero Ingram.
1: Ah, y quiero otra cosa.
0: Quiero ver el horario de Ferro de los últimos 3 meses.
2: ¿De Nick Ferro, Teo?
0: Y prende una vela, Vine. Para que no resulte cierto.

0: es ella. Le dije que la nariz estaba mal. Pero este detective...
1: Gracias, es todo. Se lo agradezco.
0: De nada.
2: Fue el silenciador. Debí saberlo entonces.
3: ¿Qué?
2: No había forma de que él lo supiera. No había visto el informe de balística. Pero cuando lo mencionó, supuse que después de 16 años un hombre tiene derecho a hacer una deducción. Hubieron otros indicios, solo que no les presté atención.
3: Nadie podía suponerlo.
2: Frank, es triste. Yo mismo le coloqué la placa.
3: No debe mortificarse. Jamás la empañó.
2: No, hasta esta noche.
3: ¿Está seguro, Kojak? ¿Lo está?
2: Vamos, Frank. El horario de trabajo de Nick. Los días exactos en que Forrest Hill dormía en su departamento durante 3 meses. Coinciden con los días que Ferro tenía guardia de noche. Después del asalto a la tienda, Foster Bridge le dio su arma a Borch Benoverl, advirtiéndole que era buscada, pero a Borch no le importó, él solo quería presumir con ella. 3 meses después, Benoverl fue arrestado por faltas a la moral y dejado libre. El oficial que lo arrestó, nuestro héroe, Nick Ferro,

0: No se menciona la confiscación de ningún alma.
1: De acuerdo, pero fue hecha. Berge dice que Benavel estaba tan contento con su arma que hasta dormía con ella.
2: Solo hay una pequeña cosa, teniente. La coartada de ferro en el momento en que Forsyth murió. Me telefoneó lo del arresto 10 minutos antes.
0: ¿Está seguro de eso, sargento?
2: Capitán McNeil, le contesté yo mismo.
1: Ferro necesitaba una coartada, que podía ser mejor. Quiero hablar con ese muchacho.
2: No puede. Pinky fue a su casa feliz por haber obtenido su libertad. Y murió de una sobredosis.
1: ¿Vio el reporte de la autopsia?
2: No.
1: Teniente Koyak de Manhattan Sur. Quiero hablar con Agayanian. Doctor, usted se encargó de un tipo llamado Hollister. ¿Cuál es su historia? Sí, eso creí. Gracias. 80% de pureza. Tan letal como cianuro en cápsulas. ¿Dónde podía conseguirla un vago como ese? Nadie tiene una cosa así a mano. Solo los importadores la manejan antes de ser mezclada. O un policía que participe en un decomiso, como el de Pellegrin, que Nick Ferro y Ollie efectuaron el verano pasado.
0: Así que ahora son 2 homicidios.
1: Exacto. Lo cual lo explica todo. Explica la conducta de Joanna y también el momento preciso en que ocurrió el crimen. Porque para su propósito tenía que ser en ese momento, para que él y Ollie estuvieran juntos de turno.
2: Y tener su propio caso.
1: Lo único que no pudo anticipar fue la apendicitis de Ollie.
0: Todo esto solo es circunstancial.
1: Sí, lo sé, circunstancial. Pero no lo será cuando yo hable con Berge Benavel. Él me dirá lo que pasó con Ferro.
3: Al detective Ferro en el 425 de West Eighton Niche.
1: 723, enterado.

¿A dónde iba a ir? Aunque el tren lo hubiera llevado a Mongolia, yo lo hubiera encontrado. Perdí en una ambulancia al 425 de West Highton. ¡Rápido!

0: Corvulus, Corvulus 337. Seguramente no se hubieran acordado de mí, a no ser por sus archivos.
1: Primero Berge Benabel, después los joyeros, y luego a casa con la mujercita, ¿verdad?
0: Esa era la idea.
1: No hubiera acabado ahí, Nick. Estaba el taxista, luego el portero, y después el cantinero del Time Hot. ¿Y sabe algo, Nick? Yo lo hubiera descubierto.
0: Creo que lo supe desde que usted ocupó el lugar de Olney. Siempre cumplí bien. Siempre hice lo mejor que pude. ¿Verdad, Teo?
1: No es lo que me haya debido a mí. A mí me debía pequeños favores. Es la placa. Usted la deshonró, Nick. Se aprovechó de ella. Y no es una tarjeta de crédito.
0: Fue algo personal. ¿Es que un policía no puede actuar como cualquier ser humano?
1: Usted lo intentó. ¿Qué responde?

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Tom Skerritt. 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

0: ¿Quieres pan?
1: Pues yo pienso que la comida...
2: Sí, gracias.
1: No tengo por qué quejarme. Espero que tú también claro pienses sí, lo mismo, que... ¿eh? Y aún seguimos siendo amigos, sí, ¿eh?
2: Yo quiero un poco.
3: Por supuesto.
4: Con permiso.
1: Claro. Sí.
0: Tengo frío.
1: ¿Aún estás aquí, Brett?
3: ¿Qué, no lo ves?
1: ¿Alguien te ha dicho que pareces muerto?
4: Es su color natural.
5: ¡Monos!
1: Ah, sí, es verdad. Estaba olvidando algo. Antes de aterrizar, creo que debemos discutir cuáles serán nuestros bonos.
3: Sí, es cierto.
1: Brett y yo creemos que merecemos recibir unas acciones.
3: Sí, el señor Parker y yo creemos que la situación de los bonos nunca ha sido justa.
4: Bueno, la repartición se hará de acuerdo al contrato.
3: Pero todos siempre reciben más que nosotros.
4: El control maestro quiere hablarte.
5: Ah, sí, la luz amarilla es solo para mí.
6: Bien, vístanse. Parker, vamos.
7: ¿Puedo terminar mi café?
6: No,
7: gracias,
6: sí,
7: es lo único bueno en esta
8: ¿Quieres
7: nave.
8: ¿Quieres aquí tu café?
6: Está bien.

0: Interface 2037 requiere información. ¿Cuál es el problema?
1: ¿Correcto?
2: Sí. Comunícanos.
3: Gracias.
1: ¿Dónde está la Tierra?
2: Tú deberías saberlo.
1: No es nuestro sistema.
2: Investiga.
4: No lo puedo creer.
5: Contacta a control de tráfico.
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7: Número de registro 18092-4609. Llamando a control de tráfico Antártica. ¿Me escuchan? Aquí, vehículo comercial Nostromo de la Salomón. Número de registro 18092-4609.
1: No hay respuesta.
2: Insiste.
1: Llamando a control de tráfico Antártica. Responda, Antártica, cambio.
8: Lo encontré. Nuestra localización está cerca de Z2. No hemos llegado al límite, aún no hay fuerza.
2: Es difícil creerlo.
8: ¿Qué estamos haciendo aquí?
2: Espera. ¿De qué diablos hablas?
1: No es nuestro sistema.
8: Ya lo sé.

0: ¿Te has dado cuenta? Nunca vienen acá. Aquí es donde se trabaja.
1: Es la misma razón por la que nos dan la mitad de las acciones. Nuestro tiempo es su tiempo, así es como lo ven ellos. La misma tontería.
0: ¿Por qué crees que no vienen acá? ¿Por culpa tuya? ¿Porque no tienes personalidad?
1: ¿Y ahora qué quieren, eh?
0: ¡Cálmate! Ese es mi lugar. Levántate, sí, vamos, claro. Levántate.
2: Lo siento.
0: Gracias. ¿Y ahora qué sucede?
2: Bueno, pensarán el por qué no hemos regresado aún. Estamos a medio camino.
0: ¿Qué?
2: La computadora interrumpió el curso de nuestro viaje.
3: ¿Por qué?
2: Fue programada así en caso de que surgieran ciertas complicaciones.
4: ¿Cómo cuáles?
2: Parece que recibió una transmisión de origen desconocido. Nos despertó para que investiguemos.
4: ¿Una transmisión? ¿Aquí?
2: Sí.
4: ¿Qué clase de transmisión?
2: Una señal acústica. Se repite en intervalos de 12 segundos.
3: ¿Es de auxilio?
2: No lo sé.
4: ¿Es humana?
2: No lo sé.
5: Entonces, estamos obligados a acudir.
0: Odio tener que mencionarlo, pero esta es una nave comercial, no de rescate. En
1: tienes
0: mi contrato
1: razón.
0: No dice que salga en misiones peligrosas. ¿Quieren hablar de dinero? Me pagarán por hacerlo. Así lo puedo hacer con gusto.
1: Razón.
0: ¿Qué les parece si hablamos de los bonos?
1: Parte.
0: No hemos llegado
5: sí, claro.
0: A... Disculpa,
5: sí.
0: ¿Puedo decir algo? Hablemos de los bonos.
5: Hay una cláusula en el contrato que menciona con claridad que cualquier transmisión sistematizada que sea de origen inteligente debe ser investigada.
0: No quiero
1: sí,
0: oír
1: no
0: eso.
1: Sabemos
0: quiero
1: si es inteligente.
0: Parker, ¿quieres escuchar?
5: El castigo es pérdida completa de los salarios. No hay paga.
6: ¿Entiendes?
7: Bueno, sí.
6: Nos iremos ahora.
7: Sí, iremos, ¿no?
6: Podemos escuchar la transmisión, Lambert.

0: ¡Por Dios!
1: No se parece a ninguna señal que haya escuchado.
2: Tal vez sea una voz.
3: Bueno, lo sabremos pronto. ¿Puedes aclararla?
2: ¿Cuál era la posición?
3: 6550-99.
2: Encontré el cuadrante. Ascensión 6 minutos 20 segundos. Declinación 39 grados 2 segundos.
3: Bien, envíame eso a la pantalla.
2: Bien, ya está. Es un planetoide de 1200 kilómetros.
4: Es frágil.
3: ¿Tiene rotación?
2: De 2 horas.
3: ¿Y la gravedad?
2: 0.86.
5: Se puede caminar.
6: Acercándonos al apogeo orbital, marca 12, 11, 10.
7: Órbita ecuatorial sujeta.
8: Manteniendo descenso.
6: 8 segundos de descenso. 5.
8: Carga fija, 4, activando el generador.
6: 3. 2.
9: Red energizada, campos ajustados.
8: Guión 2.
3: DOR está en línea.
1: ¿Cuál es el estado de los ascensores?
3: Dame la lectura de la presión.
10: Energía estable.
7: ...48 segundos y contando.
6: Intervalos estables.
3: Listo desensamble de plataforma.
6: Preparado, 22 segundos. 18. 17. 12. 11. 10. 9. 8. 7. 6. 5. 4. 3. 2. 1.
3: Desensamble.

0: El dinero está seguro, hay que bajarla.
1: 9, 8, 7.
2: Correcto.
0: Virar a 92 grados a puerto.
1: Vector de puerto.

0: Vector ventral.
1: Vector dorsal.
2: Guión 2. Estado de la entrada en tierra.
3: 39.000.
1: No recibo nada.
4: Muy bien, amigos, allá vamos.
1: Hay turbulencia. Estamos descendiendo. Preparen los amortiguadores.
5: Amortiguadores preparados. Habrá una pequeña vibración.
6: Perdimos presión en la válvula 3, perdimos su protector.
5: Continuaremos.
7: Sí. Con cuidado.
8: Continuamos descendiendo. Sin problemas. No recibo señales también.
7: Yo tampoco.
5: Descendemos.
8: Descenso en progreso.
7: El 3-5 está afuera, sin problema. Inferior a 11, posición correcta, la presión está bajando.

0: quiero saber qué es lo que está pasando.
1: Se rompió el casco.
2: No veo nada. Aún tenemos presión.
0: ¿Cuál es la avería?
3: No lo sé.
4: Tenemos graves problemas. Las celdillas 3 y 4 se averiaron.
5: ¿Eso es todo?
4: No, y es imposible repararlas aquí. Necesitamos acondicionar unos conductores. ¿No es así, Brett?
6: Tiempo de reparación.
7: Hablan como si fuera fácil nuestro trabajo.
8: No podríamos hacerlo aquí. Tenemos que mover los conductores para hacer la reparación. Es necesario.
9: ¿Algo más?
4: Algunos fragmentos quedaron incrustados. Tenemos que extraerlos y acondicionar la presión.
10: ¿En cuánto tiempo funcionarán?
8: Bueno, ¿crees que...?
9: Dile que dentro de 17 horas.
8: No menos de 25 horas.
10: Comiencen de inmediato. Yo bajaré ahora.
8: ¿A qué diablos vendrá aquí abajo?
9: Será mejor que no se meta conmigo.
8: Me gustaría ver lo que hará cuando esté aquí.
9: ¡Cielos!
11: ¿Hay respuesta? No en absoluto. Es la misma transmisión cada 12 segundos. Los demás canales están muertos.
9: Enciende las luces.

0: No podemos salir así.
1: No.
2: El control maestro dijo que el sol saldrá en 20 minutos.
1: ¿Dónde está la fuente de transmisión?
2: Al noreste, a unos 2000 metros.
0: ¿Caminaremos?
1: Dime la atmósfera.
2: Sí. Oh. Primordialmente es de nitrógeno inerte, una alta concentración de cristales de dióxido de carbono, metano. Estoy sacando los elementos menores.
1: ¿Algo más?
2: Sí. Hay una base de lava. Es profunda y fría, a punto de congelación.
0: Iré como voluntario en el primer grupo.
1: Sí, está bien. También tú irás, Lambert.
3: Gracias.
1: Será mejor que preparen las armas.

0: Sí. La recepción es buena en el monitor.
1: Yo te recibo bien. Mantengan la línea abierta. Vámonos.

0: Oye, Ripley. Ripley, quiero hacerte una pregunta. Si encuentran lo que buscan, ¿significa que recibiremos los bonos completos?
1: No te preocupes, Parker. Te juro que vas a recibir lo que te corresponde.
2: Oye, yo no voy a trabajar más hasta que esto quede aclarado.
1: Brett, la ley te garantiza que recibirás tu salario.
2: ¿Qué?
1: ¿Por qué no te vas al infierno?
0: ¿Qué? ¿Qué dijiste, Ripley?
1: Si tienes algún problema, estaré en el puente.
0: ¡Hey, Ripley! ¡Regresa! ¡Hey! ya lo verás, amiga.
3: ¿Qué te pasa?
4: No puedo ver nada.
5: Deja de quejarte.
4: Me gusta hacerlo.
5: Vamos, cállense.

0: Ash, ¿puedes ver esto?
1: Sí, lo veo. Nunca he visto algo así.
0: Es muy extraño.
2: ¿Tú lo has dicho?
3: Sí.
0: Muy bien. Vamos hacia la segunda posición.
2: ¿Qué es eso? Vámonos aquí.
4: Ya que llegamos aquí, hay que seguir. Tenemos que hacerlo.
1: ¿Quieres decirlo otra vez? Rayos.
0: Ash, como puedes ver, es difícil describirlo.
1: Volveré a la consola.
0: Ash, ¿me escuchas, Ash? Parece muy sólido para caminar. Nos acercamos a... No puedo oírte. Creo que tenemos problemas en la transmisión. No puedo escucharte bien.
1: Dallas.

Vengan aquí, hay algo extraño. No sé qué es, pero... veamos si podemos subir ese muro. Si podemos hacerlo, lo averiguaremos.

0: Increíble.
1: Una forma de vida alienígena. Parece que ha estado muerta desde hace tiempo. Fosilizada. Parece que surge del cimiento. Los huesos están doblados, como si hubiera explotado desde adentro.
2: Me pregunto qué le sucedió al resto de la tripulación.

0: Oigan, Dallas, Lambert, vengan acá. ¡Vengan! ¿Qué encontraste? ¡Vengan a ver lo que sucedió acá!
1: Ash, sobre esa transmisión, Madre descifró una parte de ella. No suena como un SOS.
2: ¿Y qué parece?
3: Bueno, parece una advertencia.
1: Voy a salir por ellos.
2: ¿Cuál es el punto? Para cuando llegues allá, ellos sabrán si es una advertencia o no, ¿de acuerdo?

0: Ten cuidado, Kane. Kane, ¿puedes ver algo?
1: No lo sé, una cueva. Una cueva de alguna clase, pero... Pero... Está como el maldito trópico aquí. ¿Qué diablos es esto?

Hay una capa de niebla que cubre a los huevos. Reacciona cuando se rompe. Kane, ¿te encuentras bien? Sí, estoy bien, muy bien. Es solo que me resbalé.

0: ¿Estás ahí, Ripley?
1: Aquí estoy.
2: Ripley, ahora estoy en la escotilla interna.
3: Está bien.
0: ¿Me escuchas, Ripley?
3: Afirmativo.
0: Estamos descontaminados. Déjanos entrar.
1: ¿Qué le pasó a Kane?
4: Tiene algo adherido. Tenemos que llevarlo inmediatamente a la enfermería.
1: ¿Qué es? Necesito la información exacta.
4: Es un organismo. ¡Abre la escotilla!
1: Un momento. Si lo dejo entrar, la nave quedaría infectada. Conoces el procedimiento de cuarentena.
3: Hay que esperar 24 horas para la descontaminación.
4: Podría morir. ¡Abre la escotilla!
1: Si violamos la cuarentena, podríamos morir todos.
3: ¡Abre la maldita escotilla, por favor! ¡Tenemos que llevarlo adentro!
1: No.
3: No puedo hacerlo. Si estuvieras en mi lugar, harías lo mismo.
4: Ripley, es una orden. Abre la escotilla inmediatamente.
3: Sí.
4: Te digo que es una orden. ¿Me escuchas?
1: Sí. La respuesta es negativa.
2: Está abierta.

0: Dios mío.
1: ¿Qué diablos es eso?
2: ¡Santo Dios! ¿Qué cosa es eso?
3: Oye, ¿cómo diablos está respirando?
2: ¿Está vivo o qué?
3: No sé, deberían congelarlo. ¿Por qué no lo congelan? ¿Qué está sucediendo?
4: Muy bien, ¿qué diablos sucede aquí?
5: ¡Desgraciada!
3: Oigan, esperen.
2: Tranquilos.
5: ¡Y vas a dejarlo morir!
3: Basta.
6: Ya basta, Ripley. Cuando doy una orden, espero que se obedezca.
4: ¿Aunque vaya contra las reglas?
6: ¡Aunque tengas la razón!
3: Tal vez ella tenga razón, ¿sabes? ¿Quién diablo sabe qué es esa cosa?
7: ¿Cómo vamos a quitarle eso? ¿Cómo lo haremos?
8: Un momento. Debo tener algo por aquí.
4: Por Dios.
8: Muy bien. Haré una incisión aquí. Intentaré remover una de las falanges en su cuello.
7: ¿Le quitarás qué?
8: Un dedo. Voy a intentar quitarle el dedo. Un momento. La falange de aquí.
7: Oh. No, esa no. Está jalando su cuero cabelludo.
8: Sí, lo sé.
7: No lo quitarás a menos que se vaya su rostro con él.
8: Tendremos que ver su interior, ¿cierto?
9: ¿Por qué no lo congelan?
10: No sé.
9: ¿Por qué no lo congelan?

0: ¿Qué es lo que tiene en el cuello?
1: Creo que se alimenta de oxígeno.
0: ¿Lo paraliza? ¿Lo mantiene en estado de coma? ¿Y lo conserva vivo? ¿Qué demonios es? ¿Cómo se lo quitaremos?
1: Un momento, espera. No debemos apresurarnos. No lo conocemos. Suponemos que se alimenta de oxígeno. Si se lo quitamos, Kane... morirá.
0: Estoy dispuesto a arriesgarme. Córtalo ahora.
1: ¿Tú tomarás la responsabilidad?
0: Sí, acepto la responsabilidad. Córtalo. ¿Dónde quieres comenzar?
1: Haremos una incisión debajo del nudillo.
0: ¿Ahí?
1: Prepárate. ¡Demonios!
2: Ese líquido traspasará el casco.
3: ¡Ese líquido traspasará el casco! ¡Vamos! ¿Qué sucede? ¡Por aquí!
0: Vamos a la siguiente cubierta.

0: esta. No te acerques, con cuidado.
1: Parece que se detuvo.
2: Observa esto, Brett.
3: Brett, dame un bolígrafo, rápido. ¡Vamos, vamos! Cuidado, creo que hay en tu brazo. Se detuvo. No había visto algo así, excepto el ácido molecular.
4: Debió usarlo como sangre.
2: Es una buena defensa. Nadie se atreve a dañarlo.
1: ¿Qué pasará con Kane?
3: Toma esto.
5: ¿Qué haremos ahora?
3: Deja a Kane con Ash. Tú regresa a trabajar.
5: ¿Qué? Pero... Bien, lo intentaré. Creo que eso fue suficiente.
2: Inténtalo otra vez.
5: Siento como si hubiera estado un mes en este lugar.
2: Nunca deberíamos haber descendido.
5: No deberíamos haber llegado a este planeta.
2: Mientras más pronto arreglemos esto y nos marchemos, más pronto llegaremos a casa. No me gusta este lugar.

0: あ、
1: es extraño. ¿Qué es?
0: Es... aún no lo sé. ¿Se te ofrece algo?
1: Sí, yo... creo que debo hablar contigo. ¿Cómo está Kane?
0: Estable, sin cambio.
1: ¿Y... nuestro huésped?
0: Como ya lo he dicho, estoy investigando, pero lo que sí he confirmado es que tiene una capa externa de proteína de polisacáridos. Tiene un extraño hábito de mudar sus células y reemplazarlas con silicón, el cual le da una resistencia prolongada para soportar las condiciones del ambiente. ¿Suficiente? Es todo.
1: Qué gracioso. ¿Qué significa?
0: No te acerques. Gracias.
1: Lo siento.
0: Es una combinación interesante de elementos que lo hacen resistente al maldito.
1: ¿Y lo dejaste entrar?
0: Estaba obedeciendo una orden directa, ¿recuerdas?
1: Ash, cuando Dallas y Kane bajaron de la nave, yo era el oficial mayor.
0: Oh, sí, lo olvidé.
1: También olvidaste la regla básica de cuarentena de la división científica.
0: No, eso no lo olvidé.
1: Ah, solo la rompiste.
0: Oye, ¿qué hubieras hecho con Kane? Su única oportunidad de sobrevivir está aquí.
1: Por desgracia, al romper la cuarentena, arriesgas la vida de todos.
0: Quizás debí dejarlo afuera. Quizás arriesgué a los demás, pero fue un riesgo que tuve que tomar.
1: Un riesgo muy grande para un científico oficial. No está fuera del manual, ¿o sí?
0: Acepto mis responsabilidades tan seriamente como tú. Haz tu trabajo y déjame hacer el mío, ¿de acuerdo?

0: ¿Dónde está Dallas?
1: En el transbordador.
2: Aquí estoy.
1: Creo que deberías ver a Kane.
2: ¿Por qué?
1: Algo sucedió.
2: ¿En serio?
1: Algo interesante.
2: Ripley, ve a la enfermería de inmediato.
3: ¿Dónde está?
4: Bueno, no lo sé. Debemos buscarlo.
5: Es necesario.

0: Kane?
1: ¿Te encuentras bien?
0: Sí.
2: No lo vi. ¿Dónde estaba?
1: ¿Eh? Ahí arriba.
2: Dios mío.
1: Cubre eso, ¿quieres?
2: Un momento.
1: ¡Cuidado!
2: Es solo un reflejo. Tenemos que examinar esto.

0: Con permiso. Parece que está muerto.
1: Muy bien, deshagámonos de eso.
0: Ripley, por Dios, esta es la primera...

0: Primera vez que hemos encontrado una especie de estas, hay que llevarla a la Tierra para examinarla bien.
1: Ash, estás bromeando. La sangre de esta cosa es ácido. ¿Qué pasará ahora que está muerta?
0: Creo que podemos pensar que no es zombie. Dallas, tenemos que llevarla.
2: Bueno, supongo que no se ha cometido ningún error y tú eres el oficial científico. La decisión es tuya.
1: ¡Dallas!
3: ¿Quieres que cambie de opinión? Muy bien,
4: yo
3: la decisión
4: no intento,
3: está tomada.
4: No intento cambiar tu opinión. Solo quiero que escuches. ¿Quieres escuchar? ¿Cómo es posible que le hayas dejado tomar esa decisión?
3: Yo solo manejo la nave. Todo lo que tenga que ver con la división científica lo maneja Ash.
4: ¿Cómo sucedió eso?
3: Sucedió, querida, porque eso es lo que la compañía quiere que suceda.
4: ¿Desde cuándo es el procedimiento?
3: El procedimiento usual es hacer lo que ellos te digan que hagas. ¿Qué hay de las reparaciones? ¿Cómo van?
4: Ya casi están terminadas.
3: ¿Por qué diablos no me lo dijiste?
4: Porque todavía faltan algunas cosas.
3: ¿Cómo cuáles?
4: Bueno, estamos a ciegas en cubierta B y C, el sistema de poder de reserva todavía...
3: No, esas son tonterías. Podemos despegar sin eso.
4: Si podemos, ¿crees que sea una buena idea?
3: Escucha, todo lo que quiero es salir de aquí, ¿está bien?

0: polvo en las entradas. La número 2 se sobrecalienta.
1: Acelera por 2 minutos para limpiarlas.
2: Están calientes y no estarán más. Cuarto de máquinas, condición rojo.
3: La presión está controlada.
4: 1 kilómetro de ascensión.
2: Luz en gravedad artificial.
4: Activado.
2: Estoy alternando los vectores. Ahora.
5: G replegado.
4: Activen replegado en vectores GC.
2: Ya está replegado.
1: Está replegado.

0: Lo que creo que deberíamos hacer es congelarlo. Si tiene alguna enfermedad, puede haber un médico cuando regresemos.
1: Claro.
2: A todo lo que él dice, tú dices claro, Brett. ¿Lo sabías?
1: Claro.
2: Parker, ¿tú qué dices? Tu equipo te sigue la corriente y te dice claro, parece un loro.
0: Sí, casi. ¿Entonces eres una especie de loro?
1: Claro. Oigan, ya basta. Kane va a tener que estar en cuarentena, es todo.
2: También nosotros.
3: Vaya, ¿qué tal si bajamos los ánimos y nos relajamos?
1: No me conmueves.
3: Bueno, de acuerdo con mis cálculos, basada en lo que llevamos y lo que trajimos del planeta...
1: Dame la versión corta. ¿Cuánto falta para la Tierra?
3: 10 meses.
2: Por Dios.
4: Genial.
2: ¿Sí?
5: Dallas, creo que deberías venir a ver a Kane.
1: ¿Cambió su condición?
5: Te repito, creo que debes venir a verlo.
2: Vamos en...
6: Sí.
7: ¿Cómo te sientes?
8: Bien.
6: ¿Cómo estás?
8: Bien. ¿Y la siguiente pregunta? Gracias.
6: ¿Recuerdas algo sobre el planeta?
7: ¿Qué es lo último que recuerdas? ¿Eh?
8: Recuerdo un sueño horrible, asfixia. ¿Dónde estamos?
6: En la nave.
7: Vamos rumbo a casa.
6: Sí, regresaremos a los congeladores.
8: Quiero comer algo antes de regresar a dormir.
9: Está bien, yo también tengo hambre.
10: Sí, una buena comida antes de dormir, yo invito.
9: Está perfecto.
10: Con permiso. Realmente tenía mucho apetito. Sí. Pero estaba preocupado por Kane. Sí.

0: No sé por qué se preocupaba.
1: La alegría que
0: yo siempre duermo así, mucho.
2: Va a sufrir una indigestión.
1: Sí, está comiendo demasiado.
0: Lo primero que voy a hacer cuando regrese será conseguir una comida decente.

0: recordar lo que es una buena comida. Pero... Ken, ¿qué pasa? La comida no está tan mal. ¿Qué sucede?
1: ¿Qué te pasa?
2: ¡Ken! ¿Qué pasa?
3: Esto es serio.
1: ¿Qué?
2: ¡Cálmate!
3: ¿Qué?
2: ¡Sujétenlo! ¡Con cuidado! ¡Sujétenlo! ¡Cuidado! ¡Ayúdenme!
4: ¡Susténlo! ¡Susténlo!
2: ¡Se está zafando!
4: ¡Ven entre los labios, Ken!
2: ¡Fuerza!
5: ¡No lo toques! ¡No lo toques! ¡No lo toques! ¡No lo toques!

0: Dallas. Dallas.
1: ¿Sí?
0: ¿Hay algo?
2: No, ¿y tú?
0: Nada.
1: ¿Ves algo?
0: No.

0: Este es un punzor ordinario, como el del ganado. Tiene una batería portátil y se maneja por aquí y también por acá. Solo hay que asegurarse de que nadie toque este extremo.
1: No le causará daño a esa criatura, a menos que la piel sea muy delgada. Pero provocará alguna reacción.
2: Solo tenemos que buscarlo.
3: Ya me encargué de eso. Diseñé este aparato de rastreo. Solo actívenlo para buscar cualquier cosa en movimiento. No tiene mucho alcance, pero cuando se encuentra a cierta distancia, comienza a dar una señal.
2: ¿Cómo funciona?
3: Con microcambios en la densidad del aire.
4: Haz una demostración. ¿Otra vez? Entiendo. Dos equipos. Ash, Lambert y yo. Ripley, tú irás con Parker y Brett. Si alguien ve esa cosa, tiene que atraparla con la red que Parker tiene. Lambert, Parker, no quiero héroes, ¿entienden? Atrapémosla y arrojémosla al espacio.
5: Muy bien.
4: Los canales están abiertos en todas las cubiertas. Quiero que se mantengan en contacto todo el tiempo, ¿de acuerdo? Vamos.
6: Pensé que habían reparado 12 módulos.
0: ¿Lo hicimos? No lo entiendo.
7: Los circuitos debieron quemarse.

0: ¿Qué tenemos aquí?
1: Diablos, mantén la luz allá, ¿quieres? Sí, eso es. No sé si esto funcione.
0: Claro.
1: ¿Quieres ayudarme? Coloca esto ahí.
0: Claro.
1: ¡Demonios!

0: Estable.
1: De acuerdo con esto, está a 5 metros.
0: Para cuando lleguemos aquí...
1: Microcambios en la densidad del aire, tonterías. Está a 5 metros.
2: Con cuidado.

0: No me falles.
1: ¿Qué?
0: Oiga, ¿qué es? Parker Brett está en este lugar.
1: ¿Dónde? Anda, toma esto.
0: Ve para allá y toma la red. Lo cercaremos.
2: Cuidado con la red.
0: Ya lo tengo.
1: Un momento, un momento.
0: Cuando diga... Ahora.
1: Cuidado. ¡Oh, Dios mío!
0: ¡Cuidado, que no escape!
2: ¿Qué diablos estás haciendo?
1: Es el gato.
2: Escucha, tenemos que atraparlo. Tendremos que localizarlo con el rastreador.
1: Yo lo haré.
2: Ve y atrápalo.
0: Está bien, ve por él.
1: Gatita. Oye, gatita. Jones. Jonesy. Oye, Jonesy.
3: Miau. Miau.
1: Jonesy.
3: Kiri, kiri, kiri, kiri, kiri. Miau.
1: Jonesy.

0: Señorita Jonesy. ¡Jonesy!
1: ¡Kiri, kiri, kiri, kiri, kiri!

0: Jonesy. Oye, ven, ven, Jonesy. Ven acá. Eso es, ven. Eso. Ven, anda, Jonesy. Ven.
1: Lo que haya sido, era muy grande.
2: ¿Están seguros que se metió en el ducto de aire?
3: Desapareció en un ducto de enfriamiento.
1: Sin duda usa los ductos de aire para moverse.
4: ¿Crees que Brett esté vivo? ¿Qué? ¿Estará con vida?
5: No, no puede estarlo. No lo creo.
6: Bien. Ese ducto de aire puede servirnos de ventaja. Llega hasta la cámara de compresión principal. Solo hay un ducto en esa zona. Podemos acosarla, llevarla hacia la cámara de compresión y expulsarla al espacio.
7: ¡Esa cosa es enorme! ¿Cómo podremos destruirla?
8: El engendro de Kale.
5: Vamos, Ash. El departamento científico podría ayudarnos. ¿Qué podemos hacer para sacarla?
8: Bueno, se ha adaptado muy bien a nuestra atmósfera, considerando sus necesidades nutritivas, pero no conocemos su temperatura.
5: Tiene la temperatura. ¿Qué pasará si la cambiamos?
8: Lo intentaremos. La mayoría de los animales huye del fuego.
6: Fuego, sí. Parker, ¿puedes preparar 3 o 4 unidades de incineradores?
9: Dame unos 20 minutos.
4: ¿Quién entrará ahí?
5: Yo.
2: No. Tú y Ash. Tomen el control de aire. Parker, Lambert, cubran la salida de mantenimiento, por favor.
3: Claro.

0: Estoy en el primer empalme.
1: Dallas, aquí estoy.
0: ¿Parker?
2: Sí.
3: Lambert.
4: Estamos en posición. Intento escuchar algo.
1: La salida está abierta.
3: Bien, Ripley.
1: Lista.

0: Sí, lo encontré.
1: ¿Dónde?
2: En algún lugar del tercer empalme.
1: Bien, allá voy.

0: ¿Qué le sucede a eso?
1: Dallas, mantén la posición, perdí la señal. Cuidado, se aproxima.
2: ¿Estás segura?
1: Busca bien, Dallas, tiene que estar muy cerca.
3: Verifica bien, Lambert. Creo que hay interferencia en la señal.
1: Dallas, ¿estás segura de que no ves nada? Tiene que estar ahí. Ten cuidado, está cerca.
4: ¿Dallas?
5: Ripley, ¿qué pasa?
2: Lambert, dame mi posición. Quiero salir de aquí ahora.
1: ¡Oh, Dios! ¡Se está moviendo hacia
4: aquí! Oh. ¡Lola, sal!

0: encontramos esto tirado. No hay sangre. Ni está Dallas. Nada. ¡Demonios! ¡Nadie puede decir
1: algo!
0: Estoy
1: pensando. A menos que alguien tenga una mejor idea. Continuaremos con el plan de Dallas.
2: ¿Qué? ¿Y acabaremos como él? ¡No! ¡Has perdido la cabeza!
1: ¿Tienes una mejor idea?
2: Sí. Yo digo que abandonemos la nave. ¡Salgamos inmediatamente de aquí! ¡Vamos a arriesgarnos y esperar a que alguien nos recoja!
1: ¡Lambert! Shh. No hay espacio para cuatro.
2: ¿Entonces por qué no decidimos quién se queda?
0: ¡No correré riesgos! ¡Mataré esa maldita cosa en este instante!
1: De acuerdo. Vamos a planear cómo matarla. Sabemos que está usando los ductos de ventilación.
0: Escucha,
1: ¿quieres escucharme, Parker?
0: ¡No puedo!
1: ¡Cállate!
0: Está bien. Escucho. Escucho.
1: Está usando los ductos de ventilación.
0: No estamos seguros.
1: Esa es la única forma. Nos moveremos en parejas, iremos paso a paso y recorreremos cada compartimento y cada abertura hasta que la hayamos acorralado y entonces la lanzaremos al espacio. ¿Les parece aceptable eso?
0: Si eso significa matarla, me parece aceptable.
1: Es obvio que significa matarla. Pero tenemos que seguir juntos. ¿En qué condiciones?

0: ¿Cómo están nuestras armas?
1: Las armas están bien. Esto necesita recargarse.
0: Ve a hacerlo, por favor. Ash, ve con él.
1: No, puedo solo. No me sigas.
0: Ash. ¿Alguna sugerencia tuya o de madre?
2: No, aún estamos recopilando.
0: ¿Están qué? ¿Aún no lo hacen? Me es difícil creerlo.
2: ¿Qué quieres que haga?
0: Lo que has estado haciendo, Ash. Nada. Entraré a madre ahora y tendré mis propias respuestas, gracias.
2: Como tú quieras.

0: Solicito clarificación científica para neutralizar alienígena. No es posible. Solicitud realizada. Orden especial 937, solo para científico oficial. Comando de emergencia 100.375. ¿Cuál es la orden especial 937?
1: ¿Cuál es?
0: ¿Cuál? Nostromo, reacomode a nuevos coordinados. Investigue forma de vida. Recoja espécimen. Prioridad 1. Asegure regreso de organismo para su análisis. Consideraciones secundarias como tripulación prescindibles.
2: Hay una explicación para esto, ¿sabes?
1: ¡No la hay! ¡No quiero escuchar tus explicaciones! ¡No quiero oírlas! ¡Por Dios!
0: Parker. Lambert. Ash, abre la escotilla. Ash. Abre la puerta.
2: Bueno, yo...
0: Déjame salir, Ash. Ábreme.
3: Ah!

Ah, chega lá!

¡Llévatela! ¡Sácala de aquí!

0: ¿Qué es esto? ¡Cielos! ¡Es un androide! ¡Es un maldito androide! ¡Dios! ¡Dios!
1: ¡Ayúdame! ¡Ayúdame a soltarme de esta maldita cosa! ¡A salvo! ¡A salvo! ¡Ayúdame!
2: ¿Cómo es que la compañía nos envió un maldito robot?
3: Lo que se me ocurre es que hayan querido al alienígena como arma de la división. Lo estuvo protegiendo todo el tiempo. Parker, ¿quieres conectarlo?
2: No sé para qué.
3: Porque puedes saber cómo matarlo.

0: Ash, ¿puedes oírme?
1: ¿Cuál fue tu orden especial?
2: Ya la conoces.
1: ¿Cuál era?
2: Llevar a la tierra a la criatura. Prioridad uno. Todo lo demás no importa.
3: Esa maldita compañía. ¿Qué dices de nuestras vidas, máquina inútil?
2: Repetiré, no son indispensables.
1: ¿Cómo la mataremos, Ash? Tiene que haber alguna forma de destruirla. ¿Cómo podremos hacerlo?
2: No podrán.
3: ¡Mentira!
2: No entienden contra qué se enfrentan. Es un organismo perfecto. Su estructura solo se compara con su hostilidad.
4: ¿Tú la admiras?
2: Admiro su perfección. Es indestructible. No está cegada por la conciencia, el remordimiento ni la ilusión de la moralidad.
3: Ripley, ya escuché suficiente. Tenemos que desconectarla.
2: Aún no.
1: ¿Qué?
2: No tienen posibilidades de sobrevivir. Los compadezco.
1: Vamos a destruir esta nave. Hay que arriesgarnos en la cápsula. Haré explotar la nave.
3: Bien.
1: Vamos.
3: Vamos.

0: Cuando activemos los sistemas, ¿cuánto tiempo tendremos?
1: 10 minutos.
0: ¿En serio?
1: Si no salimos antes de 10 minutos, no necesitaremos ningún cohete para volar al espacio.
0: Vamos a necesitar refrigerante para el sistema de soporte. Ambos vayan abajo y traigan todo lo que puedan. Prepararé el transbordador. Les daré 7 minutos. Cuando regresen aquí, yo activaré todo y volaremos este maldito al espacio.
1: Muy bien. Vamos.
0: ¿Listos?
1: Ten cuidado.
0: 7 minutos.

John C.

0: 藏尸。
1: ¿Estás bien?
0: Sí. ¿Johnsy? Ven, gatito. Gatito, ven. ¿Johnsy? Ven acá. Ven. Sé buen gatito. ¿Johnsy? ¿Johnsy? Ven acá. Sé bueno.

Jonesy. Jonesy, maldición. Ya te tengo. Aquí estarás a salvo.

0: ¡Pórtate de ahí!
1: ¡No puedo moverme!
0: ¡Pórtate de ahí, maldición! ¡Te voy a matar!
1: ¡No puedo! ¡No puedo!
0: ¡Por Dios, quítate de ahí!
2: ¿Parker? ¿Lambert?
0: ¡Quítate de ahí, Lambert!
2: ¿Parker?
0: ¡Apártate de ahí!
2: ¡Lambert!
1: ¡No!
2: ¡Lambert! ¡Parker!

Okay.

0: 18, 17, 16, 15, 14, 13, 12, 11, 10, 9, 8, 7, 6, 5, 4, 3, 2, 1. La opción de anular la detonación automática ya expiró.
1: ¡Maestro! ¡Que active las unidades de enfriamiento! ¡Maestro!
0: La nave se autodestruirá dentro.

Tienen un minuto para abandonar la nave. La nave se destruirá automáticamente en menos de un minuto.

Ahora tengo... Tengo que destruirte. Sí. Tengo... Tengo que... hacerlo. Tengo que destruirte. ¿Ah? Tengo que lograr destruirte. Ahora... Oh.

0: no.
1: No.

Informe final de la nave comercial Nostromo. Soy el tercer oficial. Los otros miembros de la tripulación, Kane, Lambert, Parker, Brett, Ash y el capitán Dallas, están muertos. El cargamento y la nave fueron destruidos. Llegaré a nuestro sistema solar en 6 semanas. Con un poco de suerte, la patrulla me rescatará. Habla Ripley, la única sobreviviente del Nostromo. Cambio y fuera. Ven, Johnsy.

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0: signos vitales normales. Parece que está viva.
1: Bien, no podremos reclamar la nave.

0: ¿Cómo se siente?
1: Muy mal.
0: ¿Mejor que ayer al menos?
1: ¿Dónde estoy?
0: A salvo. En la estación Gateway. Llegó hace 2 días. Estaba mareada, pero ya está bien. Parece que tiene un visitante.
1: Jonesy, ven acá. Ven acá. ¿Cómo estás, gato precioso? ¿Cómo estás? ¿Dónde estuviste?
2: Parece que se conocen. Soy Berg, Carter Berg. Trabajo para la compañía. Pero no te dejes engañar, soy buena persona. Me alegra que te sientas mejor. Dicen que la debilidad y la desorientación pasarán pronto. Solo es el efecto natural de un sueño tan prolongado o algo así.
1: ¿A qué te refieres?
3: La terapia de inhalación.
1: ¿Cuánto tiempo estuve allí?
2: ¿Nadie te ha dicho nada aún?
1: No, pero es que no... No reconozco este lugar.
2: Sí, lo sé. Bien, es solo que podría ocasionarte una crisis. Es mucho más tiempo de...
1: Por favor.
2: 57 años.
1: ¿Qué?
2: Estuviste ahí durante 57 años. Lo que pasó es que te desviaste de curso. Y en realidad has tenido suerte de que el equipo de salvamento te encontrara. Es una gran suerte. Eres afortunada al estar viva. Pudiste seguir flotando para siempre. ¿Estás bien? ¿Estás bien?

0: ¡Suéltenla!
1: ¡Por favor!
0: ¡Tranquila, señora!

0: pesadillas otra vez? ¿Le doy algo para que duerma?
1: No. Ya me siento mejor. John, sí. Ven. Descuida. Todo está bien. Todo está bien.

0: Hi, sorry I'm late. I've been running behind all morning.
1: Is there any word about my daughter?
0: I really think we should worry about the hearing now, because we don't have a lot of time, okay? I read your deposition, and it's great. If you just stick to that, I think we'll be fine. The thing to remember is there are going to be a lot of heavyweights in there. You've got Feds, and Interstellar Commerce Commission, Colonial Administration, insurance company guys.
1: Do you have any news about my daughter?
0: Well, we did come up with some information. Why don't we sit down?
2: I was hoping to wait until after the inquest.
0: Amanda Ripley McLaren, married name, I guess, age 66. And that was at the time of her death, which was 2 years ago. I'm real sorry. She was cremated and interred at Westlake Repository, Little Chute, Wisconsin. No children.
1: I promised her that I'd be home for her birthday. Her 11th birthday.
3: Solo quisiera repasar los elementos que hablan de la destrucción de la nave.
4: Están en el archivo.
5: Hay algo que no entiendo. Hemos estado aquí 3 horas y media. ¿Cuántas veces más quieren que repita la misma historia?
4: Mírelo desde nuestra perspectiva, por favor. Por favor, siéntese. Usted admite haber detonado los motores y haber destruido una nave carguero clase M, una máquina muy costosa.
3: 42 millones de dólares, señorita, sin contar el valor de la carga.
4: La grabadora registró algunos elementos importantes en que, por razones desconocidas, el Nostromo bajó en LB-26, un planeta desconocido en ese tiempo, que siguió su curso y que fue programado por usted para que se destruyera solo, por razones desconocidas.
5: No por razones desconocidas. Ya les dije que bajamos por órdenes de la compañía y descubrimos esa cosa que destruyó a la tripulación y también a su costosa nave.
4: El equipo de análisis que revisó la nave centímetro a centímetro no encontró evidencia física de la criatura de la que usted habla.
5: ¡Genial! Eso es porque salió disparada hacia el espacio. Como antes dije.
3: ¿Hay especies como ese organismo hostil en LB-426?
6: No, es una roca. No tiene vida alguna.
5: El nivel de inteligencia bajó mientras estuve dormida. Señora, ya dije que no tenía vida propia. Era una nave espacial, una nave extraña que no era nuestra. ¿Entendió? Nosotros llegamos a su hogar
6: y encontraron algo que jamás se había descubierto en más de 300 mundos investigados. Una criatura que se gesta dentro del cuerpo de un ser humano.
5: Así es.
6: Estas son sus palabras. Y que tiene ácido en el organismo en vez de sangre.
5: Sí. Escuchen, sé bien que no me creen, pero puedo asegurar que esas criaturas existen.
4: Gracias, oficial Ripley. Eso es todo.
5: ¿Por qué no quieren creerme? Un miembro de la tripulación, Kane, subió a la nave y dijo que había miles de huevecillos allí. ¡Miles!
4: Gracias, oficial Ripley. Eso es todo.
5: ¡Maldición! Eso no es todo. Porque si una de esas criaturas llega aquí, entonces sí acabará todo y todos estos papeles que consideran tan importantes no servirán para remediar el daño.
7: It is the finding of this court of inquiry that Warrant Officer E. Ripley, NOC 14472, has acted with questionable judgment and is unfit to hold an ICC license as a commercial flight officer. Said license is hereby suspended indefinitely. Now, no criminal charges will be filed against you at this time. And you are released on your own recognizance for a 6-month period of psychometric probation to include monthly review by an ICC psychiatric technician. These proceedings are closed.
4: Caso cerrado.
8: Debiste controlarte, Ripley. Lo que debe... ¡Ripley!
5: ¿Van Luen? ¿Por qué no revisan la LB-426?
4: Porque no es necesario. Han vivido personas más...

0: de 20 años y jamás se han quejado de algún organismo hostil.
1: ¿Pero qué está diciendo? ¿Cuáles personas?
0: Ingenieros terrestres. Ingenieros planetarios llegan e instalan procesadores de atmósfera para hacer el aire más respirable. Tardan décadas. Es lo que llamamos una colonia pionera.
1: ¿Cuántos hay? ¿Cuántos colonizadores?
0: No lo sé. 60, 70 familias, tal vez. ¿Me permite?
1: Familias. Qué horror.

0: Hola, Ripley. Él es el teniente Gorman del Cuerpo de Marina Colonial. Ripley, tenemos que hablar. No podemos comunicarnos con la colonia en LB-426.
1: No puedo creerlo. Primero me arrojan a los lobos y ahora quieren que regrese hasta allá. Olvídenlo. No es mi problema.
0: ¿Puedo terminar?
1: No. No regresaré.
2: Ripley, usted no iría con las tropas. Le puedo garantizar su seguridad.
0: Los marinos coloniales son hombres muy capaces. Definitivamente lo mejor que tenemos. No hay problema que no puedan manejar. Teniente, tengo razón.
2: Es cierto. Nos entrenaron para manejar situaciones así.
1: Entonces no me necesitan. No soy un soldado.
0: Pero es que no sabemos lo que está ocurriendo ahí. Puede ser solo un transmisor averiado, pero si no lo es, quisiera que fueras como consejera. Y eso es todo.
3: What's your interest in all this? Why are you going?
4: Corporation co-financed that colony along with colonial administration. We're getting into a lot of terraforming now and building better worlds.
3: Yeah, I saw the commercial.
1: Ya no tengo tiempo para hablar de esto. Debo ir a trabajar.
0: Lo sé. ¿Trabajas en la planta de cargamento?
1: Así es.
0: ¿Moviendo grúas y levantando carga?
1: Sí, ¿y qué?
0: Nada. Qué bueno que estés ocupada. Es lo único que pudiste conseguir. No tiene nada de malo. ¿Pero qué dirías si te devolvieran tu cargo como oficial de vuelo? La compañía está de acuerdo en contratarte.
1: Si es que voy.
0: Sí, si vas. Vamos, es una segunda oportunidad. Y creo que para ti sería lo mejor que podría ocurrirte. Piénsalo, continuar con tu carrera.
1: Déjame, Burke, ya me analizó un psicólogo este mes.
0: Lo sé, lo leí. Despiertas todas las noches con pesadillas,
1: ya
0: sudando.
1: ¡Ya dije que no! Y es definitivo.
0: Muy bien.
1: Por favor, váyanse. No voy a volver. Además, no te serviría de nada si lo hiciera.
0: De acuerdo, entiendo. Ripley, hazme un favor, ¿sí? Piénsalo.
2: Gracias por el café.

0: Dime una cosa, Burke. Irán al espacio a destruirlos, ¿cierto? No a estudiarlos ni a traer uno, sino a acabar con ellos.
1: Ese es el plan. Te doy mi palabra.
0: Entonces voy. Y tú, lindo gatito, te quedarás aquí.

0: Hey, no nos pagan suficiente por esto.
1: No lo suficiente para ver tu rostro, Drake.
0: ¿Qué? ¿Es una broma?
1: Ojalá lo fuera.
0: Oye, Higgs, te ves igual que como me siento.
2: Bien, ¿qué están esperando? ¿El desayuno en la cama? Otro día glorioso. Estar en el cuerpo de Marina es como estar en la granja. La comida es un banquete. El pago es una fortuna. Es maravilloso. ¡Amo a la Marina!
3: Dios, oh, eso no está helado.
4: Dios santo.
2: ¿Quieres que te traiga tus pantuflas?
5: Por favor, señor, me encantaría.
2: Fíjate bien en lo que dices. ¡Vamos, despierten! ¡Andando, caminen!
5: Odio este trabajo.
6: Yo también.
2: ¡Grau, Birbosky! ¡Vamos de pie!
4: Tenemos que trabajar, ¿verdad?
6: Dormiste 3 semanas. ¿Qué más quieres?
4: Hablo de trabajar, no de ser un esclavo.
1: Sí, estoy de acuerdo.
2: Bien, primera formación, de 15 adelante.
7: Oye, mira, Blancanieves.
1: Se supone que es

0: una consultora. Parece ser que una vez vio a un alien.
1: Vaya, qué emoción. Estoy impresionado.
2: Es bonita, ¿eh? Vamos.
1: Oye, Vázquez. ¿Alguna vez te han confundido con un hombre?
2: No. ¿A ti sí?
3: Vázquez. Eres muy mala. No.
1: Qué bien. Apone, ¿qué haremos?
4: Una misión de rescate. Te encantará. Tenemos que rescatar a las hijas de los colonizadores de los malos.
1: Oh, vaya. Malditos colonizadores. ¿Qué se supone que es esta basura?
5: Pan de maíz, creo.
6: ¿Es bueno para ti? Cómelo.
5: Oye, no me molestaría comer esa cosa que nos dieron.
1: Sí, pero el que te comiste estaba crudo.
5: No importa, esa comida sí era buena.
6: Oye, Bishop. Sí. Haz el truco
7: del
6: cuchillo.
7: Por favor, Hawks, sí. Vamos, otra vez. No. Vamos. Ah, es increíble.
8: Deberían verlo.
6: Oye, ¿qué estás haciendo?
4: No te muevas.
6: ¿Qué estás haciendo?
4: Cállate.
6: Vamos, deja de jugar, Drake. Vamos. Vamos, Bishop, por favor.
4: Hazlo, Bishop.
6: Conmigo no, oigan. Esperen.
9: Confía en mí.

0: Gracias. Toma. Disfruta tu comida.
1: No fue gracioso, amigo.
0: Teniente Gorman, señor Burke.
2: Sí, gracias.
3: Parece que al nuevo teniente no le gusta comer con la tropa.
4: Muchacho, ¿no sabes que es alguien muy importante?
2: Creí que no te equivocabas.
5: Jamás dijeron que estaría un androide en la nave. ¿Por qué?
2: Jamás se me ocurrió. Es lo común, siempre llevamos un androide.
0: Prefiero persona artificial, por favor.
2: Claro.
0: ¿Hay algún problema?
2: Lo lamento. No sé por qué en el último viaje de Ripley, la persona artificial no funcionó bien.
5: No funcionó.
2: Hubo problemas y hubo algunas muertes.
0: Me sorprende. ¿Era un modelo antiguo?
2: Sí, sistema 120A2.
0: Ahora entiendo. Los A2 siempre funcionaron mal. Eso no podría pasar con mi inhibidor de comportamiento. Es imposible que haga el menor daño por omisión o acción a cualquier ser humano. Él quiere...
5: No vuelvas a acercarte a mí, Bishop. ¿Has entendido?
4: ¿Tampoco le gustó el pan de maíz?
6: ¡Escuadrón, atención! Oficial al mando.
7: Descansen.
6: Andando, andando. Dense prisa. Atentos. Muy bien, escuchen.
8: Buenos días, damas y caballeros. Lamento no haber hablado con ustedes antes de salir de Gateway.
9: Señor.
8: Pero, ¿qué ocurre, Hicks?
9: Hudson, señor. Él es Hicks.
8: ¿Qué es lo que desea?
9: ¿Habrá alguna pelea o alguna búsqueda, señor?
8: Lo que sabemos es que no hay comunicación con la colonia y que un amorfo puede estar involucrado.
9: Disculpe, señor, ¿un qué?
8: Un amorfo.
9: Vaya cacería. ¿Y a qué nos enfrentaremos, señor?
8: Su turno, Ripley.
5: Les diré lo que sé. Bajamos en la LV-426. Un miembro de la tripulación fue llevado con algo pegado a su rostro, una clase de parásito. Tratamos de quitárselo, pero no pudimos. Luego se despegó solo y murió. Kane parecía estar bien. Estábamos cenando y... suponemos que el parásito dejó algo dentro de su estómago, algo como un embrión, y Kane...
10: Escúcheme. Solo necesito saber una cosa. ¿Dónde está?
11: Eso es, Vázquez. Mátalos.
10: Practico mi deporte favorito.
12: Así es. Si alguien dice, Alien, ella va a practicar su deporte favorito.
10: Ay, qué gracioso, Hudson.
12: Sí, ya lo sé.

0: terminaron? Espero que nada malo ocurra. Es la verdad.
1: Sí, está bien. Gracias, Ripley. Tenemos el informe de Ripley grabado. Sugiero que lo estudien.
0: Y detenidamente, porque una de esas criaturas acabó con mi tripulación en menos de 24 horas. Si los colonizadores encontraron la nave, no sabemos cuántos estarán expuestos. ¿Han entendido?
1: Lo tenemos grabado, así que deben estudiarlo. ¿Alguna pregunta? ¿Qué desea, soldado?
2: ¿Cómo me quito este asqueroso uniforme?
3: Déjate de tonterías, Hudson.
1: De acuerdo. Ahora escuchen. Quiero que hagan esto con cuidado y apegándose a las reglas. Quiero que empiecen con las tácticas de práctica y ataque al acero 830.
4: ¿Qué te parece?
1: La carga de armas deberá estar lista y preparada a las 700 horas.
4: Por favor.
1: ¡Obedecer!
3: Bien, niños, se escucharon y ya saben qué es lo que deben hacer. ¡Todos andando! ¡Hudson, ven acá! ¡Ven acá!

0: No me interesa lo que pienses, Hudson. Solo obedece.
1: Sargento, le dará cáncer si fuma eso.
0: Cabo, quiero que cierre esa entrada de carga. ¡Ahora! ¿Cuántos tienes, Spock Mayer?
2: ¡El último!
0: Bien, llévatelo.

0: ¡Colocado el último! ¿Es el número 3?
1: Sí, es.
0: ¿Es el último? Déjame verlo.
2: Me siento algo inútil. ¿Puedo ayudar en algo?
0: No lo sé. ¿Sabe hacer algo?
2: ¿Puedo manejar esa grúa? Soy de las mejores que hay.
0: Por favor,

0: Somos un equipo y no hay nada de qué preocuparse. Hemos venido. Vamos a conquistar. A ganar lo que sea. ¿Han entendido?
1: Sí, claro. Entendido.
0: Es lo que vamos a hacer, niños.
2: Bien.
0: Vamos a hacer lo que nos dijeron.
3: Claro.
0: Bien, sí, todos. Señor. ¿Listos en línea?
3: Sí. Sí, señor.
0: ¿Están listos?
1: Sí, señor.
0: ¡Son malos!
1: ¡Sí, somos malos!
0: ¿Qué es lo que son?
1: ¡Soldados!
0: ¡Hudson! ¡Listo en la línea, soldado!
3: ¡Sí, señor!
0: ¡Vamos deprisa! ¡Todos vamos. En línea! ¡Vamos! ¡Muévanse, maldición! ¡Ahora vamos! ¿Qué esperan? ¡Deprisa! ¡Muévanse! ¡Andando, andando, andando! ¡Rápido! ¡Un, dos, un, dos, un, dos, un, dos, un, dos, un, dos, un, dos! ¡Ah! ¡Son unos buenos soldados! ¡Ahora todos arriba! ¡Vamos! ¡Suban, sí, suban, suban!
4: ¡Vamos!
0: ¡Dense prisa! ¡Suban!
4: ¡Bien!
0: ¡Siéntense con el combate! ¡Ya saben sus lugares! ¡Las armas listas! ¡Vamos!
4: ¡Sí, señor!
0: ¡Sujeta eso, Hudson!
5: ¡Estamos listos! ¡Claro!
6: Todo listo, Bishop. Vámonos. Enterado.
5: ¡Llegó el momento! ¡Haremos historia!
2: ¡Claro!
5: ¡Claro!
7: Alerta, cierro puerta. Ciclo automático listo.
8: Conectores primarios. Energía eléctrica.

0: patrón.
1: Afirmativo, todo está en orden.
0: Faltan 10 segundos. Prepárense para iniciar la secuencia. Empezamos.
2: 5.
3: Es el ascensor, 4, veloz. El ascensor 3, al infierno.
0: 2, 1.

0: cambiaría a DSS.
1: 240, todo en posición.
0: Vamos en curso, sin ningún error.
1: Detecto una carga eléctrica.
0: Lo tengo. ¿Turbulencias?
2: Nos moveremos.

0: Teniente, ¿cuántas veces ha hecho esto?
1: 38. En simulador.
2: ¿Y cuántos descensos en combate?
1: Dos. Incluyendo este.
3: ¡Qué asco!
4: Vaya.

0: Alineación 014. Aproximación final.
1: Te digo que no me gusta nada este descenso.
2: Siempre lo dices, Frost. Siempre dices, no me gusta este descenso.
1: De acuerdo, Crow. Cuando llegue sin ti, llamaré a tu familia.
3: Listo. Veré qué hay en el monitor. Todos están transmitiendo. Muy bien. Drake, revisa tu cámara. Parece que no funciona bien. Está mejor. Afoca la lente un poco. Bien.
4: Check it out. I am the ultimate badass.
5: Yes, I.
4: State of the badass art. You do not want to fuck with me. Check it out. Hey, Ripley, don't worry. Me and my squad of ultimate badasses will protect you. Check it out. Independently targeting particle beam phalanx. Whap! Fry half the city with this puppy. We got tactical smart missiles, phase plasma pulse rifles, RPGs, we got sonic electronic ball breakers. We got nukes, we got knives, sharp sticks.
6: Knock it off, Hudson.
7: All this is for people. Dos minutos. Listos. Alguien que despierta a Higgs.

0: estamos dirigiéndonos al 709.
1: La guía terminal en posición.
0: ¿Dónde está la guía? Ahora la veo.
2: ¿Ese es el procesador de atmósfera?
3: Sí, ese es. Una máquina completamente automática. ¿Sabías que nosotros la fabricamos?
4: Bien, Ferro. Baja sobre el complejo de los colonizadores. Las ventilas están cerradas. No hay actividad visible. Muy bien, a 40 metros.
0: Enterada.
4: Rodea el complejo lentamente.
2: La estructura parece intacta. Hay energía eléctrica.
4: Ahora, Ferro, baja en la plataforma. Toma el mando de la nave y procura no alejarse.

segundos, todos listos. Muy bien, esta vez quiero que hagan las cosas como es debido. ¡Vamos, deprisa! ¡Andando!

0: Los primeros en línea. Hicks, forma a los tuyos. Estén alerta.
1: Vázquez, a tu sitio. ¡Muévanse! ¿Qué esperan? Hudson, una interferencia.
0: Escuadrón 2, adelante. Posiciones de flanco.
2: Escuadrón 2 en línea.

vea esto. Parecen hechos con arma de fuego. Tal vez daños por algunos explosivos. Cargas de explosivos.

0: Nada. Absolutamente nada.
1: Divídanse en grupos de dos.
2: Ustedes dos, al frente y tú a la derecha.
0: Muy bien, Dietrich Frost al frente.

0: Good one, Hudson.
1: Sir, we have a negative situation here. Move it on, sir.
2: Aguarde. Dígales que aguarden que... Hicks, ve hacia atrás. A tu derecha. Allí.
3: ¿Pueden ver esto? Parece derretido. Alguno de los malos debió haber estado aquí.
4: Ácido en vez de sangre.
3: Si les gustó eso, esto les encantará.

0: No seas torpe.
1: Escuadrón, comuníquese.
2: Terminamos de revisar y no hay nadie.
1: Enterado. Señor, el lugar está vacío.
3: Lo que pasó nos lo perdimos.
4: Bien, el lugar está seguro. Veamos qué dice la computadora.
5: Un momento, el lugar no está seguro.
4: El lugar está seguro, Ripley. Primer equipo a operaciones.
3: Hudson, consulta tu computadora.
6: Afirmativo.
4: Hicks, ve a la entrada sur. Allá vamos.
3: Enterado.
6: Van a entrar. Ya me siento a salvo.
5: Eres un ingenuo, Hudson.

0: Señor, cerraron el ala en ambos extremos. Soldaron las puertas. Bloquearon las escaleras con equipo pesado. Parece ser que la barricada no los detuvo.
1: ¿Hay cadáveres?
0: No, señor.
2: Se defendieron.
0: Debió haber sido una pelea.
3: Sí. Así parece.
0: Bien, Drake. Por aquí. Toma el camino corto hacia el laboratorio.

0: Cuidado, Berk.
1: Eso se llama amor a primera vista. Parece que le gustas, Berk.
2: Dos vivos, los demás muertos. Separación quirúrgica antes de implantación de embrión. Sujeto Marachok John J. murió durante el proceso. Lo mataron al quitárselo.
3: Ben Hicks. Parece que hay algo aquí. Y no está lejos.
0: ¿De los nuestros?
4: Apone, ¿dónde están? ¿Hay alguien en el bloque D?
5: Negativo, estamos en operaciones.
3: Háblame, Frost. Sigue caminando.

0: Perdón.
1: Se está moviendo.
0: ¿Pero hacia dónde?
1: Viene hacia nosotros. Directamente.

0: Hola, linda, todo está bien. Todo está bien.
1: Atrápela, acabó.
0: Ven, no tengas miedo. No te haremos daño. Ven, ven, todo está bien, tranquila. Ven conmigo. Así, así.
1: ¡La tengo! ¡Ah! ¡Me mordió! ¡Ah, maldición!
0: ¡Que no se vaya!
1: ¡Atrápenla! ¡Frost, la linterna
2: sí, señor,
1: aquí!
2: Está.
1: ¡Se fue del otro lado! ¡Allí!
0: ¿Dónde? ¿Dónde?
1: ¡Ahí está! Está.
3: ¡Aquí!
1: ¿Dónde?
3: Aquí.
0: ¿Dónde está? Aquí.
1: No la veo. ¡Atrápenla o la perderemos!
0: ¡Pero no la asuste!
1: ¡Allí! ¡Allí! ¡Se está metiendo en ese lugar! ¿Ya la viste?
0: ¡Ajá!
1: ¡Pueden atraparla!
0: No temas.

Tranquila. No te haré daño. No tengas miedo. Tranquila, no te haré daño. ¡Aguarda! ¡Aguarda! ¡Por favor, tranquila! ¡Todo va a salir bien! ¡Por favor, no temas! ¡Tranquilízate! ¡Tranquilízate! ¡Por favor! ¡Tranquila, tranquila!

0: ¿Cómo se llama?
1: Rebeca.
0: Piensa, Rebeca. Concéntrate. Empieza desde el principio. ¿Dónde están tus padres? Escucha, Rebeca, tienes que ayudarnos.
2: Gorman, déjela en paz, ¿quiere?
0: No quiere hablar.
1: Físicamente está bien. Está desnutrida, pero no creo que haya daño permanente.
0: Vámonos, perdemos el tiempo.
2: Toma esto. Es cocoa caliente. Eso es. ¿Está sabrosa? Oh, tengo que limpiarte aquí. Ya está. Asearé todo tu rostro. Bajo toda esta mugre hay una niña. Y muy linda. No te gusta hablar, ¿verdad?
3: ¿Qué lugar le parece el mejor, eh?
0: Dígame, ¿qué es lo que está buscando, soldado?
4: Un transmisor.
0: ¿Qué?
4: Un transmisor personal. Los colonizadores tienen uno implantado.
3: Así podríamos localizarlos y los veríamos aquí. Pero hasta ahora, negativo.
2: No entiendo cómo has podido sobrevivir. Pero eres muy valiente, Rebeca. ¿Qué dijiste?
5: Nut. Mi nombre es Nut. Nunca me han dicho Rebeca. Excepto mi hermano.
2: Nut. Qué lindo. Yo soy Ripley. Gusto en conocerte. ¿Y quién es ella?
5: Casey.
2: Hola, Casey. Háblame de tu hermano. ¿Cómo se llama?
5: Timmy.
2: ¿Timmy está por aquí? Tal vez ocultándose como tú. ¿Tienes hermanas? ¿Mamá, papá? Nut, mírame. ¿Dónde están?
5: Están muertos, ¿de acuerdo? ¿Ya puedo irme?
2: Lo lamento, Nut. ¿No crees que estarás a salvo con nosotros? ¿Esas personas te protegerán? Son soldados.
5: La verdad es que eso no tiene importancia.

0: ¿Necesitas algo más? Contesta, Bishop. ¿Necesitas algo más?
1: No.
0: Qué bonita mascota, Bishop.
1: Magnífica, es cierto.
2: ¡Aleluya! Dejen de preocuparse, niños. Los encontré.
3: ¿Están vivos?
2: No lo sé. Pero parece que todos están en la procesadora. Subnivel 3, bajo las torres del complejo térmico.
4: Parece que es una junta del pueblo.
5: Vamos a buscarlos, Apone.
6: Sí, señor. ¿Listos? Vamos, no nos pagan por hora. ¡Muévanse deprisa! Bien, Frost, tú conduces.

0: Desplácense en B. El segundo escuadrón en flanco. Avancen en eje 664. En una línea. Quiero que filmen todo a su alrededor.
1: Hudson, hacia la derecha. Derecha, no izquierda.
0: Aproximadamente a 40 metros hay una escalera.
1: Así es, la encontramos.
0: Diríjanse al subnivel 3.
1: Bien, vamos, Hudson, a la cabeza. X, a la retaguardia. Tranquilos. Las esquinas. Revisen las esquinas.
2: Conserven sus distancias.
1: Bien, ya lo escucharon. No se acerquen. Dejen espacio.
2: Hay demasiada interferencia en las señales.
3: Es debida a la estructura.
1: Las luces.
2: Los siguientes. Procedan en 216.
1: Enterado. 216.
2: No recibo bien la señal. ¿A qué se debe, Hudson?
3: Dígamelo usted. Yo no lo sé.

0: Así, con cuidado.
1: Acércate, Frost. Estás muy alejado.
0: Con cuidado.
2: Parece como secreción de resina.
3: Sí. Pero resina secretada, ¿por quién?
0: No se atrevan a tocar nada.
3: Han estado ocupados. Hace mucho calor aquí. Es verdad, pero es un calor seco.
0: ¡Cállate, Hudson!
4: Teniente, ¿qué es lo que disparan esos rifles?
5: Explosivos de 10 milímetros sin casquillo. Son armas automáticas. ¿Por qué?
4: Bueno, mire dónde está el escuadrón. Está justo bajo el complejo térmico.
5: ¿Y?
4: Y si llega a haber disparos en esa zona, se destruirá el complejo por completo.
3: Ah, comprendo. Sí, ella tiene razón, teniente.
6: Bien, ¿y qué?
3: Que toda la estación es básicamente un reactor de fusión. ¿Sí? Así que ella habla de una explosión termonuclear y adiós misión.
5: Oh, genial. Maravilloso.
7: Oh, Dios.
5: Escuchen. Apone. Escucha. No puede haber disparos ahí.
8: Quiero que a todo el mundo le quites los cartuchos.
6: Se ha vuelto loco.
9: ¿Y qué quiere que usemos? ¿Palabras obscenas?
10: Solo lanzallamas, no deben usar los rifles.
0: Señor, yo...
10: Obedezca, sargento, tampoco granadas.
0: Bien, niños, ya escucharon. Denme los cartuchos, vamos, vamos, entréguenlos. Vamos, Vázquez, todos los cartuchos. ¡Maldición! Ustedes dos también, vamos, andando, Crow. Dámelos en este momento.
11: Bien hecho, Vázquez.
0: Vamos, soldado, dámelos. Frost, te los encargo. Abre esta bolsa.
9: Qué amable, sargento.
0: Hicks, cubre la retaguardia. Adelante, equipo.
12: Quiero mantenerlo listo. Solo por si acaso.
9: Tienes razón.

Calmados. Terminemos esto. Somos soldados y tenemos una misión que cumplir. Vamos. Tranquilos.

0: ¡Vengan! ¡Hay una mujer viva! Estará bien, estará bien.
1: Por favor, mátenme.
0: Cálmese, la sacaremos de aquí. Va a estar bien, ayúdenme, tenemos que sacarla.
2: Encontramos una mujer viva. ¿Qué pasa?
0: ¡Tiene convulsiones!
2: ¡Dietrich, atrás! ¡Por favor, mátenla! ¡No, se las llamas! ¡No, se las llamas!

0: ¡Hay movimiento!
1: ¿En qué posición?
0: ¡No la localizo!
1: ¡Contéstame, Hudson!
0: ¡Señales múltiples! ¡Se acercan!
1: ¡Infrarrojo para detectarlos!
2: ¡Bien, bien!
3: ¿Qué es lo que pasa, Pone? ¡No podemos ver nada!
4: ¡Sáquelos de allí, Gorman!
0: Recibo señales. Hay movimiento enfrente y atrás.
3: ¿Dónde, Hudson?
5: No veo nada.
6: ¡Es cierto!
0: Aquí atrás no hay nada.
6: Escuchen, les digo que algo se mueve y no somos nosotros.
3: Dios.
6: El transmisor está saturado. ¡Nos han rodeado! ¡Dios santo!
7: Tal vez no se ven con el infrarrojo.
0: ¡Apone! ¿Qué está ocurriendo?
6: ¡Yersbosky y Grau han caído!
1: ¡Diedrich! ¡Grau!
6: ¡Diedrich y Frost están en el suelo!
1: ¿Dónde están? ¡Grau! ¡Frost!
6: ¡Frost!
0: ¡Yersbosky! ¡Yersbosky!
7: ¡Ataquemos!
0: ¡Maldición! ¿Quién está disparando? ¡Hacia el fuego!
6: ¡Salen de las paredes!
0: ¡Apone,
6: Hudson!
0: ¡Salen de las paredes todos juntos!
6: ¡Estoy bien!
0: ¡Apone!
6: ¡Largo de aquí!
0: Quiero que... ¡cese el fuego! ¡Usen los lanzallamas!
1: ¡Greg! ¡Cese el fuego! ¡Maldición!
6: ¡Apone, me escuchas! ¡Quiero que cese el fuego! ¡Usen los lanzallamas!
0: ¡Y que se unan en escuadrones!
6: ¡Hasta la nave!
1: ¡Repita mensaje! ¿Qué dijo después de fuego?
0: ¡Dije que cese el fuego! ¡Usen los lanzallamas! ¡Y que se unan en escuadrones hasta la nave!
6: ¡Cambia y fuera!
0: ¡Apone!
6: ¡Hable!
0: ¡Háblame! ¡Apone! ¡Háblame!
7: ¡Está muerto!
6: ¡Cuidado,
7: cuidado! ¡Sáquenos de allí, Gorman!
0: ¡Cállese!
7: ¡Sáquenos ahora!
0: ¡Cállese!
7: ¿Qué es lo que quieren?
0: ¡Le digo que se calle!
7: ¡Gorman!
6: ¡Sáquenme de aquí! ¡Sáquenme de este maldito lugar!
7: ¡Vamos! ¡Cuidado! ¡Cuidado!
6: ¡Vamos! ¡Vamos!
0: ¡Corson! ¡Vázquez!
6: ¡Vámonos!
7: ¡Nosotros!
6: ¡Vámonos!
0: ¡No dije que se retiraran!
6: ¡Vamos, deprisa!
0: ¡No dije que se retiraran!
7: ¡Están atrapados! ¡Haga algo, por Dios! ¡Vamos!
6: ¡Maldito!
7: ¡Quédate aquí, no!
0: ¡Ripley, qué demonios hace!

0: salida, tenemos que retroceder.
1: ¡Abre la puerta! ¡Sí!
0: ¡Hey! ¡Abre tú, ya nos vamos! ¡Corre, deprisa! ¡Bosque! ¡Demonios! ¡Vámonos! ¡Vámonos! ¡Vámonos de aquí! ¡Apaguen el fuego! ¡Vámonos!
2: ¡No,
0: ¡vámonos! ¡Apaguen
2: no,
0: el fuego! ¡Ven, Marisa!
2: ¡No!
0: ¡Vámonos!
2: ¡Ven! ¡No!
0: ¡Olvídalo, Drake! ¡Está muerto! ¡Cierren esa puerta! ¡Toma esto!

0: ¡Mirad! ¡Lo logramos! ¡Ripley! ¡El eje está averiado! ¡Está rozando el metal! ¡Disminuye! ¡Disminuye la velocidad! ¡Tranquilízate! ¡Vamos! ¡Lo logramos! ¡Tranquila!
1: ¿Estás bien? ¿Cómo estás, Hotza?
2: Estoy bien. Déjame ver tu brazo.
0: ¡Aléjate de mí, Berk!
3: Está bien.
2: Teniente.
4: ¿Qué le pasó a Gorman?
2: No lo sé. Tal vez una concusión. Pero está vivo.
1: No te preocupes. Estará muerto. ¡Despierta, infeliz, que voy a matarte!
2: ¡Cálmate! Tranquila. El botiquín de primeros auxilios...
1: Déjalo morir.
0: Oigan. Escuchen.
2: Oh, Dios.
0: El sargento y Dietrich no están muertos. Están débiles, pero no están muertos.
1: Bien, entonces vayamos a rescatarlos.
0: ¡Olvídalo!
1: ¡No los dejaremos
0: no
1: atrás!
0: ¡No puedes obligarme a volver allá!
4: ¡No pueden ayudarlos! No pueden. Los meterían en un capullo como a los otros.
0: ¡Oh, Dios santo! Esto no está pasando. Esto no está pasando. Esto no está pasasando.
1: Escuchen, tenemos 7 cartuchos de gas venenoso. Arrojémoslos para que destruyamos el maldito nido.
5: Vale la pena intentarlo, pero no sabemos si el gas los afectará.
0: Olvidémoslo todo y salgamos de aquí de inmediato. ¿Para qué estamos hablando de esto?
4: Mi opinión es que salgamos de aquí y saquemos a la nave de órbita. Solo así estaremos a salvo.
0: ¡Olvídelo!
6: Un momento, aguarden un momento, escuchen. Estas instalaciones son muy valiosas, no haremos eso.
4: Les pagaré la cuenta, Berk.
6: Escuchen. Es un momento difícil para todos, ¿de acuerdo? Yo lo sé. Pero no hagamos tonterías, por favor. Las criaturas son una especie importante y no creo que ustedes, yo o alguna persona tenga derecho a exterminarlas arbitrariamente.
4: Tú estás loco.
1: Sin remedio.
0: Tal vez no lo has entendido bien, pero acaban de morir unos compañeros.
6: Escuchen, no olvido lo que ocurrió, pero no puedo autorizar esa clase de acción, lo lamento.
4: Bueno, pienso que el cabo Hicks tiene la autoridad.
6: ¿El cabo Hicks?
4: La operación está bajo jurisdicción militar y Hicks es el siguiente en el mando. ¿Tengo razón, cabo?
2: Sí. Sí, así es.
6: Sí. Escucha, Ripley.
4: Ajá.
6: Es una instalación de mucho dinero, muy valiosa. Ajá. No podemos tomar una decisión así. Es una tontería, sin ofender a nadie.
2: No lo has hecho. Perro, ¿me escuchas?
7: Bien y claro.
2: Prepárate a despegar porque saldremos enseguida.
7: Enterada, ya vamos.
2: En mi opinión, debemos salir y sacar la nave de órbita. No hay otra salida. Adelante. ¡Anda, vamos, Hudson! ¡Deprisa! Muy bien, déjenlo allí.
8: ¡Deprisa, Spunkmeyer! ¡Nos vamos!
9: Aguarda, hay algo aquí que...
7: ¡Que vengas de inmediato!
9: Ahora voy, cerraré la rampa.

¡Es Funk Mayer! ¡Maldición! ¿Dónde demonios? ¡Cielos!

0: Vaya. Esto es genial. Es una maldición genial. ¿Qué se supone que haremos? Tenemos serios problemas, en verdad.
1: Ya terminaste. ¿Estás bien, Ripley?
2: Ajá.
3: Creo que ahora no nos iremos, ¿cierto?
4: Lo lamento, Newt.
3: No debes lamentarlo. Esto no fue tu culpa.
0: Bueno, ¿y ahora qué? ¡Se ha terminado! ¡Todo ha terminado! ¿Qué demonios haremos ahora? ¿Qué vamos a hacer?
5: Hagamos una fogata y cantemos unas canciones, ¿sí? ¿Lo hacemos?
3: Mejor volvamos. Pronto oscurecerá y ellos siempre salen de noche. Bueno, casi siempre.

0: ¿Esto es todo?
1: Sí.
0: Bien, esto es todo lo que pudimos salvar del accidente de la nave. Tenemos 4 rifles con 50 cartuchos y... no será suficiente. También tenemos 15 de las granadas M40. No toques eso. Es peligroso.
1: ¿Es el único lanzallamas?
0: No es el único lanzallamas, pero sirve. El otro está averiado y no sé si funcionará.
2: The good news, we got 4 of these robot sentries with display and scanners intact. They really kick ass. I think they'll come in handy.
1: ¿En cuánto tiempo crees que puedan venir a rescatarnos?
0: 17 días.
3: 17 días. No quiero arruinarles la fiesta, pero no soportaremos 17 horas. Esas cosas vendrán como lo hicieron antes. Vendrán aquí y nos van a matar a todos.
1: ¡Hudson! Esta niña fue capaz de sobrevivir sin arma alguna o entrenamiento. ¿Cierto?
3: ¿Y por qué no la ponen al mando,
1: Será mejor que empieces a aceptarlo, Hudson. Escúchame. Hudson, acéptalo porque te necesitamos y ya estoy cansada de torpezas. Quiero que vayas a una computadora y me hagas un mapa del complejo, ¿has entendido? Planos, copias, no me interesa, lo que sea que muestre el lugar, ¿me escuchas?
3: Sí.
1: Necesito ver los ductos de aire, los túneles al acceso de energía, sus sótanos también, cualquier forma de entrar al complejo. Y no tenemos mucho tiempo.
3: Sí. Sí, lo haré.
1: Y Hudson, tranquilízate.
4: Iré al laboratorio. Cuiden a Gorman, continuaré el análisis.
1: Bien. Hazlo. Por este túnel es por el que deben ir y venir.
5: Así es. Viene desde la procesadora hasta el subnivel de aquí. Bájalo un poco. Un poco más. Eso es. Amplifica bien. Déjalo allí.
0: En este punto.
1: Bien. Hay una puerta a presión en este lugar.
6: Couldn't we put one of the remote sentry units in the tunnel and then seal that door?
2: Yeah, that'll work.
0: Debemos pensar que entrarán al complejo.
1: Así es, así que pondremos unas barricadas en estas 2 intersecciones.
0: Así es.
1: Soldaremos bien estos ductos de aquí y de aquí.
6: That way they can only come at us from these 2 corridors.
2: All right, then we put the other sentry units here and here. Right?
6: Right.
0: Genial. Ahora solo tenemos que hacerlo. Muévanse, muchachos. Tenemos trabajo que hacer.
7: Afirmativo.
8: Afirmativo.

0: Ripley, toma. Quiero que te pongas esto.
1: ¿Para qué es?
0: Para localizarte. Así podré encontrarte en el complejo. Esto es solo una precaución.
1: Gracias.
0: No es que estemos comprometidos. Bueno, ¿qué sigue?

0: Hemos llegado. A la cama. Cúbrete. Eso es. Te quedarás a dormir un poco. ¿Estás muy cansada?
1: No quiero dormir. Sueño cosas feas.
0: Apuesto que Casey no sueña cosas feas. Veamos. ¿No? ¿No hay nada malo ahí? ¿Lo ves? Tal vez puedas intentar ser como ella.
1: Ripley, ella no sueña cosas feas porque solo es un pedazo de plástico.
0: Es verdad. Lo siento, Nut. Listo.
1: Mamá siempre decía que no existían los monstruos, que no eran reales, pero sí los hay.
0: Sí, sí los hay, Linda.
1: ¿Por qué dicen esas cosas a las niñas?
0: Porque a veces es verdad.
2: Did one of those things go inside her?
3: I don't know, Newt. That's the truth.
2: Isn't that how babies come? I mean, people babies, they go inside you.
3: No, that's very different.
2: Did you ever have a baby?
3: Yes, I did. I had a little girl.
2: Where is she?
3: She's gone.
2: You mean dead?
0: Toma. Te pondré esto. Y te dará suerte. Eso es.
1: No te vayas, por favor.
0: No, te estaré en la habitación de al lado. ¿Ves esa cámara que está allá? Por esa cámara puedo verte todo el tiempo para ver si estás a salvo. No voy a dejarte, Nut. Es verdad. Te lo prometo.
1: ¿Lo prometes?
0: Con el corazón.
1: ¿Que te mueras si no?
0: Que me muera si no.

0: Ahora a dormir. Y no sueñes. Eres linda.
1: El ácido molecular se oxida después de la muerte de la criatura, neutralizándola por completo.
0: Bishop, eso es muy interesante, pero no nos lleva a ninguna parte. Quiero averiguar a qué nos enfrentamos. Lo diré de nuevo. Atrapan a los colonizadores, los llevan allá y los inmovilizan para poder habitar en ellos. Eso quiere decir que debe haber muchos de estos parásitos, ¿cierto? Uno por cada uno, una cifra mayor de 100.
1: Sí, es verdad.
0: Pero cada uno de estos seres nace de un huevo, ¿no es así? ¿Y quién pone esos huevos?

0: No lo sé. Debe ser algo que no hemos visto.
1: Hey, maybe it's like an ant hive.
2: Bees, man. Bees have hives.
1: You know what I mean. There's like one female that runs the whole show.
3: Yes, the queen.
1: Yeah, the mama. She's badass, man. I mean, big.
2: These things ain't ants.
1: I know that.
4: Bishop, cuando termines, quiero que destruyas los especímenes, ¿está claro?
0: Burke dio instrucciones de que los mantuviera con vida para los laboratorios de la compañía. Fue muy específico sobre eso.
5: Los especímenes valen millones de dólares para la división biológica de la compañía. Si eres lista, ambos podemos ser héroes y estaremos bien de por vida.
4: Estás loco, Burke, ya te lo dije. ¿Crees que puedes pasar un peligroso organismo como ese por cuarentena?
5: No pueden decir nada si no saben nada.
4: Pero van a saberlo, Burke. ¿Por qué hablaré? También sabrán que eres responsable de la muerte de 157 colonizadores.
5: Un momento.
4: Tú los enviaste a esa nave.
5: Te equivocas.
4: He revisado los archivos. Sé que tú los enviaste porque tu firma está allí, Burke Carter J. Los enviaste allí y ni siquiera les advertiste, sí. Burke. ¿Por qué no les advertiste?
5: Escucha, ¿qué tal si la nave no existía? ¿Alguna vez lo pensaste? Yo no lo sabía. Traté de actuar con cautela de acuerdo a la situación. Todo el mundo daba opiniones, administración, y no hay derechos exclusivos para nadie. Nadie gana. Tomé la decisión y me equivoqué. Fue mala jugada, Ripley. Fue mala jugada.
4: ¿Mala jugada? Ah. 157 personas murieron. ¿Tienes alguna idea de lo que has hecho?
5: Sí.
4: Me aseguraré de que te castiguen por tus crímenes. No te saldrás con la tuya en esto. Eso te lo juro.
5: Ripley, yo esperaba más de ti, ¿sabes? Esperaba que fueras más lista.
4: Cómo me alegra defraudarte.
5: Bien.
6: What is it? What's going on?
7: They're coming.
6: Where?
7: In the tunnel. Here we go. A and B gun tracking fire. Multiple targets.
6: Those ammo counters go.
7: B gun's down 50%.
6: Man, it's a shooting gallery down there.
7: 60 rounds left on B. 40.
8: 20. 10. B guns dry, 20 on A. 10, 5.
6: That's it. Jesus, they're wall to wall in there.
9: They're at the pressure door.
6: Man, listen to that.
10: Bishop here. I'm afraid I have some bad news.
6: Well, that's the switch.
4: Es muy interesante, Bishop, pero ¿qué estamos buscando?
0: Aquello. Ventilación de emergencia.
5: Eso es muy bello. Vaya, eso es lo mejor de todo.
11: ¿Cuánto falta para que estalle?
0: 4 horas.
11: Oh, cielos.
0: Con un vasto radio de 30 kilómetros. Digamos, 40 megatones.
11: Tenemos problemas.
5: No puedo creerlo, no puedo creer esto.
11: Vázquez, cierra las protecciones.
4: ¿Por qué no podemos cerrarlas desde aquí?
0: El accidente causó mucho daño. Una sobrecarga fue inevitable en este punto.
5: ¡Por Dios! ¡Ya casi terminaba! 4 semanas y fuera. Ahora estoy aquí. ¡Esto no es justo!
4: ¡Hudson, ya cálmate!
5: 4 semanas más. ¡Demonios!
4: La única opción es traer la otra nave del Azulaco. Debemos encontrar alguna forma de traerla a control remoto.
5: ¿Cómo? El transmisor de la nave está averiado, no sirve.
4: No me importa cómo, pero debemos pensar en algo. Hay que pensar en alguna forma.
5: ¿Pensar en qué? ¡Estamos acabados!
11: ¡Hudson!
5: ¡Estamos perdidos!
11: ¡Cállate! ¿Qué hay del transmisor de la colonia? El que se encuentra en la torre. ¿Por qué no usarlo?
0: No, lo revisé. Los cables de comunicación están averiados. No podremos hacerlo.
4: Alguno de nosotros debe ir hasta allá. Con una terminal portátil se pueden soldar manualmente.
5: ¡Ah, sí, claro! Con esas cosas corriendo. ¡No cuenten conmigo!
11: Creo que no contamos contigo para nada.
5: ¿Por qué no vas tú? ¡Dime!
0: Yo iré.
4: ¿Qué?
0: Yo iré. Soy el único.

0: copiloto que maneja control remoto en la nave.
1: Sí, es verdad. Bishop debe ir. ¡Es una buena idea!
0: Créanme, preferiría no hacerlo. Puedo ser sintético, pero no soy estúpido.

0: ¿Cuánto te tomará?
1: Este conducto llega casi hasta la planta de ensamblado. 180 metros. 40 minutos para arrastrarme hasta allá.
0: Bien.
1: Una hora para reparar y alinear la antena. 30 minutos para preparar la nave. Y como 50 minutos de vuelo.
0: No tardes más de eso. Suerte.
1: Nos veremos. Cuidado.
0: Ve con Dios, Bishop.

0: something. 15.
1: How many?
0: Can't tell. Lots. D-gun's down 50%. C-gun's right behind it.
2: Stop it. This thing ain't stopping them.
0: 150 rounds on D.
2: Come on, baby. Come on.
0: 100 rounds.
2: Come on.
0: D guns down to 20. 10.
1: Wait! You're retreating. Guns stopped them.
0: You're right. Next time they walk right up and knock.
1: Yeah, but they don't know that. They're probably looking for other ways to get in. That'll take them a while.
3: So maybe we got them demoralized.
1: Sure.
4: Quiero que vigilen el perímetro.
5: Move!
4: Escuchen. Todos estamos muy mal. Pero tranquilícense. Y estén alerta. No dejaremos que esos malditos entren aquí.
6: De acuerdo. Vámonos.
4: ¿Hace cuántas horas que no duermes? ¿24?
7: Hicks, no terminaré como los otros. Te encargarás de todo, ¿verdad?
4: Si ocurre algo, moriremos juntos. Escucha, esperemos que eso no suceda. ¿De acuerdo?
7: De acuerdo.
4: Y ahora, quiero presentarte a un amigo personal. Es mi rifle M41A de pulso 30 milímetros con un lanzador de granadas como de 30 milímetros. Solo siente el peso.
7: ¿Y ahora qué hago?
4: Muy bien. Sujétalo con fuerza.
7: Sí.
4: Ajá. Ahora inclínate.
7: Uh-huh.
4: Golpeará al disparar.
7: Uh-huh.
4: Y cuando el contador esté en cero, tú...
7: Presiono aquí.
4: Eso es. ¿Introduces más cartuchos? Sujetas bien.
7: De acuerdo.
4: Estarás lista para lo que sea.
7: Ajá. ¿Qué es esto?
4: Ah, es el lanzador de granadas. No te gustará jugar con eso.
7: ¿Tú iniciaste esto? Muéstramelo todo. Sabré hacerlo bien.
4: Eso ya lo sé.

0: Rocket!
1: ¿Qué decías, Bishop? ¿Ya no está automático y repararás el control remoto?
2: Así es.
1: Bien. Bien, adelante.
2: Casi termino.
1: Llámame cuando hayas activado el ciclo.
2: Enterado.
1: Ya está en la torre.
3: Bien, fantástico.
4: Intentaré.

0: ¡Es el laboratorio!
1: ¡Hudson! ¡Vázquez! ¡Al laboratorio! ¡Hay un incendio! ¡Vamos para allá!
2: ¡Ya vienen!
3: ¡Hudson!
4: ¡Sí! ¡Campo libre! ¡Lo matamos! ¡No hará más daño!
0: ¡Santo cielo! ¿Por qué no matamos a esta infeliz sabandija ahora mismo?
5: Demonios, esto no tiene el menor sentido.
6: Pensó que podría pasar a un alien por la cuarentena si alguno de nosotros estaba impregnado. O como se diga. Y luego congelado para el viaje a casa. Nadie sabría de los embriones que llevamos. La pequeña y yo.
5: Un momento, sí lo sabríamos.
6: Sí, pero la forma en que pensaba hacerlo era saboteando algunos de los congeladores hacia casa. Tal vez el tuyo. Luego pasaría los cuerpos e inventaría cualquier historia.
4: ¡Maldito! ¡Morirás! ¡Estás muerto, maldito!
7: Todo esto es absurdo. Escuchen. Escuchen lo que dicen. Es solo paranoia. Es tan triste. Y patético.
6: ¿Sabes, Burke? No sé cuál especie es la peor. Ellos no se están aniquilando entre sí por un maldito porcentaje.
4: Está bien, lo mataremos. No hay alternativa.
6: ¡No! ¡Tiene que volver! Cortaron la energía.
4: ¿Cómo que cortaron la energía? ¿Cómo pueden cortar la energía? ¡Son animales!
8: Revisen el corredor con los localizadores.
6: Gorman, vigile a Burke.
8: ¡Descuide!
6: ¡Newt, no te alejes!
9: Vázquez, yo iré por aquí.
6: Sí, de acuerdo.

0: ¿Hay algo?
1: Sí.
2: Está dentro del complejo.
3: Esa soy yo.
2: No, no eres tú. Están adentro, en el perímetro. Están aquí.
4: Hudson, tranquilo. Vázquez.
3: Hudson tiene razón.
0: Ustedes dos vuelvan.
1: Qué extraña señal.
2: Debe haber interferencia o algo. Hay movimiento en todo el lugar.
5: Atención, prepárense todos.
6: Llegó el momento.
0: Knut. Sella la puerta.
3: ¡Deprisa!
5: ¡Vamos, vamos!
3: ¡Lista!
5: ¡Atrás! ¡Deprisa!
0: Cúbrete los ojos, Knut. No veas esa luz.
2: Movimiento. Hay señal. Como a 20 metros.
0: Pudieron entrar. Algo se nos escapó.
2: No se nos escapó nada. 18. 17 metros.
0: Algo bajo el piso que no estaba en los planos. No entiendo.
2: 15 metros.
7: ¡Ripley!
6: Están dentro de la barricada.
7: ¡Vámonos!
2: 13 metros.
0: Se encuentran fuera de la puerta. Hicks, Vázquez, atrás.
2: La señal cada vez está más clara.
5: ¿Cuánto te falta, Vázquez? ¡Respóndeme!
4: ¡Casi termino!

0: ¡Ya está!
1: 12 metros. 11. 10.
0: ¡Están allá afuera!
1: 9 metros.
2: No lo olviden, controlen los disparos.
1: 8 metros. 7. 6.
3: No puede ser, eso es dentro de la habitación.
1: Está bien, por favor, mira.
2: Tal vez no lo estás leyendo bien.
1: 5 metros. 5. 4. ¿Qué ocurre? Oh, por Dios. Dios mío.
2: La linterna. Oh.

0: ¡Allí están! ¡Mátenlo!
1: ¡Vamos! ¡Disparen!
0: ¡Vamos! ¡Vamos!
1: ¡Asalto bomba!
0: ¡Cuidado! ¡Hay muchos más!
1: ¡Cuidado!
0: ¡Al laboratorio! ¡Al laboratorio! ¡Ah! ¡Vamos!
1: ¡Atrás, coño!
0: ¡Atrás! ¡Cuidado!
1: ¡Ayúdame, hermano!
0: ¡Watson! ¡Salud!

0: van a hacer? ¡Háganlo rápido!
1: ¡Hicks!
2: ¡Deprisa! ¡Vamos todos! ¡Deprisa!
0: ¿Por dónde se va la plataforma de aterrizaje?
1: ¡Por aquí!
2: ¡Escuchas! ¡Adelante! ¡Cambio!
3: ¡La nave ya va en camino!
4: Tiempo estimado de llegada, 16 minutos.
2: ¡Muy bien! ¡Aguarda! ¡Vamos para allá!

0: Hicks!
1: ¿Y ahora qué harás, Gorman?

0: tengo.
1: ¡Sígueme! ¡La encontraremos con esto!
0: ¡Quédate donde estás, Nut!
2: ¡Ripley!
0: ¡Iremos por ti!

0: Es por aquí. ¡Está cerca!
1: ¡No!
0: Que se retire, hay que cortar.
1: Retírate, Linda, tenemos que cortar. No, no te muevas, quédate donde estás.
2: De acuerdo.
1: Ya casi llegamos, aguarda un poco, Linda.
0: ¡No sé!
1: ¡Deprisa!
0: ¡No sé!
1: ¡Ya vienen!
0: ¡No sé!

que está viva, está bien. Pero ahora tenemos que irnos, ¡vámonos!

0: visión.
1: ¡Quítamelo! ¡Quítamelo!
2: ¡Camina!

0: Creepy.
1: No me digas nada, Bishop. Está viva y aún hay tiempo.
0: En 19 minutos esto será una inmensa nube de humo.
1: Hicks, que no se vaya.
2: Te esperaremos.
3: See you, Hicks.
4: Dwayne. It's Dwayne.
3: Ellen.
4: Don't be gone long, Ellen.
5: Atención. Emergencia. Todo el personal debe evacuar de inmediato. Tienen 15 minutos para llegar a un lugar seguro.

evacuar de inmediato. Tienen 14 minutos para llegar a un lugar seguro.

Sujétate a mí.

0: evacuar de inmediato. Atención, emergencia. Todo el personal debe evacuar de inmediato. Solo dispone de 4 minutos para ponerse a salvo.
1: ¡Muévete!

dos minutos para ponerse a salvo.

0: Tranquilas.
1: Linda, lo logramos.
2: Sabía que volverías.

0: Estará bien. Está sedado, le di algo para calmar el dolor. Necesitamos una camilla para subirlo.
1: Está bien.
0: Lamento si la asusté. Es que la plataforma era muy inestable. Tuve que dar vueltas y sé que las cosas se pusieron difíciles para usted.
1: Bishop, lo hiciste bien.
0: ¿En serio?
1: Ya lo creo.
2: Ah!

0: hizo mal para ser humana.
1: ¡Ah!

0: ¿Vamos a dormir todo el camino hasta llegar a casa?
1: Todo el camino.
0: ¿Puedo soñar?
1: Sí, cielo. Creo que ambas podemos. Duerme bien.
0: Afirmativo.

0: hora. Las 4:32.
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0: hora. Las 5:02.
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0: 5:33.
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0: 6 y un minuto.
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0: es tu hora. Las 6:32.
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Es tu hora. Las 7 y 3 minutos. 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

0: tu hora, las 7:32.
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2: Trabajando para usted.

0: automóvil del corredor enmascarado. ¡Qué fabuloso es!
1: Parece que va a haber problemas, ¿eh?
2: Cada vez que el corredor enmascarado entra en una carrera, suceden accidentes extraños. Eso sí que es verdaderamente raro.
1: Dicen que el corredor enmascarado es el causante, ¿eh?
3: De todas maneras, esta carrera de las 300 millas es de mala suerte, ¿eh?
4: ¿Oh, sí?
5: Se ve muy misterioso, pero es muy interesante.
2: El corredor enmascarado, cuando compitió en la carrera de Le Mans, voló como el viento las 24 horas que duró la carrera. John Surtees, Pedro Rodríguez y los demás llegaron mucho después que él, ¿eh?
5: Ah, quisiera saber cómo es en realidad.
2: Eso sí que no. No hay nadie que lo haya visto. Nadie sabe ni de dónde viene ni de dónde es.
0: Corredor enmascarado, ¿cuál es su impresión del país?
2: ¿Qué opina usted de la carrera de las 300 millas de Takano Daisaki?
0: ¿Pero qué? ¿Que habrá otro accidente? Ah, no se puede tratar con ese corredor.
3: Perdonen, por favor. Yo soy miembro del comité organizador de la carrera de las 300 millas de Takano Daisaki. Mi nombre es Willy. Quisiera hablar con...

0: preside usted, señor. Todo ese dinero puede ser para usted solamente.
1: Podemos comprar dulces, todos los dulces del mundo.
0: Esta carrera de Takano Dasaki de las 300 millas la deberá ganar el equipo Alfa, pero para poder vencer al corredor enmascarado debemos tener a su hijo Meteoro en nuestro equipo, ¿eh? Bien, entonces subiré el precio a 30 billones de yens, ¿qué les parece? Sí, señor, 30 millones. 30 millones. ¿Le parece poco? ¿De qué se ríe? ¡Oiga! ¿De qué diablo se ríe?
2: Estoy riendo de su ridícula oferta. Esa oferta de 30 millones de yen yo la supero en cualquier momento.
3: ¿Tú quieres que Meteoro compita en tu equipo? Y solo le ofreces 30 millones de yens. En cambio, mi equipo, el Gama, le ofrece 30 millones más 5 centavos.
0: Solo 5 centavos más, ¿eh? Yo le ofrezco 30 millones más.
1: Para que Meteoro compite en la carrera, mi padre está poniendo sus condiciones.
3: Mi equipo Gama está dispuesto a pagar 50 millones de yens con 50 centavos.
1: Mi padre sí que sabe hacer buenos negocios.
0: 10 millones más.
1: ¡Viva! ¡Sigue subiendo!
3: Te ofrezco 10 centavos más.
0: 50 millones de yens.
2: ¡Largo de aquí! No tengo la menor intención de dejarlo competir.
1: ¡Qué mal genio tiene mi padre de repente!
4: Ya que compite el corredor enmascarado, él será el favorito, ¿verdad?
5: Eso supongo.
4: ¿Tú quién crees que ganará?
5: Bueno, yo...
4: No estoy de acuerdo contigo.
5: ¿Ah, no?
4: No, porque tú eres el único que puede derrotar al corredor enmascarado.
5: Tú quieres que compita a toda costa, Trixie, ¿no es así?
4: Hazlo por mí. ¿Sí? Demuéstrame que me quieres.
5: Mi padre se va a enfadar conmigo, Trixie.
4: Solo por unos instantes, en cuanto ganes, verás que se le va a pasar.
6: Meteoro, acabo de ser contratado por el equipo Alfa. ¿No te enojas? No dejaré que el corredor enmascarado gane esta carrera. ¿Qué te parece esta competencia? Obsérvala bien porque la voy a ganar. De todos modos, parece que tu padre no te dio permiso, ¿verdad? Resígnate y goza plenamente viendo la carrera. ¡Hasta la vista!
4: Me dice perder.
1: Desagradable.
7: Y ahora las noticias sobre deportes. Buenas tardes. Para los que gusten de las carreras de autos, la de las 300 millas de Takano Dasaki está por empezar. Para tal evento se han reunido corredores de todo el mundo. Les presentaré a algunos de estos competidores. En primer lugar, tenemos del equipo Alfa a Summer Slick.
1: ¡Es Summer!
7: Y ahora tenemos al discutido campeón llamado Corredor Enmascarado. En todo el mundo se le conoce como el que trae la mala suerte en las carreras en las que compite.
2: Será de mala suerte, pero es un corredor excelente y muy hábil.
7: Además, es conocido como el campeón mundial indiscutible. Esta carrera se puede esperar que sea una competencia cerrada entre dos grandes figuras que son Meteoro y el corredor enmascarado. Va a ser una lucha sin cuartel en la cual competirán por el gran triunfo y el mejor de los dos recibirá su recompensa.
2: ¡Meteoro, me has desobedecido!
1: Parece que Meteoro se salió con la suya, ¿eh?
2: ¡Meteoro, me has desobedecido! ¡Te prohibí que entraras en la competencia! ¿Está claro?
4: Cariño...
1: Parece que papá va a cambiar de opinión.
2: Meteoro, yo comprendo tu anhelo de querer ser un corredor de autos, pero para hacerlo se tiene que poseer un entrenamiento y una muy buena técnica. Estas son las cualidades que debe tener un buen corredor como el enmascarado. Ahora déjame contarte la historia de tu hermano Rex, que se fue de la casa hace 6 años. Rex, al igual que tú, cuando tenía 18 años, entró en una carrera sin pedir permiso y, por supuesto, que se llevó el mejor auto que yo había estado construyendo durante años.

0: bien?
1: Sí, padre.
0: No me pasó nada. Ni siquiera un rasguño. Mírame, papá.
2: Qué bueno, hijo, qué bueno.
0: Sin embargo, qué lástima. Por derecho, la victoria es mía, padre. Tú lo estabas viendo, ¿verdad? El triunfo en la carrera era mío.
2: ¡Qué insensatez! ¿Cómo puedes pensar que un corredor pueda ganar una carrera con tan poca madurez?
0: ¡Poca madurez! Si no hubiera sido por el trompo, el triunfo hubiera sido mío.
2: Hijo, todavía te falta mucho por aprender.
0: Yo tengo talento para correr.
2: Pero quemaste uno de mis mejores automóviles. ¿Qué dices a eso, eh?
0: Fue un accidente, no fue culpa mía.

0: padre.
1: Pues no volverás a correr un automóvil y se acabó.
0: Ya te demostraré que puedo llegar a ser el campeón del mundo. Adiós, padre.
1: Pues ve y demuéstramelo. Y si no llegas a ser el campeón del mundo, serás la deshonra de la familia.
2: Después de eso, Rex nunca volvió a casa. Y no quiero que se repita eso contigo.
3: Papito, mi hermano Meteoro tiene una destreza formidable. Tú no lo sabes.
1: Claro, yo lo enseñé. ¡Y ya cállate!
4: Anoche soñé que nuestro querido hijo Rex volvía hecho todo un gran corredor.
3: ¡Hasta mañana, papá!
5: ¡Hasta mañana!
6: Hermano Rex, ¿dónde estás? Regresa a casa. Mi padre solo piensa en que algún día regreses. Y yo tal vez pueda vencer al corredor enmascarado. Hermano Rex, obsérvame. Estoy seguro que ganaré. ¡Estoy seguro!
7: Mientras tanto, en una habitación de un sórdido hotel, el astuto Wally sostiene una conversación secreta.
8: Quiero que mi equipo gane esta carrera, ¿entendido? ¡Quiero que gane!
9: No importa quién corra contra mí, si Meteoro o Rex, yo voy a ganar esa carrera, yo la ganaré.
8: Pero no tendrás problemas con el corredor enmascarado.
9: Antes de que él haga algo sucio, yo lo haré. ¡No podrá conmigo!
8: Con ese espíritu ganarás.
9: Pero espero recibir mucho dinero como recompensa.
8: No se te escapa nada, ¿verdad?
10: Quisiera saber qué es lo que el corredor enmascarado estará pensando hacer durante la carrera. Y es por eso que...
9: ¿Qué?
10: Debemos elaborar nuestros planes.
9: No necesito elaborar nada. Ya lo verás tú el día de la carrera.
8: Ten ese ánimo.
3: El auto del corredor enmascarado es el número 9. Está ganando. ¡Cuidado! ¡Apresúrate, número 5! ¡No te rindas! ¡El corredor enmascarado está tratando de...! ¿Eh?
0: No tengas miedo.
3: Yo...
0: ¿No te llamas Chispita?
3: Sí, me llamo Chispita, pero la voy a matar.
0: No te asustes.
3: No estoy asustado.
0: Quiero pedirte un favor. Entrégale esta carta a tu hermano Meteoro.
3: ¿A mi hermano Meteoro? Yo no quiero meterme en problemas. Entréguesela a usted mismo.
0: No, es un secreto. No quiero que nadie se entere.
3: Yo no soy cartero. Usted me confunde.
0: Mira, te daré unos días.
11: ¿Chispita?
0: No me vayas a fallar.
4: ¿Quién era ese hombre?
3: Le indicaba el camino a ese señor. O buscaba el correo. ¡Chito, ven acá! ¡Esos dulces son míos!
6: ¿El enmascarado?
3: ¿Qué dice, Meteoro?
6: No es asunto tuyo. De todas formas, no le digas a nadie que me diste esta carta. ¿Me lo prometes?
3: Te lo prometo.
6: Tengo que competir en esa carrera. Tengo que competir en esa carrera. Papá dice que me falta experiencia, pero yo le voy a demostrar lo contrario. Ahora mismo iré a la pista y practicaré toda la noche.

0: Gracias a Ki Meteorum.
1: Practico.
0: No vas a correr.
1: Correré y te ganaré.

visibilidad disminuye cada vez más, dos corredores, Meteoro y el enmascarado, se lanzan a la pared de la noche. Una curva mal tomada puede significar el fin para cualquiera.

Las condiciones del tiempo empeoran cada vez más, pero los corredores siguen adelante. Está muy próximo un desenlace fatal.

0: ¿Qué?
1: El misterioso auto gigantesco desafía a Meteoro, quien tripula el Mach 5 en la carrera El Mundo Sin Límite. Utilizando uno de los ingeniosos aparatos del Mach 5, Meteoro trata de perderlos tomando por un atajo hacia el bosque. Pero el auto gigantesco ha podido seguirlos. Meteoro entonces intenta una acción desesperada: cortar una de las llantas del auto gigante.

0: antes 50 millones de dólares en oro habían sido robados del Banco Nacional. La policía sospechaba que podían estar en algún lado dentro del auto gigante para ser sacados fuera del país. Ahora, Cruncher Block, el propietario de este vehículo, deberá ver que ni Meteoro ni Trixie descubren el secreto del auto ni hacia dónde se dirige.
1: ¡Ah!

0: gigantesco llamando a Cruncher Block, llamando a Cruncher Block.
1: Acabamos de mandar al Mach 5 al fondo del agua helado.
2: De acuerdo con el periscopio, el auto gigantesco se ha ido. Ahora ya podemos salir sin peligro. Bien, vamos arriba.

0: 5, llamando al inspector detector. Lo gigantesco, lo más pronto posible.
1: Creemos que llevan los 50 millones de dólares en oro que fueron robados del Banco Nacional.
0: ¿Te parece que debemos agregarle algo más?
1: Ya les hemos dicho todo lo que sabemos. Utilizaremos al pájaro robot para mandar información al inspector.
0: Mucha suerte, ojalá llegue sin novedad.
2: Gerblot, propietario del auto gigante, vuela sobre la pista utilizada para la carrera.
3: ¡Ey, vea eso, jefe!
4: Yo sé que el paisaje es fabuloso, pero ¿a quién le interesa?
3: No veo el paisaje, veo al Mach 5.
4: Ah, estás soñando.
3: No es sueño, es pesadilla.
4: No nos libramos de ellos, ¿eh?
3: Pues algo debió salir mal porque ese es el Mach 5, jefe.
4: Nos acercaremos.
1: Este piloto debe aprender a volar.
0: Yo creo que lo hizo a propósito.
4: Comuníquenme con el auto gigante. Escuchen, buenos para nada. Les di la orden de deshacerse de esos dos niños. No pueden hacer ustedes un trabajo tan simple como ese. ¿Qué fue lo que falló?
3: Nada, nos hundimos en el fondo del agua. Ahí están ellos.
4: Vean hacia atrás y no me digan que son fantasmas.
5: El Mach 5. Son ellos. Pero ¿cómo pudieron salir de ese lago?
4: Escuchen atentamente, el auto gigante es 5. Así que estén seguros de que lo sigan hasta ahí.
1: ¿Cómo lo haremos?
4: ¡Hazlo, que te ordeno!
0: ¿Hacia dónde irá el auto gigante?
1: Si lo seguimos, tal vez descubramos lo que se proponen.
2: Meteoro aún no lo sabe, pero este es su hermano mayor, Rex, que hace muchos años se fue de la casa.

0: No veo a nadie por aquí. Parece estar desierto.
1: Ajá. Mira, un avión.
0: Qué extraño. Vamos a ver.

0: Nadie se ha dado cuenta de que Chispita y Chito han venido de Polizontes en el avión.
1: No hagas ruido, Chito. No queremos que alguien nos descubra. ¡Ey! Esos hombres le van a hacer algo a Meteoro y a Trixie. Debo ayudar a mi hermano. ¡Corre, Chito!
2: Mira, Trixie, este debe ser el lugar secreto donde abastecen el auto gigantesco.
3: ¿Qué es lo que piensan hacer con nosotros?
4: Se los diré. Ya terminé de hacer mi trabajo en este cuartel secreto, así que me voy a deshacer de él y de ustedes dos. Y será más interesante que hundirlos en el agua helado. ¿Qué creen ustedes que hay en esa caja en la que están atados? 3 toneladas de dinamita. La mecha va a ser prendida y esa carretilla en la que están ustedes será empujada hacia el fondo de la mina. Adentro, en alguno de los túneles, la mecha se va a acabar y entonces será el fin de ustedes y nadie sabrá lo que descubrieron acerca del auto gigantesco. ¡Qué lástima que tengan que perder la carrera y todo lo demás!
5: ¡Estoy listo!
6: ¡Córtalo!
7: ¡No lo harás!
5: ¡Suéltame!
4: Bien, debemos irnos para ganar la carrera. ¡Adiós!
0: Bien, encenderé la mecha.
2: Oh.
1: ¡Ay,

Oh, my God.

0: Acaban de salvarse de un choque. La dinamita ya no les hará daño.
1: ¡El enmascarado!
0: Gracias por haber cambiado la vía justo a tiempo.
2: Nos ha salvado.

0: Si no hubiera estado aquí, hubieran muerto. Esos hombres harán cualquier cosa por ganar.
1: ¿Cómo supiste dónde encontrar los corredores enmascarados?
2: Siempre llegan el momento en que más lo necesitamos.
3: Hay algo en él que me hace recordar a mi hermano Rex.
0: ¿Ocurre algo malo? ¿Por qué me estás mirando de esa manera extraña, Meteoro? Dime, ¿qué estás pensando?
3: Nada.
1: Esos hombres malos estuvieron a punto de destrozar el Mach 5.
0: Espero que nunca más abandones tu auto en medio de una carrera. Date prisa, todavía puedes alcanzar el auto gigantesco.
3: Gracias por todo, enmascarado.
4: Ahora ya no tendremos problemas.
5: Aquí el auto gigantesco llamando a Cruncher Block. Desde que se deshizo de sus niños avanzamos de acuerdo al horario.
4: Bien, nos veremos en el barco.
6: Meteoro y Trixie corren toda la noche.

0: 幕進行。
1: Buenos días. Parece que va a ser un día maravilloso.

0: Señoras y señores, este es el primer auto que llega a la meta.
1: Hasta ahora el auto gigante va ganando.
2: Por supuesto, y vamos a ganar toda la carrera. Ahora certifique la hora en que llegamos aquí.
1: Aquí está. Eso da la hora exacta de su entrada. Bien, pueden ustedes continuar en la carrera.
3: Deténganse.
2: La policía, ¿qué quiere?
3: Lo que queremos es inspeccionar el automóvil.
2: ¿Otra vez?
3: Sí.
2: Ya lo hicieron antes.
4: No tenemos nada que esconder. Revisen todo lo que quieran.
3: Inspeccionen todo detalladamente. ¡Adelante!
5: ¡Sí, señor! Sí, señor.
2: ¿Qué?
1: Meteoro y el Mach 5.
2: Ah, yo creí que ya no nos estorbarían.
6: Meteoro, qué gusto verte.
7: Inspector, es mejor que haga una revisión detallada del auto gigante.
8: Por supuesto que hará esa revisión. Recibimos el mensaje que mandaste con el pájaro.
7: No sabía que tú estarías aquí, papá. Tenemos a Chistita y a Chito con nosotros en el Mach 5.
8: ¿Con que sí, eh? ¿Dónde están que no los veo? ¿Dónde está ese par de bribones?
7: Ambos están atrás, en la cajuela.
8: ¡No, no están! ¡Aquí no hay nadie, Meteoro!
4: ¡Quítense del camino!
7: ¡Se va el auto gigante! ¡Chistita!
9: ¡Anda, Chito, métete!
8: ¡Detengan ese auto!
7: ¡Alto! Agárrate bien, Trixie, los vamos a seguir.
10: ¡Pero date prisa, Meteoro!
9: ¡Es extraño! No hay nada dentro del auto gigantesco.
7: Podemos alcanzarlo, Trixie.
10: ¡Qué bueno!
4: En unos minutos estaremos en el barco.
3: Se están acercando a la meta.
8: Ahí ya no seguirán adelante y los podrá arrestar.
0: Al acercarse a la meta, el auto gigantesco y el Mach 5 pelean por el primer lugar. Unos segundos más y la carrera Mundo Sin Límite llegará a su fin. Aquí vienen. Es una lucha sin cuartel por el primer lugar. Ambos carros siguen deslizándose por la pista a la misma velocidad que iniciaron la carrera. Es algo increíble.
9: Nos portaremos bien, se lo prometo.
2: Bueno, está bien.
9: Ay. Era mi obligación faltar a mi salada.
8: Ay.

0: ¿Por qué no fueron hacia el barco?
1: Esa es la manera. Haz que el auto gigantesco se mantenga en dirección recta. ¿Entendiste? ¡Más rápido, más rápido!
2: ¿Ah? ¿Quién eres tú?
1: ¿Y ahora cómo detendremos el auto, Chito? ¡Tenemos que encontrar los frenos!
3: Gigante va a chocar contra ese tanque de petróleo.
1: ¡Ayúdame, meteoro!
4: Tú tendrás que conducir, Trixie.
3: ¿Yo?

0: ¡Eso era! Estaba construido con los lingotes de oro y pintado por encima.
1: El plan está arruinado. Pude haber sacado ese oro robado fuera del país. Pero ahora ya no, ya no, ya no.
2: Tenga cuidado, eso va a estallar.
1: ¡Mi auto dorado!

0: Felicidades, Meteoro. Eres un gran campeón.
1: El auto gigantesco quedó descalificado y el Mach 5 fue declarado el vencedor. Ambos hicieron un buen trabajo.
0: A propósito, ¿encontraron el oro robado? ¿Y ahora qué les pasa? ¿Por qué actúan así ustedes dos? ¿Ocurre algo?
2: Algunas personas reciben su recompensa, pero hay otros que no, y esos merecen una medalla.
1: Están celosos, pero si les damos algo, quedarán contentos. Mm-hmm.
0: Reconozco que ustedes dos también hicieron un buen trabajo. Reciban este trofeo como una muestra de mi gratitud.
2: No, esto es todo lo que nos dan. Esperábamos algo así como dulces.
0: Metan las manos en la copa.
2: ¡Dulces! ¡Dulces! ¡Dulces!

0: Señor Iguay, ¿confesó Jin Lung quién es Garra de Satán?
1: El inspector estaba seguro de hacerlo confesar, pero Jin Lung parece ser muy terco.
0: ¿Jin Lung era famoso? Tenía fama de ser un mago que podía cambiar de personalidad.
1: Sí, hace tiempo lo vi representar una infinidad de caracterizaciones.

0: episodio de hoy, el gran mago Jin Lung.
1: Después desapareció y nadie volvió a saber nada de él.
2: ¿Y qué habrá tenido que ver con Garra de Satán?
1: No lo sé.
2: Es el primer hombre que hemos capturado conectado con Garra de Satán.
1: Por lo mismo, debemos averiguar lo que más podamos sobre Garra de Satán y todo lo relacionado con él.

0: Disculpe usted. Señora Kemi, le suplico que me perdone.
1: Bien. ¿Qué es lo que sucede, señor Iwai?
0: Nada, no sucede nada. Jin Lung no quiere hablar, ni quiere oír tampoco mencionar a Garra de Satán.
1: Vaya, pues esto es increíble realmente. Por lo visto, hasta usted va a tener problemas con Garra de Satán.
0: No sé a qué se refieren ustedes, pero prometo que trataré de desenmascararlo.
2: Dígame, inspector, ¿quién ha venido a visitar a Jin Lung?
0: Al principio dijo que no tenía familia, pero Akemi, su esposa, estuvo aquí en la oficina hace un momento, señor Iwai.
2: ¿Se refiere usted a la mujer que vimos?
0: No lo sé, pero será más fácil presionar a Jin Lung ahora. Usaré a su esposa para obligarlo a hablar.
2: ¿Su esposa le trajo alguna cosa ahora que vino a verlo?
0: ¿Cómo lo adivinaste? Se supone que es el platillo favorito de Jin Lung.
1: ¡Cuidado! ¡No lo toquen! Seguramente debe tener algún veneno. ¡Goroachi, que venga a Akemi! ¡Bien!
3: La comida ha sido revisada y no creemos que tenga nada. Pensamos que se puede comer.
2: No tienen de qué preocuparse. Mi esposa no sería capaz de algo así.
1: Esto es el colmo. No entiendo por qué hicieron esto. Mi esposa se toma la molestia de ir hasta Yokohama a traer lo que me gusta y me lo echan a perder. ¿Quién es usted?
2: No debe comer eso, Jin Lung.
1: ¿Por qué?
2: Está envenenado.
1: ¿Pero cómo se atreve a decir eso? Mi esposa me lo ha traído, así que ¿cómo podría estar envenenado? ¡Váyanse y déjenme en paz!

0: favor, inspector, cuídelo y que no haga nada hasta que yo regrese.
1: Y Wade, ¿a dónde vas a ir?
2: Ya vi que nos vienen siguiendo.

Ah!

0: ¿Qué le parece? ¿Aún sigue sin querer decirnos nada sobre Garro de Satán? Aunque haya usado a su esposa para envenenarlo y la haya puesto en peligro a ella también.
1: Cuando estabas en la feria y fuiste aprendido por Centella, el que trató de matarte cobardemente con un puñal fue Garra de Satán.
0: Oh, están equivocados. Garra de Satán trató de matar a Centella.
1: ¡Tonterías! El puñal iba dirigido a ti. Así es como él actúa. Lo sabemos porque ya ha sucedido.
0: Están completamente equivocados. Garra de Satán no me haría eso. Yo trabajé para él hace mucho tiempo. Por lo mismo, usted mejor que nadie sabe lo cruel y despiadado que puede ser ese hombre.
1: El haber usado a su esposa en contra suya es un rasgo típico de Garra de Satán.
0: No, váyanse de aquí. ¡Fuera de aquí! ¡Fuera! Déjenme solo.
1: Quizá Jin Lung no hable por temor, ya que su esposa está a merced de ese malvado enemigo.
2: Todo esto está resultando un verdadero problema.
0: No te preocupes, Goroachi. Ya encontraremos la forma de solucionarlo.
1: Bueno, realmente lo peligroso de todo esto es que como fue discípulo de Garra de Satán, puede volver a caer bajo su terrible influencia.
0: Creo que tengo un buen plan y si este resulta, tendré éxito.
1: ¿Mm?
0: Jin Lung confesará y todo quedará completamente resuelto. Su abogado quiere verlo.
3: Alguien insistió en que yo lo sacara de la cárcel y por eso vine aquí.
0: Fue Garra de Satán el que lo mandó.
3: Usted no diga nada. Yo me encargaré de que salga libre. Así que guarde silencio y nos ahorraremos problemas. Bien.
0: Vamos al grano. Quiero que firme inmediatamente estos papeles.
1: ¡Arriba las manos!

0: sé que Marmoto trataría de matarlo.
1: Dígame, ¿qué piensa Jin Lung? Garra de Satán ha tratado de matarlo nuevamente. Aún cree en él y lo admira, ¿eh?

0: ¿verdad? Eso es lo que tú dices, pero están como siempre.
1: Los míos están muy sabrosos y ya me los terminé.
2: Yo misma los cociné, ¿no lo sabían, muchacho?
1: Ahora me explico por qué saben así.
2: Pues tú te los acabaste.
3: Espera. Por favor, al menos cuando coman, no hagan ruido. ¿Hola? Sí, habla Iguay. ¿Qué pasó?
2: Señor Iguay, debería darle pena.
3: Así que sigue sin querer cooperar en los interrogatorios, ¿eh?
4: Así es. Sin embargo, le hice comprender que Garra de Satán es su enemigo y que puede hacerle daño y ahora está asustado.
3: ¿Asustado?
4: Piensa que puede hacerle daño a su esposa si él menciona a Garra de Satán y todo lo que sabe sobre sus magias y crueldades.
3: Ya veo, pero si le aseguramos protección para ella, quizás se decida a hablar y terminemos con todo esto.
5: Bien, pero...
3: Ya veremos qué se puede hacer. Centella, el justiciero, llamó y dijo que él personalmente se encargaría de proteger a Kenny.
2: ¡Ay, ma!
4: ¡Qué suerte!
6: Así que usted se comprometió a salvar a Kenny de Garra de Satán.
3: Veo que usted aún duda de mí, caballero.
6: Claro que sí.
3: No veo por qué.
6: Garra de Satán no es ningún tonto, señor Iguay.
3: Si lo convenzo de la seguridad de Akemi, ¿se decidirá a hablarnos de Garra de Satán?
6: Es seguro que este hombre llamado Iguay me está mintiendo para hacerme confesar, pero no se saldrá con la suya.
4: Vigilen este lugar muy de cerca.
3: Sí, señor.
0: Qué gusto me da saber que estás a salvo.
3: Y tú también estás a salvo, amor mío.
0: Esposo mío.
6: No puedo creer que lo haya reconocido.
0: Es muy simple. Soy el esposo del gran Jin Lu, maestro en el arte del disfraz. Y a otras personas las podré engañar, pero no a mí.
6: Ya veo. No debemos subestimar el poder de una esposa. Discúlpese, por favor.
3: Gracias por estarse molestando tanto por mí, señor Iguay. Mi esposa y yo se lo agradecemos mucho. Siento mucho tener que decirle que no sé nada sobre Garra de Satán.
6: Usted nos prometió, ¿por qué se niega ahora?
3: Sí, pero yo soy humano también y no tengo por qué mentirle. Por favor, créame, señor Iguay. Ni siquiera sé si Garra de Satán es humano o no. La verdad es que hasta ahora nunca me había interesado por su verdadera personalidad. Solamente estaba impresionado por su magia negra. Se lo juro, señor Iguay. Hace 2 años, una noche tenebrosa, me visitó un extraño para decirme que si no me interesaba en aprender los poderes de la magia negra. Como mago que soy, me interesé en lo que dijo. Y además estaba fascinado especialmente por aquellos ojos que tenían un brillo muy extraño. Entonces fue cuando me llevó a aquella extraña casa. Era algo increíble verlo cambiar de personalidad con tanta facilidad. Lo peor era que se dedicaba a entrenar gente en el arte diabólico y después los convertía en muñecos y los usaba como tales. Me tenía convencido de que su poder era real y que no había trucos. Prometió enseñarme su magia y yo cometí el error de creer en sus promesas y me convertí en esclavo de sus poderes. Garra de Satán no le enseña a nadie sus verdaderos conocimientos, por eso me extrañó mucho. Pero escúcheme, señor Iguay, ahora tengo un plan con el cual agradeceré todas sus gentilezas. De este modo vengaré una ofensa.

0: crees que el plan de Lund tenga éxito?
1: Pues hasta ahora parece que sí, pero de aquí en adelante no sabemos lo que pueda ocurrir.
0: Creo que el haberle dado las dos llaves fue un riesgo muy grande. Pienso que no debiste de haberlo hecho. Espero que no nos traiga más problemas.
2: Hiciste un buen trabajo, Jin Lung. Ahora tengo en mi poder las tres llaves. Cielo, tierra y hombre. Con eso es suficiente para obtener todos los secretos y convertirme en el rey de reyes. Cosa que le ha sido imposible a todo el mundo.
0: ¿Y qué hará ahora que ha conseguido las tres llaves?
2: No seas indiscreto en algo que no te concierne. Sin embargo, por tu buen comportamiento, esta vez olvidaré el hecho de que en un momento pensaste en ayudar a Centella.
0: Se lo agradezco mucho, señor.
2: Ahora vete y descansa.
0: Sí, señor.

0: pregunto si Jin Yun tendrá éxito. Porque si no, todo lo habremos perdido. Dígame, señor Iguay, que usted no está preocupado.
1: Dejemos que el asunto quede en sus manos.
0: Sí, esta es la agencia de detectives Iguay. ¿Es usted inspector? ¿Qué? ¿A qué me ha desaparecido? Los 5 policías que la custodiaban fueron muertos. Igual. ¡Ya todo se ha perdido!

0: No traicionaste, ¿verdad? Sabes bien lo que le sucede a los traidores. Lin Jun, llegó tu hora. Vas a morir como un perro.
1: Esperen, esperen, por favor.
2: ¿Aún tratas de salvarte, Jin Lung? No cabe duda de que eres un mal perdedor.
1: ¿Qué pasa? ¿Qué sucede a Kemi?
2: Puedes engañar a otros, pero no puedes engañarme a mí. No te olvides de eso, Jin Lung.
1: No entiendo, ahora eres tu aliada, Kemi.
2: Lo que pasa es que yo ya era tu aliada mucho antes de casarme contigo.
1: ¡A él! Me engañaste, mala mujer, pero me la pagarás. Voy a vengarme.
0: ¡Mátelo! ¡Mátelo!

0: no pondré más resistencia. Solo quiero que me dejen morir con honor.
1: De todas formas, pronto morirás. Así que te puedo cumplir tus deseos.

0: fede scappar.
1: Mi prende!
0: No vine para escapar. Soy sentencia y vine a hacer justicia.
1: Hice una promesa y tengo que cumplirla antes de morir.
0: No te saldrás con la tuya, Jing Long. ¡Ya cállate! ¡Ya me cansaste!

Tengo las llaves.

0: Nos volveremos a encontrar. Jin-Lung. Jin-Lung.
1: Diga al señor Iguai que siento mucho que se llevara las llaves, por favor.
0: Tranquilízate.
1: Debo decirles que hay alguien más poderoso que Garo de Satán y que ahora que él tiene las llaves tratará de irse del Japón inmediatamente. Es lo único que puedo dejar al señor Iguai, el único que tuvo fe en mí.
0: Jin-Lung, tu esposa te espera.
1: Gracias. Le estoy muy agradecido por todo, pero yo vi a Kelly traicionarme y reírse de mí. Yo la maté con mis propias manos, así pude vengarme. Ahora cúmplame un último deseo, quiero ver su rostro. Si no quiere, no lo haga, pero si quiere darme una postrera ofrenda, que sea esa, por favor. Es exactamente el hombre que siempre imaginé que sería. Ahora en agradecimiento yo le enseñaré algo muy interesante.
0: ¡Jin-Lung!
1: Esto es magia pura y está llena de sorpresa.
0: Es mi última gran representación en la Tierra, así que observe bien.

testigo de tu última gran representación, Jin Lung. Ahora debo detener a Garra de Satán para que no siga haciendo el mal. Y de esta forma tu muerte no sea en vano. Juro que triunfaré sobre el mal en honor a ti, Jin Lung.

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2: Trabajando para usted.

0: automóvil del corredor enmascarado. ¡Qué fabuloso es!
1: Parece que va a haber problemas, ¿eh?
2: Cada vez que el corredor enmascarado entra en una carrera, suceden accidentes extraños. Eso sí que es verdaderamente raro.
1: Dicen que el corredor enmascarado es el causante, ¿eh?
3: De todas maneras, esta carrera de las 300 millas es de mala suerte, ¿eh?
1: ¿Oh, sí?
4: Se ve muy misterioso, pero es muy interesante.
2: El corredor enmascarado, cuando compitió en la carrera de Le Mans, voló como el viento las 24 horas que duró la carrera. John Surtees, Pedro Rodríguez y los demás llegaron mucho después que él, ¿eh?
4: Ah, quisiera saber cómo es en realidad.
2: Eso sí que no. No hay nadie que lo haya visto. Nadie sabe ni de dónde viene ni de dónde es.
0: Corredor enmascarado, ¿cuál es su impresión del país?
2: ¿Qué opina usted de la carrera de las 300 millas de Takano Daisaki?
0: ¿Qué? ¿Que habrá otro accidente? ¡Ah, no se puede tratar con ese corredor!
3: Perdonen, por favor.

0: Bien, señor. Todo ese dinero puede ser para usted solamente.
1: Podemos comprar dulces, todos los dulces del mundo.
0: Esta carrera de Takano Dasaki de las 300 millas la deberá ganar el equipo Alfa, pero para poder vencer al corredor enmascarado debemos tener a Fuiko Meteoro en nuestro equipo, ¿eh? Bien, entonces subiré el precio a 30 millones de yens, ¿qué les parece? Sí, señor, 30 millones. 30 millones. ¿Le parece poco? ¿De qué se ríe? ¡Oiga! ¿De qué diablo se ríe?
2: Estoy riendo de su ridícula oferta. Esa oferta de 30 millones de yen yo la supero en cualquier momento.
3: ¿Tú quieres que Meteoro compita en tu equipo? Y solo le ofreces 30 millones de yens. En cambio, mi equipo, el Gama, le ofrece 30 millones más 5 centavos.
0: Solo 5 centavos más, ¿eh? Yo le ofrezco 30 millones más.
1: Para que Meteoro compite en la carrera, mi padre está poniendo sus condiciones.
3: Mi equipo Gama está dispuesto a pagar 50 millones de yens con 50 centavos.
1: Mi padre sí que sabe hacer buenos negocios.
0: 10 millones más.
1: ¡Viva! ¡Sigue subiendo!
3: Te ofrezco 10 centavos más.
0: 50 millones de yens.
4: ¡Largo de aquí! No tengo la menor intención de dejarlo competir.
1: ¡Qué mal genio tiene mi

0: ya que compite el corredor enmascarado, él será el favorito, ¿verdad?
1: Eso supongo.
0: ¿Tú quién crees que ganará?
1: Bueno, yo...
0: No estoy de acuerdo contigo.
1: ¿Ah, no?
0: No, porque tú eres el único que puede derrotar al corredor enmascarado.
1: Tú quieres que compita a toda costa, Trixie, ¿no es así?
0: Hazlo por mí. ¿Sí? Demuéstrame que me quieres.
1: Mi padre se va a enfadar conmigo, Trixie.
0: Solo por unos instantes, en cuanto ganes, verás que se le va a pasar.
2: Meteoro, acabo de ser contratado por el equipo Alfa. ¿No te enojas? No dejaré que el corredor enmascarado gane esta carrera. ¿Qué te parece esta competencia? Obsérvala bien porque la voy a ganar. De todos modos, parece que tu padre no te dio permiso, ¿verdad? Resígnate y goza plenamente viendo la carrera. ¡Hasta la vista!

0: sé perder.
1: ¡Qué hombre tan desagradable!
2: Y ahora las noticias sobre deportes. Buenas tardes. Para los que gusten de las carreras de autos, las de las 300 millas de Takano Dasaki está por empezar. Para tal evento se han reunido corredores de todo el mundo. Les presentaré a algunos de estos competidores. En primer lugar, tenemos del equipo Alfa a Sommer Slick.
1: ¡Es Sommer!
2: Y ahora tenemos el discutido campeón llamado Corredor Enmascarado. En todo el mundo se le conoce como el que trae la mala suerte en las carreras en las que compite.
3: Será de mala suerte, pero es un corredor excelente y muy hábil.
2: Además, es conocido como el campeón mundial indiscutible. Esta carrera se puede esperar que sea una competencia cerrada entre dos grandes figuras que son Meteoro y el corredor enmascarado. Va a ser una lucha sin cuartel en la cual competirán por el gran triunfo y el mejor de los dos recibirá su recompensa.
3: ¡Meteoro, me has desobedecido!
1: Parece que Meteoro se salió con la suya, ¿eh?
3: ¡Meteoro, me has desobedecido! ¡Te prohibí que entraras en la competencia! ¿Está claro?
0: Cariño,
1: parece que papá va a cambiar de opinión.
3: Meteoro, yo comprendo tu anhelo de querer ser un corredor de autos, pero para hacerlo se tiene que poseer un entrenamiento y una muy buena técnica. Estas son las cualidades que debe tener un buen corredor como el enmascarado. Ahora déjame contarte la historia de tu hermano Rex, que se fue de la casa hace 6 años. Rex, al igual que tú, cuando tenía 18 años, entró en una carrera sin pedir permiso y, por supuesto, que se llevó el mejor auto que yo había estado construyendo durante años.

0: Sí, padre. No me pasó nada. Ni siquiera un rasguño. Mírame, papá.
1: Qué bueno, hijo, qué bueno.
0: Sin embargo, qué lástima. Por derecho, la victoria es mía, padre. Tú lo estabas viendo, ¿verdad? El triunfo en la carrera era mío.
1: ¡Qué insensatez! ¿Cómo puedes pensar que un corredor pueda ganar una carrera con tan poca madurez?
0: ¡Poca madurez! Si no hubiera sido por el trompo, el triunfo hubiera sido mío.
1: Hijo, todavía te falta mucho por aprender.
0: Yo tengo talento para correr.
1: Pero quemaste uno de mis mejores automóviles. ¿Qué dices a eso,
0: Fue un accidente, no fue culpa mía, padre.
1: Pues no volverás a correr un automóvil y se acabó.
0: Ya te demostraré que puedo llegar a ser el campeón del mundo. Adiós, padre.
1: Pues ven y demuéstramelo. Y si no llegas a ser el campeón del mundo, serás la deshonra de la familia.
2: Después de eso, Rex nunca volvió a casa. Y no quiero que se repita eso contigo.
3: Papito, mi hermano Meteoro tiene una destreza formidable. Tú no lo sabes.
1: Claro, yo lo enseñé. ¡Y ya cállate!
4: Anoche soñé que nuestro querido hijo Rex volvía hecho todo un gran corredor.
3: ¡Hasta mañana, papá!
5: ¡Hasta mañana!

0: no quiero que gane.
1: No importa quién corra contra mí, si Meteoro o Rex, yo voy a ganar esa carrera, yo la ganaré.
0: Pero no tendrás problemas con el corredor enmascarado.
1: Antes de que él haga algo sucio, yo lo haré. No podrá conmigo.
0: Con ese espíritu ganarás.
1: Pero espero recibir mucho dinero como recompensa.
0: No se te escapa nada, ¿verdad?
2: Quisiera saber qué es lo que el corredor enmascarado estará pensando hacer durante la carrera. Y es por eso que...
1: ¿Qué?
2: Debemos elaborar nuestros planes.
1: No necesito elaborar nada. Ya lo verás tú el día de la carrera.
0: Ten ese ánimo.
3: El auto del corredor enmascarado es el número 9. Está ganando. ¡Cuidado! ¡Apresúrate, número 5! ¡No te dejes ganar! ¡El corredor enmascarado está tratando de...! ¿Eh?
4: No tengas miedo.
3: Yo...
4: ¿No te llamas Chispita?
3: Sí, me llamo Chispita, pero la voy a matar.
4: No te asustes.
3: No estoy asustado.
4: Quiero pedirte un favor. Entrégale esta carta a tu hermano Meteoro.
3: ¿A mi hermano Meteoro?
4: Uh-huh.
3: Yo no quiero meterme en problemas. Entréguesela a usted mismo.
4: No, es un secreto. No quiero que nadie se entere.
3: Yo no soy cartero. Usted me confunde.
4: Mira, te daré unos...
5: ¿Chispita?
4: No me vayas a fallar.
6: ¿Quién era ese hombre?
3: Le indicaba el camino a ese señor. Buscaba el correo. ¡Chito, ven acá! ¡Esos dulces son míos!
7: ¿El enmascarado?
3: ¿Sí? ¿Qué dice, Meteoro?
7: No es asunto tuyo. De todas formas, no le digas a nadie que me diste esta carta. ¿Me lo prometes?
3: Te lo prometo.
7: Tengo que competir en esa carrera. Tengo que competir en esa carrera. Papá dice que me falta experiencia, pero yo le voy a demostrar lo contrario. Ahora mismo iré a la pista y practicaré toda la noche.

velocidad disminuye cada vez más, dos corredores, Meteoro y el enmascarado, se lanzan al valle de la noche. La curva mal tomada puede significar el fin para cualquiera.

para conducir son sumamente accidentadas. No manejen a más de 20 km por hora porque puede ser muy peligroso.

corredores siguen adelante. Está muy próximo un desenlace fatal.

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0: La era de los combustibles fósiles se acerca a su fin. Pero el futuro ecológico tampoco será posible sin materias primas. Y muchos de los recursos naturales que Europa necesita para su transición energética provienen de regiones de África en crisis. Hasta ahora, sobre todo...
1: Estamos frustrados porque los extranjeros que vienen aquí tienen más poder que nosotros. Ellos

0: imponen sus leyes y todo el mundo debe acatarlas.
1: Ahora los estados europeos intentan recuperar terreno en África. Alemania quiere aumentar su peso político a nivel local e invierte miles de millones en proyectos de hidrógeno. Pero la élite africana se muestra cada vez más segura de sí misma y no todos están entusiasmados con la idea de convertirse en una gasolinera para saciar el nuevo apetito energético de Europa.
2: El colonialismo aún está vivo. Puede que ya no tenga ese nombre, pero sigue vivo en la geopolítica, en las relaciones desiguales y en materia de explotación.
1: El futuro ecológico. Entre el desierto y la selva tropical se desarrolla una feroz carrera estratégica y la competencia por las fuentes de energía limpia se torna cada vez más sucia.
0: Formamos parte de una competencia global. Y África es un foco geopolítico clave. Allí están todos los actores importantes.
3: Cuando dos elefantes se pelean, es la hierba la que sufre. Y yo debo tener mucho cuidado de no ser la hierba.

0: Como ningún otro lugar, la transición energética muestra su rostro más desagradable en el sur de la República Democrática del Congo. Litio, cobre y coltán. La tierra de la provincia de Lualaba es rica en estos metales cruciales para la electromovilidad. El país centroafricano es ineludible, sobre todo en materia de cobalto. Se estima que más de la mitad de los autos eléctricos contiene cobalto congoleño. Y una parte importante, los expertos hablan de hasta un 25%, proviene de minas a pequeña escala que operan en espacios prohibidos. Cada mañana, Kasadi Kasongo desciende 30 metros por un pozo mal asegurado para extraer el metal de la tierra. La respiración se le dificulta a medida que aumenta la profundidad. Algunos de sus compañeros han muerto haciendo este trabajo. El minero no puede hablar abiertamente. Varios vigilantes permanecen a la vista, incluso durante su breve descanso.
1: Cuando llegamos a la mañana, el jefe nos da algo de dinero y podemos comer. Después tenemos que bajar. Una vez terminado el trabajo, llevamos la mercancía a los comerciantes. Luego le entregamos el dinero al jefe.
2: Los extranjeros que compran estas cosas ganan mucho más que ustedes. ¿Qué opinas de eso?
1: Prefiero no decir nada. Los extranjeros deberán resolver eso entre ellos.
0: El periodista Lucian Kaosi investiga el sector de la minería en pequeña escala del Congo. Sus estructuras de propiedad suelen ser opacas. Nadie sabe quién se lleva realmente los beneficios. Hoy Kaosi quiere averiguar quién compra el cobalto de los trabajadores. Por su larga experiencia en la región, sabe que los comerciantes chinos se expanden aquí desde hace años.
2: Los chinos dominan ahora casi todo el sector minero, porque Europa y especialmente Bélgica han dejado un hueco. Los chinos tienen vía libre. Nosotros tenemos necesidades concretas y China trae el efectivo. Europa debe cumplir una serie de normas para hacer negocios en África. Los chinos, en cambio, comprendieron que los congoleños son corruptibles y que con dinero pueden hacer cualquier cosa. La necesidad mata las normas.
0: Durante su investigación, Kaosi logró penetrar en los depósitos de materias primas de la mina. Aquí es donde los mineros deben entregar el cobalto, que luego es triturado y pesado. La minería artesanal es en realidad un ámbito vedado a los empresarios extranjeros, pero entre los compradores también hay chinos. Con un analizador miden el contenido de metal para determinar el precio.
2: Los chinos no solo engañan con la calidad de los minerales, sino que también pagan precios bajos. Pero los congoleños

0: niños deben aceptarlo porque necesitan el dinero.
1: En otra mina, el periodista Kaosi encuentra la misma situación. Los trabajadores llevan grandes cantidades de cobalto a un almacén de materias primas.
0: A sus espaldas carga algo más de 50 kilos. Los lleva hasta un camión, que luego transportará las bolsas desde el pozo hasta arriba.
1: Arriba en el depósito también hay compradores chinos. Pero una entrevista con ellos resulta imposible. Los operadores congoleños de la mina de pequeña escala dicen abiertamente que su producción luego será tan solo mezclada con los metales de minas industriales que tienen licencia oficial para extraer las materias primas.
2: Artesanales de la región termina en la misma gran refinería junto con el resto del cobalto y el cobre. Allí todo se continúa procesando para luego fabricar baterías, teléfonos, cámaras y todo tipo de productos.
1: Picar piedras bajo un calor abrasador para el progreso tecnológico de los países industrializados. Según los expertos, cientos de miles de personas trabajan prácticamente como esclavos. Los activistas de derechos humanos Patricia Kashala y Christian Wenda también investigan la riqueza mineral del Congo. Actualmente trabajan en un estudio sobre la transición energética y confirmaron que el cobalto de las minas artesanales, peligrosas y sin licencia, termina en el mercado mundial.
3: Tomemos un caso muy concreto, el de Huayou. En el año 2020, Huayou fue el mayor productor y vendedor de cobalto a nivel mundial. Los edificios que se ven allí son instalaciones de CDM, una subsidiaria de Huayou. Y esta empresa compra a gran escala de la mina Kasulu, una explotación típica de la minería a pequeña escala.
1: A diferencia de los comerciantes chinos, los europeos no se ensucian las manos de forma directa con las minas artesanales. Sin embargo, desde el auge en el mercado global de las baterías, están entre los consumidores más importantes de cobalto.
3: La actitud de los europeos y de Occidente en general nos parece hipócrita. Si analizamos en detalle las cadenas de suministro, vemos que los consumidores finales provienen en su mayoría de Occidente. Resulta contradictorio que denuncien unas condiciones de las cuales ellos son los principales beneficiarios.
1: Pero también en Europa comienza a ponerse el foco sobre la nueva casa de materias primas de África. En Berlín, Melanie Müller investiga desde hace años el auge de las materias primas y entiende el reclamo congoleño.
4: Incluido el continente africano. Esto conlleva enormes riesgos ecológicos y sociales. Es una práctica que ya casi no existe en Europa. Al mismo tiempo, en los últimos años, hemos aceptado la División Internacional del Trabajo en este ámbito y nos hemos beneficiado mucho de ella. Pero ahora nos damos cuenta de que la dependencia de China en estas áreas es enorme, porque todo pasa por China antes de llegar a la Unión Europea. Ese es el dilema al que nos enfrentamos.
1: Esto es algo que también reconoce la Unión Europea, que en 2024 dictó la Ley de Materias Primas Fundamentales. El objetivo de los parlamentarios es asegurar recursos clave para la transición energética. Eso implica facilitar las importaciones y crear nuevas asociaciones.
3: Hasta ahora China ha controlado toda la cadena de valor de las materias primas, usando con frecuencia métodos depredadores. En la República del Congo y otros países africanos, se llevan todo el pastel sin crear ningún valor agregado para la población local, cuando deberían ser beneficios compartidos con los africanos. Es en este punto donde Francia, Alemania y los demás Estados miembros deben actuar juntos para crear un nuevo suministro de materias primas que sea seguro y sostenible.

0: sostenible para la Unión Europea.
1: En el Congo, esto significa sobre todo aumentar la negociación con los grupos de presión. Todos los años se celebra en la ciudad de Lubumbashi, al sur del país, la Semana Minera, la feria del sector más grande del Congo. Aquí se reúne la élite de la industria. Las minas de cobalto están a solo unos kilómetros. Pero la diferencia entre las condiciones de las minas y el ambiente que rodea el hotel de 5 estrellas es abismal. El embajador de la UE, Nicolás Berlanga Martínez, asiste a la feria para promover nuevas asociaciones. El diplomático reconoce que en los últimos años debió realizar un aprendizaje acelerado.
2: El enfoque diplomático que utilizamos actualmente en África no tiene nada que ver con el que usábamos hace 10 o 15 años. La presencia de otros socios ha cimentado la confianza de los jefes de Estado africano. Comprendieron cómo negociar para aprovechar al máximo cada relación bilateral. Esto nos ha impuesto una mayor humildad.
1: Las chinas apuesta a centrarse en proyectos a largo plazo y no en beneficios rápidos. Bruselas acuñó para esto el término Global Gateway,
2: o fortalezas, y explicar lo que le ofrecemos al país.
1: A pocos metros de distancia, un joven equipo de expertos en desarrollo internacional quiere traducir estas bellas palabras en acciones. Quiere encontrar nuevas formas para que la población del Congo se beneficie de sus recursos naturales.
3: Muchas de las cosas que hacemos aquí son proyectos piloto. A veces las cosas pueden no salir tan bien como habíamos imaginado. Es un poco de prueba y error, pero nuestro eje principal es la necesidad de formalizar y legalizar el sector minero.
1: Sobre cómo mejorar la situación, sigue topándose con obstáculos al momento de implementarla sobre el terreno.
3: Hay grupos de interés a los que no les importa modificar la situación en el León. Esto significa, obviamente, que a veces cambiar algo lleva más tiempo del que uno se imagina en el papel.
1: Muchos congoleños sienten desconfianza ante el creciente interés de los CAS. El dominio belga sobre el Congo fue uno de los más brutales de toda África y se cobró la vida de varios millones de personas. Pasando en muchos lugares el peligroso trabajo manual de la minería en pequeña escala. Muchas de ellas también están en manos chinas. La actividad industrial Comus en Kolwezi. Esta mina produce cobre y cobalto. Según informes locales, los productos químicos están contaminando el suelo. Ya han muerto algunas plantas. Los activistas quieren formarse su propia opinión, pero de pronto la situación se descontrola.
4: Muéstreme su autorización.
0: ¿Qué autorización?
1: Los activistas comienzan a sospechar quién controla la región. Aunque no tengan la intención de ingresar a la mina, se les solicita que abandonen el lugar de inmediato. Los hombres que impiden la investigación no son policías. Trabajan para un servicio de seguridad privado operado por empresas chinas.
0: Estamos frustrados porque los extranjeros que vienen aquí tienen más poder que nosotros. Ellos imponen sus leyes y todo el mundo debe acatarlas. Es muy frustrante para la...
1: Son testigos de la escena. Algunos están dispuestos a contarles a los activistas sus propias experiencias en las inmediaciones de la mina china.

0: ça détruit leur maison. Oui, oui. Donc tout le monde est content de partir. Oui, oui.
1: La mine avanza cada vez más sobre su barrio. Muchos hogares ya fueron arrasados por las excavadoras. Las explosiones en la mina a cielo abierto producen daños importantes en los edificios que quedaron. Cientos de personas fueron relocalizadas a la fuerza y otras se sumarán pronto porque su barrio se vuelve cada vez más peligroso.
2: Yo estaba allí atrás en mi casa cuando de repente se derrumbó una pared. Gracias a Dios el muro se derrumbó hacia afuera y no cayó dentro de la casa porque también había niños. Podría haber sido una tragedia.
1: Pero no solo se destruye la propiedad de las personas, sino que también está en riesgo su salud. En 2021, un equipo de investigación estadounidense demostró que en muchas partes el agua está contaminada por el lavado de los minerales. Otros agentes empeoraron la calidad del aire. Y efectivamente, cada vez más pobladores se quejan de problemas de salud, pero apenas reciben atención médica. Algunos han formado una especie de grupo de autoayuda.
3: Cuando la mina entró en funcionamiento, comenzamos a toser. Entonces acudí al centro de salud junto con otros vecinos. Nos confirmaron que la tos era el resultado directo de la grave contaminación del aire. Pero después de eso, nos quedamos solos.
4: Me arde la garganta, la nariz. En todas partes. Nada me calma. Siento como si tuviera una herida abierta en la garganta. Lo mismo les ocurre a los niños. Varias veces, hasta me sangró la nariz. A veces pienso, Dios mío, ¿acaso nos quieren matar?
1: La mayoría de las 14 grandes minas industriales que extraen cobalto en el Congo pertenecen a corporaciones chinas. También la mina TFM en la provincia de Lualaba. Durante mucho tiempo fue noticia por los escándalos ambientales y conflictos con la población local. Ahora, sin embargo, la firma invita incluso a voces críticas como la del periodista Lucian Caosi a visitar el sitio. Para que se forme su propia opinión. En la entrevista, los directivos muestran un sorprendente nivel de autocrítica.
2: Intentamos aprender algo nuevo cada día. También de otras empresas internacionales. Queremos mejorar, mantener los estándares altos y tener una buena reputación en todo el mundo.
1: El reportero Caosi tiene demasiada experiencia como para dejarse convencer por la campaña de seducción de una corporación multimillonaria. Pero este contacto directo a la mina al menos le sugiere que tal vez no sea demasiado tarde para un cambio. Pero Caosi sabe que al final, no solo los inversores extranjeros deben asumir la responsabilidad, sino también quienes toman las decisiones en el Congo.
5: Contaminación. Pero necesitamos un control efectivo. Y actualmente no tenemos un Estado que lo lleve a cabo. Necesitamos instituciones fuertes, un parlamento fuerte y consejos locales fuertes que hagan su trabajo. La sociedad civil debe seguir luchando, porque también está en juego nuestra democracia.
1: ¿Cómo puede Europa abordar estos flagrantes abusos de la manera más eficaz? ¿Distanciándose claramente de China o tal vez cooperando con su gran rival? En la política europea ha surgido un intenso debate en torno a esto.
4: Sobre todo en el sector de las materias primas, donde operan numerosas empresas chinas, es utópico creer que sea posible eludir a China. Y en Europa tampoco tendríamos la capacidad para hacerlo. No tenemos empresas capaces de hacer lo que pueden ofrecer los actores chinos. Deberíamos ver dónde tiene sentido y dónde sería posible implementar normas junto a China. Además, China tampoco lo rechaza por completo cuando lo exigen los actores en el extranjero.

0: mejoras junto a China. En lugar de eso, una Europa unida debería indicar el camino a seguir.
1: Queremos tener relaciones íntegras que aborden adecuadamente el tema de la corrupción. Alguien que no cuestione todo esto, no imponga condiciones, ni las incluya en el prospecto, es por supuesto el También debemos tomar en serio las necesidades del continente africano. De esa forma, los países de África verán que la UE, y especialmente nosotros en Alemania, con muchas relaciones bien establecidas, somos un socio excelente y además confiable.
0: Esto es justamente lo que Europa quiere demostrar ahora, a unos 2.000 kilómetros al sur de las extracciones congoleñas, en el estado desértico de Namibia. Aquí está en juego otra materia prima muy demandada para la transición energética, el hidrógeno. Producido con energías o elementos, se empleará sobre todo en la industria, el transporte y la generación de energía. Y aquí es donde la UE quiere adelantarse en la carrera mundial, con tecnología avanzada de última generación en el lugar para demostrar el gran potencial del modelo europeo. Europa está invirtiendo miles de millones en esto. En el centro de esta carrera global está la tranquila ciudad costera namibia de Luderitz. Aquí es donde se hará realidad la visión europea del hidrógeno. La empresa Hyphen, una sociedad germano-namibia, alquiló un espacio en la antigua central eléctrica de la pequeña ciudad. Las oficinas aún están casi vacías, pero eso cambiará pronto.
2: Este es el corazón del proyecto, la sede central donde todo converge. Calculamos que el costo final total ascenderá a unos 10.000 millones de euros, lo que equivale a casi todo el Producto Interno Bruto de Namibia. Queremos que, en primer lugar, Namibia se convierta en el centro neurálgico del hidrógeno verde de África, y luego también a nivel mundial. Esas son nuestras grandes ambiciones.
0: Ricardo Goagosef se forjó una reputación en Namibia como presentador televisivo. Su nuevo trabajo en Hyphen consiste en entusiasmar a la gente de Luderitz para el gigantesco proyecto de hidrógeno. Ricardo admite que primero debió acostumbrarse al estilo europeo. Lo que Europa define como una colaboración basada en valores, para el comunicador namibio era una muestra de condescendencia.
2: Cuando viene China es para hacer negocios. ¿Qué tienes para ofrecer? ¿Qué aportamos nosotros? Eso está bien. Los europeos, en cambio, nos tratan como si fuéramos niños. Antes de que te ayudemos con tu puesto de limonada, debes lavarte las manos y ordenar tu habitación. No queremos limosnas. Queremos sentarnos a la mesa y decir, nuestros recursos tienen determinado valor. ¿Qué pueden aportar ustedes al acuerdo? La cooperación debe basarse en una comunicación abierta. No necesitamos que nos vengan a salvar. Esos tiempos ya pasaron.
0: Más de 100 jóvenes ocupan el nuevo salón comunitario de Luderitz para escuchar hablar a Ricardo sobre el proyecto de un futuro ecológico y de tecnología avanzada para la ciudad. Cientos de aerogeneradores y gigantescos campos solares producirán enormes cantidades de electricidad, mucho más que la actual demanda energética de toda Namibia. Con esta energía verde se alimentarán plantas de electrólisis para la producción de hidrógeno a partir de agua de mar desalinizada. Por último, el gas es licuado y convertido en amoníaco para su transporte.
2: Y luego recorrerá 2 kilómetros bajo el agua hasta los barcos de exportación.
0: De esa forma, el hidrógeno podrá llegar a Europa para alimentar allí a fábricas y vehículos con un bajo impacto ambiental. El desempleo en Luderitz supera el 50%. Lo que más les interesa a los jóvenes es la promesa de trabajo. Pero este no es el primer auge de materias primas en esta tranquila región. A pocos kilómetros se encuentran las ruinas de Kolmanskoppe. A principios del siglo XX, durante el dominio colonial alemán en Namibia, se desató aquí una

0: fiebre de diamantes. Para muchos, esta es una advertencia para no repetir los mismos errores con el hidrógeno, pues tras algunos años, el lugar cayó en el olvido.
1: Lo principal es no depender de una sola materia prima como base de la economía local. Debemos diversificar nuestra economía. Esa es la lección más importante de Kolmanskop. Los diamantes y los fósiles son recursos finitos. El sol y el viento son naturales y divinos, y seguramente durarán por siempre.
0: Sin embargo, estos grandes planes para el futuro entusiasman a los políticos locales. Hace ya mucho tiempo que el tren no llega hasta Lüderitz. Por eso se ampliará el puerto, para que en lugar de barcos pesqueros puedan atracar buques petroleros. Para 2026 debe estar lista la infraestructura de este megaproyecto.
1: Los alemanes son muy claros para expresar lo que quieren. Y también son muy exigentes con los plazos. No digo que los otros socios no cumplan con los plazos, pero los alemanes son más exigentes.
0: Muchas de las exigencias de infraestructuras más modernas en torno a Lüderitz se originan en una pequeña localidad alemana. Aquí, en Dauertal, se encuentra la sede de Energrag. Este productor de energía ecológica, junto con un inversor financiero británico, tiene una participación significativa en Hyphen. A finales de 2021, esta empresa ganó un proceso de licitación en Namibia. Una empresa mediana de un pueblo alemán y un proyecto cuyo volumen de inversión equivale a la economía total de Namibia. Para Tobias Bischoff-Nims, director de la empresa, esto no es una contradicción.
2: Desde 2000 enfrenta todavía un reto a nivel global, la falta de un mercado consolidado para estas moléculas ecológicas, para garantizar la seguridad de la inversión en plantas, con una vida útil de 20 años. Y algo así todavía no existe en un mercado completamente libre. Es como el dilema del huevo y la gallina. ¿Quién vino primero, el cliente o el proyecto?
0: Por eso el empresario espera recibir un amplio apoyo de la política. En Berlín, el hidrógeno africano tiene desde hace tiempo una importancia estratégica fundamental. Europa apuesta a fuentes de energía verde y depende en gran medida de las importaciones. El Ministerio de Economía designó un representante especial para la cooperación con Namibia. Rainer Bakke fue acusado en repetidas ocasiones de apoyar un proyecto que reproduce los patrones coloniales.
3: La acusación de colonialismo energético es absurda. La iniciativa fue impulsada por la propia Namibia. Este país reconoce que tiene una de las mejores ubicaciones del mundo para la producción de hidrógeno verde. Y Namibia quiere aprovechar esta ventaja para generar ingrido. Es una cooperación especial que ofrece ventajas para ambos países, para Namibia y también para Alemania.
0: El gobierno de Windhoek, la capital de Namibia, también destaca mucho la importancia de esta cooperación. Pero el asesor presidencial James Nieuwpe no quiere depender únicamente de los socios europeos. Muchos países se interesan por los recursos de Namibia y el pequeño estado prefiere evitar los conflictos geopolíticos.
1: Un refrán africano dice: cuando dos elefantes se pelean, la hierba es la que sufre. Sin ninguna intención de menospreciarnos, yo debo tener mucho cuidado de no ser la hierba. Fue creada por Occidente al externalizar en China todas sus capacidades de producción. Nuestro país está recibiendo muchas partes interesadas y debemos hacer lo que más favorezca los intereses de nuestros ciudadanos, por supuesto, como parte de la comunidad internacional.
0: Para muchos habitantes de Namibia, estas han sido hasta ahora solo promesas vacías. Erastus Angula vive en una comuna sobre las colinas de Lüderitz.

0: Cada día sale con su cámara para documentar la vida cotidiana de su barrio. Erastus también estuvo en el salón comunitario de Luderitz con su novia Lucille para filmar la presentación del proyecto Hyphen. Pero el espectáculo de Ricardo no los convenció.
1: La verdad es que me enfureció. Estoy cansada de asistir a reuniones que no llevan a nada. Escuchamos siempre las mismas promesas para que al final solo nos inviten a la próxima reunión.
2: Los escenarios cambian una y otra vez, pero siempre son las mismas mentiras, las mismas promesas bajo una nueva apariencia. Los jóvenes nos sentimos realmente frustrados por esto.
1: Diamantes, nuestra pesca. Tenemos muchos minerales y recursos, pero nosotros seguimos sufriendo. Porque ellos siempre hacen sus promesas. Si nos permiten hacer este, mejoraremos tu vida, te daremos trabajo. Pero nunca pasa nada de eso.
0: La democracia de Namibia es una de las más estables de África. Sin embargo, su riqueza está muy mal distribuida. Muchos en el municipio denuncian que la élite acapara los mejores trabajos. Lucille dice que tras postularse durante un año para un trabajo en Luderitz, se enteró que en la oficina de personal, otra persona era aceptada de forma inmediata.
1: Un conocido me preguntó, ¿de verdad presentaste un currículum y todo eso? Mi madre simplemente llamó esta mañana. Ella conoce al consejero regional. Así funciona todo aquí. Si no conoces a nadie, ni hace falta que lo intentes, porque no conseguirás trabajo en Hyphen ni en ningún otro lado.
2: No hay ninguna transparencia.
1: Creo que es la maldición de Luderitz. Cuando algo llega, nosotros quedamos afuera.
0: Pero no solo en el municipio se sienten ignorados por el proyecto del hidrógeno. Los representantes de las víctimas de los crímenes coloniales alemanes también están preocupados, porque justo en la zona donde Alemania planea realizar su visión ecológica del futuro, tuvo lugar uno de los capítulos más oscuros del país. Durante el genocidio de los Herero y Nama, los alemanes operaron en Luderitz un campo de concentración. A principios del siglo XX, más de 3.000 personas murieron en la isla Shark.
3: Imagínese que la gente de la isla Shark debía ir por la montaña al continente para trabajar como esclavos bajo la vigilancia de las tropas de ocupación. Después regresaban a la isla hambrientos y enfermos para dormir a la intemperie y sin ningún refugio. El plan era asegurarse de que muriera la mayor cantidad posible de gente. Y eso fue justamente lo que pasó.
0: Los representantes de los Herero y Nama temen que su monumento se vea afectado por la enorme ampliación del puerto a solo unos metros de distancia. Los estudios de la organización Forensic Architecture muestran que una parte de las fosas comunes será ocupada por la nueva infraestructura.
3: Los desarrolladores no deben olvidar que esta tierra es sagrada. El desarrollo del puerto puede convivir con el patrimonio cultural de la isla Shark, pero Hyphen debe involucrar a la población local en su proyecto de hidrógeno verde. Las intervenciones deben tener límites claros.
0: La mayor parte de las obras serán lejos del lugar. Aquí en el desierto, Hyphen planea construir las enormes instalaciones, parques eólicos, paneles solares, almacenes, logística de transporte. Un empleado del proyecto le explica al promotor Ricardo los planes de construcción.
2: ¿Todo esto será removido?
4: Exacto. Aquí se construirá la planta de licuefacción. Hyphen operará en toda esta área.
2: ¿Y allí detrás está la zona del puerto?
4: Exacto. Todo

0: es parte de este gran corredor.
1: Tiene sentido.
2: Lo que los gerentes de Haifeng prefieren callar es que todo este predio está ubicado en un parque nacional protegido. A primera vista, esta área restringida de Zhaokeb parece un árido desierto. Los ecologistas locales dicen que aquí crecen más de 1000 especies de plantas poco comunes, pero no quieren hablar en cámara por temor a su futuro profesional en esta región. Actualmente se realizan estudios ambientales para determinar si este megaproyecto energético puede instalarse aquí. El mayor experto ambiental de Namibia tiene pocas esperanzas.
3: Cuando una empresa invierte tanto y el gobierno licita un proyecto en una zona, lo sentimos, pero no será posible hacerlo aquí.
2: Para el ambientalista, el proyecto deja en claro que África está dispuesta a sacrificar su riqueza natural por la voracidad energética del norte.
3: Yo me pregunto si el pueblo alemán aceptaría que sus parques nacionales se convirtieran en plantas industriales para producir energía. Y si luego esa energía sería definida como ecológica, esa energía es energía sucia, porque destruye los ecosistemas naturales y la biodiversidad de la región.
2: En el centro político de Windhoek, esta crítica básica es recibida con cierto asombro. Allí los funcionarios están convencidos de que el hidrógeno verde es una victoria para Namibia.
4: Haifeng cumple el mismo proceso que cualquier otro proyecto. Somos un estado constitucional regido por normas y reglamentos. Si el proyecto cumple los requisitos y si los europeos están dispuestos a comprar el producto, desarrollaremos un gran proyecto en Namibia. De lo contrario, no saldrá.
2: Para el asesor, lo decisivo es la eventual rentabilidad de estas mega inversiones ecológicas. Hace poco se descubrió un yacimiento de petróleo y gas en la costa de Luderitz, desde Entresía.
4: Europa sigue demandando combustibles fósiles. Los gobiernos europeos nos piden que no extraigamos los hidrocarburos, pero luego nos envían sus empresas privadas para extraer esos recursos. Eso nos plantea ciertas dificultades.
2: Desde la invasión rusa a Ucrania, el gas natural licuado de África volvió a tener una gran demanda como tecnología puente. Países como Francia y el ex canciller alemán también exigió nuevas inversiones durante su visita de Estado a finales de 2023.
5: En lo que atañe a las oportunidades de exportación del gas producido, las empresas alemanas deberían asumir un rol activo y entablar nuevas asociaciones con las empresas nigerianas.
2: En casi ningún otro país la riqueza en recursos naturales ha sido tan contraproducente como en el caso de Nigeria. Empresas europeas como Shell y Total extraen aquí energía fósil desde los años 50. Pero mientras la principal beneficiaria es una oligarquía corrupta, casi la mitad de los nigerianos vive en la pobreza. Una y otra vez se producen luchas por la distribución y violentas protestas.
6: No tenemos dinero. Estamos sufriendo.
7: Tenemos hambre.
2: El renovado interés europeo por el gas de Nigeria preocupa mucho a los activistas ambientales. Nimo Basay recibió el Premio Nobel Alternativo en 2010 por su lucha contra los crímenes ambientales. Desde entonces, es un orador muy solicitado en las universidades nigerianas.
3: La guerra entre Rusia y Ucrania dejó varias cosas al descubierto. Muchos hablan de ecología, pero igualmente

0: compran energía sucia. Me preocupa que nuestro gas natural sea de repente tan demandado en Alemania y otros países europeos. Esto perpetúa la tendencia colonial de usar a África como un almacén de materias primas o una estación de abastecimiento para sus necesidades locales.
1: La industria del petróleo y el gas se concentra en el delta del Níger, al sur del país. Tife Owolabi trabaja aquí desde hace años como periodista de investigación. Actualmente escribe su tesis doctoral sobre el impacto social que supone el auge de las materias primas. También conoce los nuevos planes de Alemania con el gas natural en Nigeria.
2: Esa negociación en particular comenzó en secreto. Primero fue celebrada en los medios, pero sobre el terreno no ha ocurrido prácticamente nada. Me parece bien que Alemania quiera comprar nuestro gas natural, porque así Nigeria podrá ganar miles de millones. Pero ¿quién administrará todo ese dinero? Me temo que esto jamás contribuirá al desarrollo real de Nigeria.
1: Para realizar sus investigaciones, Owolabi se traslada a las remotas zonas selváticas en el delta del Níger. Aquí, en el corazón fluvial de Nigeria, se prevé la explotación del nuevo yacimiento de gas para Alemania. En esta compleja red de ríos que atraviesan la zona, incluso este experimentado periodista de investigación solo puede continuar su trabajo con protección militar.

0: Nigeria exporta cada año más de 50 mil millones de euros en gas y petróleo. El delta del Níger está plagado de piratas que intentan apoderarse de una parte de esta riqueza fósil.
1: Esta es la realidad de Nigeria. La gente necesita sobrevivir. Claro que eso no es excusa para que se conviertan en criminales, pero aquí hay mucha gente involucrada.
0: Tras media hora de viaje, el grupo llega a un claro oculto. Los criminales instalaron aquí una refinería ilegal. Con los medios más sencillos, procesan el petróleo crudo que extraen de los oleoductos para luego transformarlo en combustible. Los soldados ordenan extrema precaución. Creen que los criminales todavía están cerca.
2: En muchas de estas zonas hay una gran presencia de militantes y pandillas con todo tipo de armas sofisticadas. Ya nos hemos enfrentado a ellos. Incluso esta mañana, una de mis cuadrillas fue atacada mientras se dirigían a uno de los campamentos ilegales.
0: Algunos restos de combustible envasado que encuentran los soldados son destruidos, sin ninguna consideración por la naturaleza.
1: Lo que más me enfurece no es el robo, sino la contaminación ambiental. Porque, ¿qué les dejaremos a nuestros jóvenes? El medio ambiente se destruye y la gente muere.
0: Los soldados creen que los criminales se esconden en una aldea a unos kilómetros de distancia. Pero apenas encuentran unos moradores que ganan algunos euros vendiendo pequeñas cantidades de gasolina. No es más que un triunfo ilusorio en la compleja batalla por las materias primas de Nigeria. En Port Harcourt, el centro económico del delta del Níger, hay una noticia inesperada para el periodista Owolabi. Su investigación sobre el acuerdo de gas alemán tuvo un avance. El operador nigeriano responsable de coordinar el envío de gas natural a Alemania le envía un detallado material de presentación. Allí se menciona un volumen de operaciones de 5 mil millones de euros. El director de la empresa incluso está dispuesto a conceder una entrevista.
3: Queremos enviar el primer suministro de gas a Alemania en 2025.

0: 7. Si lo conseguimos, supondrá casi el 2% de todas las importaciones alemanas de gas licuado. Pero el potencial es enorme. Podemos ampliar esto muy rápidamente.
1: El empresario cree que el nuevo interés en el gas natural de Nigeria es una oportunidad única, pero también señala las políticas hipócritas de Europa.
0: Me parece difícil recibir mensajes tan contradictorios. Por un lado, nos dicen, ya no queremos más combustibles fósiles, pero el mensaje final es, necesitamos urgentemente gas para sustituir el suministro de Rusia. Es un tanto hipócrita mantener la alta demanda de energía fósil y al mismo tiempo reducir la financiación de los proyectos.
1: En el delta del Níger, muchos ya ven a las materias primas como una maldición. Entre oleoductos y plantas industriales vive el rey Bubaraye Dakolo. En su región se descubrieron hace poco algunas de las mayores reservas de gas del país. El jefe tradicional no tiene poder político, pero su familia es una referencia para toda la comunidad. El rey y químico recibido le explica al periodista Owolabi lo que él piensa del auge de las materias primas.
2: El petróleo y el gas han sido una pesadilla. Nos asfixian sin darnos ningún beneficio económico. La lluvia arrastra los gases tóxicos hasta nosotros. La mayoría de la gente cree que se está muriendo por culpa de brujas y magos. No pueden imaginarse que la contaminación del petróleo y el gas es la responsable de sus enfermedades y muertes prematuras.
1: La esperanza de vida en el delta del Níger es de unos 40 años, más de una década por debajo del promedio nacional. Para este jefe tradicional, la élite actual de Nigeria está implicada en la miseria de sus coterráneos.
2: Nos tratan como si no existiéramos, porque el gobierno de este país quiere enriquecido con estos tratos diabólicos de gas y petróleo.
1: Un trato entre Europa y una pequeña y corrupta clase dirigente para saquear los recursos de Nigeria hace un siglo.
3: El colonialismo aún está vivo. Puede que ya no tenga ese nombre, pero sigue vivo en la geopolítica, en las relaciones desiguales y en materia de explotación. Francia prohibió la extracción de combustibles fósiles en su territorio, pero siguen importando combustibles fósiles de Nigeria y otros lugares. Si alguien alguna vez creyó que Europa es un ejemplo moral en lo que se refiere a la extracción de energía, la geopolítica global actual enseña claramente lo contrario.
4: Se nos suele acusar de que en África no actuamos de forma cooperativa. Por supuesto que también perseguimos nuestros propios intereses nacionales, por ejemplo, en materia de seguridad en

era por las materias primas del futuro, pocas veces coinciden. En muchas partes de África, la transición energética global está dando lugar a conflictos políticos cada vez más descarnados. Mientras tanto, Europa hace equilibrio entre los propios ideales y sus intereses geoestratégicos más concretos.

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0: Es la mayor extinción masiva desde la desaparición de los dinosaurios. Cada año se pierden innumerables especies. ¿Para siempre?
1: Vamos a tener que sumergirnos en el pasado y traer de vuelta algunas de estas especies importantes.
0: La alta tecnología podría hacerlo posible.
2: Los rinocerontes necesitan nuestra ayuda y yo quiero ayudarlos. Yo puedo ayudarlos.
0: El objetivo, devolver a la vida el material genético de animales muertos.
3: ¿Pero quién lo financia? ¿Y cuáles son los motivos? ¿No es más urgente el dinero para otros fines?
0: Las cosas avanzan rápidamente en los laboratorios del mundo.
1: Nuestro objetivo es tener nuestra primera cría de mamut en 2028.
3: Estamos sacando cosas de la caja de Pandora y no sabemos exactamente lo que nos espera.
0: Najin y su hija Fatu. Dos rinocerontes blancos del norte, los últimos de su especie, fueron exterminados a causa de sus cuernos. Las dos hembras están vigiladas las 24 horas del día en un santuario vallado de Kenia. En estado salvaje, solo quedan los rinocerontes blancos del sur, emparentados con ellos y de los que se diferencian en el lenguaje y la genética. El último macho de esta especie del norte murió en 2018. Desde entonces, es imposible que haya descendencia. Si Najin y Fatu mueren, se extinguirá toda una especie. No se puede hacer nada más. ¿O sí? En Berlín, los expertos todavía no se dan por vencidos. El Instituto Leibniz de Investigación de Zoológicos y Vida Silvestre, financiado con dinero de los contribuyentes, dirige el consorcio científico internacional BioRescue. El especialista en medicina reproductiva Thomas Hildebrandt dirige este proyecto desde 2019, cuyo objetivo es evitar la extinción del rinoceronte blanco del norte.
2: Cuando trabajas para salvar a un mamífero tan grande, te enfrentas a problemas casi irresolubles y hay que desarrollar enfoques completamente nuevos.
0: El crío laboratorio. Desde hace décadas, los investigadores almacenan aquí muestras de tejidos, óvulos y espermatozoides de 300 especies animales amenazadas, como en un zoo congelado.

0: A 193 grados bajo cero en nitrógeno líquido, las células se conservan en una especie de hibernación y se descongelan cuando es necesario. Entre ellas hay esperma de 4 rinocerontes blancos del norte que murieron en zoológicos. Estas muestras son cruciales para Thomas Hildebrandt y Susanne Holtze.
1: Fatu y Najin se les extraen óvulos. A continuación, se fecundan en el laboratorio con el esperma conservado de los rinocerontes muertos. Se desarrolla un embrión en un líquido nutritivo y se inserta en una hembra de su pariente cercano, el rinoceronte blanco del sur. En el vientre de esta madre de alquiler, el embrión se desarrolla hasta convertirse en una cría de rinoceronte y nace al cabo de 16 meses. El bebé crecerá entonces con Fatu o Najin lo más rápido posible.
0: Se trata de un experimento con animales salvajes que tienen un significado especial.
2: El rinoceronte es una especie animal clave que se encuentra en la cima de una jerarquía de comunidades de especies enteras. Eso significa que reparar un ecosistema, recuperando una especie clave, es un elemento muy importante para que este planeta vuelva a estar intacto.
0: La misión de Hildebrandt en Kenia comenzó en 2019. En la reserva Olpajita, el veterinario prepara las intervenciones. Es una carrera contra el tiempo, porque la cría necesita aprender el comportamiento de sus dos últimos congéneres vivos antes de que mueran. Las dos hembras ya no pueden tener descendencia por sí mismas. Fatu, nacida en 1989, tiene quistes e inflamación en el útero. Y su madre, Najin, 11 años mayor, tiene las patas traseras lesionadas. Sin embargo, ambas producen todavía óvulos sanos.
2: Por su aspecto, han hecho un buen trabajo manteniéndolas saludables. Analizaremos sus valores sanguíneos con el laboratorio móvil.
0: Se han transportado por avión cientos de kilos de equipamiento. Los expertos han adquirido mucha experiencia con procedimientos similares en animales de zoológico, pero no saben cómo reaccionará a la extracción de óvulos un animal salvaje. Fatu está anestesiada. Se monitorea su frecuencia cardíaca y su respiración. La intervención realizada por el equipo de Hildebrandt supone un riesgo para el animal, ya que el tracto genital de una hembra de rinoceronte es como un laberinto. Una sonda de ultrasonido ayuda a controlar la operación. Las muestras parecen saludables. Y esta hembra de rinoceronte se recupera rápidamente y sin haber sufrido daños. Sus óvulos emprenden un largo viaje a Europa, a un laboratorio especializado en Italia. Los rinocerontes blancos tienen aún hábitats y podrían sobrevivir si no se los cazara. Debido a la influencia humana, las especies están desapareciendo cientos o miles de veces más rápido de lo que lo harían siguiendo el curso de la naturaleza. Esto es lo que indican los estudios. En la historia de la Tierra han tenido lugar 5 grandes pérdidas de especies. Hace unos 450 millones de años, el nivel del mar descendió y el frío era intenso. Murió el 85% de las especies. Después, se desarrolló una nueva diversidad. La siguiente vez, erupciones volcánicas y la falta de oxígeno en los océanos acabaron con casi toda la vida. Después, las masas de lava, los incendios y las grandes cantidades de gases de efecto invernadero provocaron la tercera extinción masiva. El impacto de un asteroide desencadenó el siguiente desastre. Y hace poco más de 60 millones de años, un meteorito impactó contra la Tierra seguido de terremotos y tsunamis. El cielo se oscureció y un gran frío se apoderó del planeta. En

0: Este quinto acontecimiento desaparecieron, entre otras muchas especies, los dinosaurios. ¿Se puede traer de vuelta a los dinosaurios como en Parque Jurásico? Probablemente no, porque su material genético se ha descompuesto con el tiempo. Pero el último mamut murió hace solo unos 4.000 años. ¿Existen posibilidades de que esta especie engendre vida nuevamente, sin células conservadas como en el caso de los rinocerontes? La caza practicada por los humanos desempeñó un papel en la extinción de los elefantes primitivos, así como el deterioro de sus condiciones de vida. Solo quedan hallazgos en el hielo helado de Rusia y Alaska. La idea de resucitarlos lleva décadas debatiéndose. Sin embargo, durante mucho tiempo faltó material genético suficiente y métodos para reproducir los genes. Eso está cambiando ahora. El deshielo en Siberia está liberando muchos especímenes bien conservados, y así ha sido posible reconstruir el material genético de los mamuts completamente a partir de tejidos, huesos y sangre. En Dallas, Estados Unidos, una empresa privada quiere llegar más lejos. Colossal Biosciences trabaja desde 2021 en proyectos de desextinción, es decir, el renacimiento de especies extintas. Más de 60 científicos investigan al respecto. 225 millones de dólares del capital de la empresa proceden de inversores, entre ellos una empresa financiada por la CIA. Colossal explica en su página web que se ha comprometido a devolver a la Tierra a un estado más saludable. Quieren revolucionar la historia y ser la primera empresa en aplicar con éxito la ingeniería genética moderna a especies extinguidas. Los cerebros que están detrás son el científico George Church y el empresario Ben Lam.
1: Queremos recuperar especies emblemáticas que los seres humanos contribuyeron a exterminar y reparar así los pecados del pasado. Serían devueltos al ecosistema en colaboración con comunidades indígenas, propietarios de tierras privadas y gobiernos. En el proceso, queremos desarrollar tecnologías que apoyen la conservación moderna de la naturaleza.
0: Los mamuts son el proyecto estrella de Colossal. Sus parientes más cercanos son los elefantes asiáticos. Su población está disminuyendo porque sus hábitats desaparecen. La idea es abrir nuevas zonas en regiones más frías para esta especie, gracias al material genético de los mamuts.
2: La única razón por la que investigamos este ADN antiguo es porque los mamuts eran excepcionalmente resistentes al frío. Podían vivir por meses a 40 grados bajo cero. De modo que este es un recurso inusual que queremos utilizar.
3: La composición genética del elefante asiático coincide en un 99,6% a la del mamut. El 0,4% restante se lograría con una nueva tecnología. Con las tijeras genéticas CRISPR, se eliminan ciertos segmentos de genes del material genético de un óvulo fertilizado de una hembra de elefante asiático. Con el ADN reconstruido de forma artificial, cuyo modelo procede de los mamuts, pueden implantarse con precisión genes para obtener un pelo lanoso y una gruesa capa de grasa en el material genético de la célula del elefante. A través de estimulación eléctrica, el óvulo manipulado se convierte en un embrión. Sería gestado en el vientre de una madre elefante sustituta. Entonces, la cría tendría la resistencia al frío de un mamut lanudo, y probablemente se vería así.
0: Los mamuts y los elefantes gestan a sus crías durante 22 meses. Se necesitaría mucho tiempo para producir estas criaturas híbridas, y harían falta muchas madres de alquiler. Demasiadas.
2: Por eso estamos trabajando en el desarrollo, desde el embrión hasta el recién nacido, fuera del cuerpo del elefante, en úteros artificiales.
1: ¿Es esto posible? En 2017, un equipo de investigación estadounidense logró que corderos nacidos

0: prematuramente se desarrollaran en una biobolsa, una especie de bolsa de plástico. Desde entonces, muchos están trabajando en el desarrollo de úteros artificiales.
1: Estableceremos centros de natalidad en todo el Ártico donde nacerán mamuts. Entonces no necesitaremos camiones. Simplemente salen por la puerta del laboratorio y están donde han nacido.
0: Y aquí es donde pastarían estos mamufantes. En la antigua estepa de los mamuts de Siberia, donde faltan estos animales de pastoreo y ahora crecen bosques. George Church conoció allí en 2018 al biólogo ruso Sergei Simov, que dirige desde hace décadas una estación de investigación especial, un parque de la Edad de Hielo. En una gran superficie ha asentado bisontes, bueyes almizcleros y caballos salvajes. La razón: los herbívoros raspan la nieve para encontrar comida. Quitan la capa aislante de nieve del suelo. El aire frío llega al suelo y permite que permanezca congelado y no se derrita. Esto significa que menos dióxido de carbono almacenado se libera del suelo al medio ambiente. Por tanto, los mamuts podrían contribuir a proteger el clima. Sin embargo, para ello se necesitarían miles de los colosos del laboratorio. ¿Ayudaría a la naturaleza la reintroducción de mamuts? En el Museo de Historia Natural Senckenberg de Frankfurt, Katrin Boening-Gaese investiga la biodiversidad, es decir, las relaciones entre animales, plantas y sus hábitats.
2: Sería un experimento muy alocado. El mamut tiene parásitos y el mamut tiene un impacto sobre la vegetación. Hay competencia con otras especies. Es como si estuviésemos introduciendo al coloso en el complejo de la red, por así decirlo, y tirase de todos los hilos. No podemos predecir qué consecuencias tendrá.
0: En Sudáfrica se está trabajando en la recuperación del quagga. También hay ideas para recrear la paloma migratoria de Estados Unidos. No se conocen planes para el alca gigante, pero sí para el dodo, un ave no voladora. Los investigadores de Colossal quieren recuperar esta ave que desapareció por la introducción de ratas.
2: Resucitar especies extinguidas es algo que fascina a la gente y es comprensible. Podemos salvar y recuperar lo que hemos perdido, pero en términos de protección de la biodiversidad, es una gota minúscula en un océano de problemas.
0: Los estudios indican que cada año se extinguen hasta 58.000 especies. Con ellas se pierde su genética y aparecen lagunas en la red de relaciones de su hábitat.
2: Cuantas más especies tengamos, más robustos y estables serán los ecosistemas. Esto significa que cada vez que perdemos una especie, debilitamos esta red de vida y con eso se produce incertidumbre. Y todas las funciones de los ecosistemas que captamos de la naturaleza son cada vez más difíciles de comprender y producir.
0: En el norte de Italia continúa el rescate de rinocerontes cerca de la ciudad de Cremona. A la red de investigación BioRescue pertenece Avantea, un importante laboratorio especializado en la cría de caballos. Un equipo de expertos trabaja en la combinación del material genético de animales de alto rendimiento. Dado que los caballos están emparentados con los rinocerontes, gran parte del desarrollo embrionario es similar. Por esto, todos los óvulos de rinoceronte blanco del norte de Kenia llegan aquí para ser fecundados. Pero con estos animales salvajes, los investigadores pisan terreno desconocido.
1: Tenemos que desarrollar requisitos muy específicos para el embrión de rinoceronte y establecerlos en largas series de pruebas. Algunos óvulos no toleran la fructosa, otros no toleran la glucosa, y eso hay que averiguarlo. Son muchas pequeñas medidas, pero tienen un impacto significativo.
0: En comparación con los caballos, la cantidad de óvulos obtenidos de las dos rinocerontes es pequeña y no todos sobreviven al transporte y al procedimiento. Antes de ser fecundados, las células germinales aún tienen que madurar a una temperatura constante. Aquí no solo se producen embriones de rinocerontes blancos,

0: blancos del norte, sino también de especies más comunes del sur. Los investigadores quieren practicar primero con ellos el método de transferencia de embriones. En los óvulos se inyecta esperma descongelado de rinocerontes machos muertos. Entonces los óvulos se dividen en la incubadora hasta alcanzar la fase multicelular. Su crecimiento se interrumpe a los 8 días. A continuación, todos los embriones se almacenan en la cámara frigorífica para su posterior ida de Olpayita. Los embriones se prueban primero en el rinoceronte blanco del sur. Para esto hay que confiar en la madre naturaleza. Además de las madres sustitutas, también se ha seleccionado un macho. Su presencia estimula a las hembras e indica si una de ellas está lista para concebir. El macho ha sido esterilizado porque no debería tener descendencia con la madre sustituta. Para implantar en la hembra el embrión concebido en el laboratorio. Los alarmados científicos de BioRescue se preparan para el 23 de septiembre. El veterinario debe acercarse a la hembra con el rifle de dardos tranquilizantes, porque el alcance del dardo que se dispara con aire comprimido es corto. La rinoceronte anestesiada es protegida inmediatamente del calor. Hildebrandt y Holtze han probado anteriormente 13 transferencias de embriones en rinocerontes en zoológicos y granjas, todas ellas sin éxito. Ellos mismos desarrollaron los métodos y equipo técnico para esta especie. Al insertar los embriones, Hildebrandt debe tener cuidado de no golpear con su mecanismo de agujas ninguno de los grandes vasos sanguíneos. La rinoceronte supera bien el procedimiento. A partir de ahora, solo es cuestión de esperar. En Kenia, Berlín y Cremona, la organización BioRescue colabora para salvar al rinoceronte. Ahora también llega apoyo desde Dallas. El consorcio privado Colossal no solo trabaja para revivir al mamut, sino que también busca colaboraciones con otros científicos. Y desde 2023 coopera con el Instituto de Investigación de Zoológicos y Vida Silvestre.
1: Hay que decir que empresas como Colossal colaboran estrechamente con nosotros y nos proporcionan tecnologías desarrolladas para nuestras necesidades. En otras palabras, además del planteamiento de traer de vuelta al mamut, nos ayudan en nuestros esfuerzos de conservación a utilizar estas tecnologías tan complejas para el rinoceronte blanco del norte.
0: A la empresa estadounidense le interesan especialmente las experiencias en biología reproductiva.
2: Se necesitan los mejores expertos, mucha tecnología y mucha infraestructura. Hemos recaudado $225 millones para esto. Y con algunas de las tecnologías que hemos desarrollado, que también tendrán aplicación en la atención de la salud humana, queremos generar beneficios económicos.
0: La propia Colossal es ahora un coloso entre las empresas de tecnología avanzada. La empresa de biotecnología está valorada en $1.780 millones. En la ciudad universitaria alemana de Tubinga, una bióloga estudia los efectos del trabajo para revivir especies extintas. Uta Esa asesora gobiernos y universidades como experta independiente en ética medioambiental.

0: ¿Debería gastarse mucho dinero en proyectos gigantescos?
1: El dinero es siempre algo ambivalente. El hecho de que alguien gane dinero con algo no es censurable per se. ¿Más urgencia en otro sitio?
0: Hasta ahora, las organizaciones ecologistas han gastado mucho en preservar las zonas protegidas. El planteamiento moderno de invertir grandes sumas en el retorno de animales extinguidos contradice la idea más bien conservadora de la protección de la naturaleza, que opta por preservar las especies vivas.
1: Existe el riesgo de que, con la esperanza de poder reconstruirlo todo sin más, disminuyan los esfuerzos que habría que hacer ahora para preservar la biodiversidad, que no le dediquemos suficientes recursos humanos y financieros y digamos, bueno, si se han extinguido, los reconstruiremos sin más.
2: La cuestión es, si pudiésemos reparar las cosas así, entonces ya no tendríamos que preocuparnos por nada, porque podríamos reparar todos los errores de la humanidad. No creo que ese sea el caso porque es demasiado costoso. Es un esfuerzo extremo. La necesidad de tecnología científica, las horas de ciencia, esto debería ser la excepción.
0: Sin la financiación de los contribuyentes alemanes, tampoco serían viables los esfuerzos por rescatar a los rinocerontes. La financiación para la conservación de la naturaleza es limitada.
3: No le estamos quitando capital a la conservación de la naturaleza. Se trata de dinero nuevo que se invierte en la conservación. Y todas las herramientas que desarrollamos para luchar contra la extinción las estamos poniendo a disposición de gobiernos y organizaciones sin fines de lucro de forma gratuita. Cualquiera puede utilizar nuestras tecnologías para salvar especies en peligro de extinción.
0: Desde 2023, Colossal en Dallas también brinda apoyo a investigadores en Australia. Allí se centran en un animal con rayas como las de un tigre y cabeza similar a la de un lobo. En su día, fue el marsupial carnívoro más grande del continente, con una dentadura para capturar canguros y conejos salvajes. El tilacino, también conocido como lobo de Tasmania. Estas tomas muestran el último espécimen vivo en un zoológico. Después de la introducción de ovejas en Tasmania, los agricultores consideraron al tilacino como un enemigo y lo cazaron sin piedad. Este animal también murió el 7 de septiembre de 1936, y con él, su especie. En el almacén del Museo Victoria Melbourne se guardan los restos de animales de los zoológicos. Al curador Kevin Rowe le interesan.
3: Aquí los tigres de Tasmania son un símbolo de la extinción. Hemos perdido 30 especies desde que los europeos colonizaron Australia, el peor registro de mamíferos del mundo. El tigre de Tasmania era un depredador importante aquí. Nos preocupamos por el funcionamiento de nuestros ecosistemas y necesitamos conservar a los depredadores más importantes.
0: Este hombre quiere ayudar. El genetista Andrew Pask, de la Universidad de Melbourne, quiere revivir al tilacino. Otros ya tuvieron la idea. Pero Pask cuenta ahora con el respaldo de millones de dólares de Colossal y dispone de tecnologías desarrolladas recientemente. Los científicos analizan la mayor colección de tilacinos del mundo. En el Museo de Melbourne hay ejemplares de 32 de estos animales.
3: Esperamos encontrar ADN intacto de algunos especímenes y poder secuenciar el genoma completo de estos animales. Y eso nos daría el plano de los componentes básicos que necesitamos para traer de vuelta a estos animales.
0: Embriones conservados en alcohol. Solo hay 13 en todo el mundo. 3 de ellos están en Melbourne. Andrew Pask también toma muestras de estos ejemplares.
4: Fantastic. Oh, that's amazing.
0: El embrión con el número C5757 tiene más de 100 años y procede del útero de una hembra disecada en el museo.

0: está bien conservado y por lo tanto es un candidato prometedor para los planes de PASC.
1: Todavía no podemos crear vida donde no la hay. De modo que hay que ser capaces de descifrar la secuencia completa de ADN de un animal extinto. Luego la comparamos con todos los animales vivos para descubrir cuál es el pariente vivo más cercano.
0: El embrión C5757 fue un gran avance. En 2018, por primera vez, consiguieron reconstruir el plano del tilacino casi por completo. Entonces, para Andrew PASC y su equipo, comenzó la búsqueda del animal genéticamente emparentado. Los investigadores de la Universidad de Melbourne tienen éxito y encuentran un pariente cercano del lobo de Tasmania. El ratón marsupial de cola gruesa. Hasta hace 40 millones de años, compartía ancestros comunes con el tilacino. La comparación de su material genético con el ADN reconstruido revela una relación sorprendentemente estrecha con el gran depredador. Los ratones de laboratorio tienen muchas ventajas para el proyecto. Estos pequeños animales son relativamente comunes en la naturaleza y tienen un periodo de gestación corto. Se reproducen bien y son fáciles de mantener. Esto es doblemente valioso para la investigación. Con ayuda de las tijeras genéticas pueden introducirse genes especiales de tilacino en las células de este ratón marsupial. Y estos pequeños carnívoros también son adecuados como madres de alquiler que gesten los embriones de tilacino.
1: Existe una enorme diferencia de tamaño entre un ratón marsupial y un lobo de Tasmania. Pero eso es lo fantástico en los marsupiales. Al nacer, todos son muy, muy pequeños. De modo que un ratón marsupial podría parir un cachorro del lobo de Tasmania.
2: Ya sean ratones, koalas o canguros, los embriones de todos los marsupiales tienen aproximadamente el mismo tamaño en el útero. Suelen ser apenas más grandes que un grano de arroz. Las crías de todos nacen en una etapa muy temprana de desarrollo. Después del periodo de gestación, la cría sale arrastrándose por el canal del parto. En el peritoneo de la madre, trepa, se mete en la bolsa y se prende con la boca uno de sus pezones. La cría madura bien protegida. Así era también en el caso del tilacino.
0: Pero, ¿qué genes hacen que un tilacino sea un tilacino? Se han tomado fotografías del esqueleto y los órganos de todos los embriones. PASC se concentra en los rasgos típicos: el hocico, la mandíbula y las fuertes patas traseras. En depredadores comparables como el dingo, parecido a un perro, encuentra regiones genéticas que son importantes para la caza de presas. Y estas también podrían ser cruciales para reconstruir el ADN del tilacino. Los investigadores están estudiando qué cambios son provocados por qué genes en los lobos marsupiales, utilizando embriones manipulados en el laboratorio que crecen en ratones marsupiales. Todavía quedan muchas preguntas sin respuesta, pero los conocimientos sobre las diferentes etapas de desarrollo aumentan rápidamente. El plan es que el primer tilacino nazca en la próxima década.
1: Después de todos los procedimientos, tendremos un lobo marsupial completo. Cualquier diferencia que tuviese con uno de sus ancestros salvajes no sería más que las diferencias entre dos animales de la población de tilacinos, o como entre usted y yo. Entonces, realmente tendríamos un verdadero tilacino que podríamos reintegrar a su ecosistema.
0: Aún se desconoce si el material genético de los lobos tilacinos es suficiente para que puedan sobrevivir en libertad. ¿Es buena idea devolver a la naturaleza los animales reconstruidos?
2: Dios es, por así decirlo, quien decide quién tiene que vivir y quién tiene que morir. En realidad, esa no es una decisión que tomen las personas. A las personas las abruma. Y el tema clásico de la biopolítica es que ahora decidimos quién puede vivir y quién debe morir.
1: Manipulamos el paisaje y jugamos a ser Dios. Cuando llevamos a este animal a la extinción, estábamos jugando a ser Dios. Y por eso

0: Eso creo que lo que estamos haciendo ahora es intentar crear o corregir algunos de esos errores que cometimos en el pasado.
1: Sería extremadamente arrogante que alguien afirmara que solo jugamos. No jugamos, trabajamos. Somos ingenieros. Esto es lo que siempre ha hecho el ser humano. Estudiamos el pasado, planificamos el futuro, inventamos cosas. Solo hacemos nuestro trabajo.
2: Actitudes como la reverencia, el asombro, el respeto y la humildad se han perdido por completo. En realidad es todo lo contrario. Es arrogancia decir podemos hacer nosotros mismos lo que la naturaleza ha producido y dejar de ver que nosotros como parte del todo quizás no tengamos tanto control sobre las cosas como nos gustaría.
3: Entonces, no solo estamos corrigiendo cosas, sino que en definitiva estamos abriendo una caja de Pandora.
1: Definitivamente no estamos jugando a ser Dios. No estamos haciendo nada nuevo. No estamos creando nuevas formas de vida. Estamos tomando lo que hay disponible de estos impresionantes animales en museos, en crioalmacenamiento y en forma de material vivo, recomponiéndolo y haciendo nuevos bebés con ello.
3: Hildebrandt también colabora con el Centro Max Delbrück de Berlín para obtener rinocerontes de probeta. Aquí se está investigando con células madre. Vera Tsubitsa ha realizado cultivos de tejido cutáneo de 12 rinocerontes blancos del norte que murieron en zoológicos para obtener óvulos sanos. Se extraen células vivas del tejido o la sangre de un rinoceronte y se conservan. Pueden volver a un estado embrionario en cualquier momento mediante un cóctel de genes. Estas células madre son luego células polivalentes a partir de las cuales se puede cultivar cualquier célula del cuerpo. Si se añaden determinadas proteínas iniciales en un medio nutritivo adecuado, maduran hasta convertirse en espermatozoides u óvulos. Una vez que los investigadores han producido con éxito el óvulo maduro a partir de las células de la piel, este se fecunda con esperma congelado de machos muertos. El embrión resultante puede implantarse en una madre sustituta de los rinocerontes blancos del sur, que son parientes cercanos, y ella puede gestar a la cría. La ventaja, con óvulos producidos artificialmente, puede aumentar la diversidad genética de la futura comunidad de rinocerontes. Los investigadores ya no tendrían que depender únicamente de las células germinales de las dos hembras estrechamente emparentadas. Sin embargo, deben asegurarse de que todas las herramientas utilizadas no alteren el material genético de los óvulos producidos.
2: Una vez que he creado una célula madre, llevo a cabo un control de calidad muy completo para asegurarme de que allí no haya nada que no corresponda. Porque en algún momento quiero tener un rinoceronte sano y no crear algo modificado genéticamente. Ese no es el objetivo de mi trabajo.
3: Hasta ahora, solo se ha logrado producir precursores de óvulos. Solo maduran si están rodeados de tejido ovárico. Sin embargo, no es posible obtenerlo de rinocerontes vivos o muertos. Por lo tanto, primero hay que cultivar el material celular nutritivo.
0: Si tenemos que utilizar este método, significa que ya es demasiado tarde para cualquier otra cosa. Entonces todas las medidas clásicas de conservación de especies habrán fracasado. De modo que en realidad no queremos utilizar este método. Es solo un último recurso para salvar a esta especie, y lo vemos como un modelo para otras especies que están igualmente amenazadas.
3: El tiempo apremia, porque casi todas las especies de rinocerontes están amenazadas.
0: A largo plazo, el objetivo es restablecer de este modo una manada entera, es decir, una población sana de este individuo.
3: Llegan buenas noticias de Kenia. La madre de alquiler del rinoceronte blanco del sur está embarazada y el embrión lleva 2 meses creciendo. Pero el 23 de diciembre se producen fuertes lluvias. Como resultado, las bacterias del suelo son arrastradas a la superficie. La madre sustituta muere envenenada. Y con ella, el embrión. A los investigadores de Berlín solo les queda el feto muerto. Este embrión producido artificialmente vivió en el útero durante 62 días. Era macho y ya medía 6,4 centímetros. Las muestras de tejido muestran lo mismo que las ecografías. Estaba totalmente sano. La probabilidad de que el bebé hubiese nacido después de un total de 16 meses habría sido del 95%.
1: Fue una mezcla de sentimientos, porque nunca habíamos tenido un rinoceronte tan pequeño y hermoso en nuestras manos. Pero por otro lado, preferiríamos que siguiera en el útero y creciendo.
3: La madre del pequeño también estaba sana hasta su infección bacteriana. El procedimiento no la había perjudicado.
1: Tener a ese pequeño en mis manos fue un momento realmente emotivo, pero también representa un avance científico espectacular.
3: El éxito se presenta en una rueda de prensa internacional el 24 de enero. Incluye un modelo 3D.
1: Este es nuestro bebé. Tiene el nombre de número uno.
3: Ahora, el equipo quiere implantar un embrión de rinoceronte blanco del norte en una madre sustituta.
1: Es realmente un hito que nos permitirá producir crías de rinoceronte blanco del norte en los próximos dos años y medio.
3: El éxito del equipo internacional de BioRescue es ejemplar. Los mejores investigadores de todo el mundo están trabajando en estándares científicos para la protección futura de las especies.
0: Existen todas las herramientas para recuperar un animal extinguido. No es magia, no hay ninguna tecnología que tengamos que desarrollar para hacerlo realidad.
3: Los métodos son cada vez mejores y con mucho dinero se puede lograr mucho.
1: Muchas especies extintas podrían adaptarse al mundo moderno. Solo hay que tener mucho cuidado de no crear una especie invasora.
3: Sigue siendo controvertido si debería haber nuevas especies antiguas.
2: Hay 1 millón de especies amenazadas de extinción. Sabemos lo que hay que hacer para salvar a esas especies. Y adoptar este tipo de soluciones tecnológicas es bien intencionado y fascinante, pero no es realmente útil.
3: Sigue siendo controvertido si la biotecnología puede salvar la naturaleza.
2: En esto no veo ninguna contribución a la conservación de la naturaleza. Ayudaría a abordar las causas de la destrucción de la naturaleza en lugar de reconstruir especies individuales que se han perdido.
3: O en el futuro, ¿tendrá sentido conservar la naturaleza y reconstruir animales?
1: Suponemos que repararemos lo que se ha roto en el pasado y esperamos no tener que reparar lo que se romperá en el futuro.
3: Aunque los bioingenieros pudieran volver a producir crías del rinoceronte blanco del norte, este necesita hábitats intactos. ¿Deberían volver también las especies extinguidas? El debate, los primeros mamuts y lobos.

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0: Tengo tiempo libre. Si tuviera dinero para gastar, Oliva.
1: Y ahora las noticias. La Sociedad de Observadores de Pájaros ofrece $1,000,000 a quien encuentre un genuino pájaro burla burla.
2: ¡Popeye! $1,000,000.
1: Aunque algunos creen que el pájaro burla burla está extinto.
0: $1,000,000.
2: Sí.
0: Por un burla burla se estarán burlando.
1: No, Bobo, no es burla.
0: Oliva, vamos a ser millonariosos. Yo sé dónde vive el último de los burla burla, en la isla burla burla.
2: ¡Oh, qué maravilloso, Popeye!
0: No le digas de esto a nadie, Oliva.
1: A nadie.
2: ¡Popeye! ¡Es la isla burla burla!
0: Pues que me maten. Es burla burla, sin burla.
1: Ese Popeye, siempre haciendo las cosas más difíciles.
0: ¿Qué es eso? Suena a zapatos que chillan. Oliva, tienes que aceitar los zapatos chillones. ¿Alguien más tiene zapatos que chillan, eh? ¡Oliva! ¡Es el último de los burla burla! ¡Muy gracioso!
2: ¡Lo cogí, lo cogí! ¡Oh, soy rica, soy rica!
1: Y ahora mírenme a coger esta ave. Yo tomaré la ave, Oliva.
2: ¡Pero tú sé, esa ave es mía!
1: ¿Es tuya?
2: Sí.
1: Pero no ves cómo es que me quiere, si somos inseparables. ¡Yo! Ahora sí que estos burla burla van a desaparecer por completo. Ok, Mr. Burla Burla, nadie dijo que había que traerlo usted vivo. Así que empecemos la cuenta final. 3, 2, 1. ¡Acáchate para poderte reventar, so cobarde! ¡Déjate escapar el pájaro!
0: ¿No te enseñó tu mamá a tratar bien a los animales?
2: Deja de discutir con Brutus, Popeye, porque tenemos que coger el ave burla burla.
0: Lo capturaré científicamente. Lo rociaré sal en la cola.
1: Yo mataré dos pájaros con una sola piedra.
0: Burla burla, burla burla, yo me burlo del ave burla burla.
1: Oh, yo me burlaré cuando caiga en este hoyo.
0: ¡Yuhu! ¡Burla burla! ¡Quieto ahora! ¡Oh, espero no haberlo salado demasiado!
1: Deja que Popeye caiga en mi trampa.
0: Yo te daré un hogar, mi querido pajarito.
1: Mi querido pajarito.

0: 또. Ese pájaro, Popeye.
1: ¡Ponlo en el suelo!
0: ¡Oh, lo haré, lo haré!
1: ¡Ayuda, Popeye!
2: Pásame la espinaca, chico.

0: de haber dejado la vestilla en la isla. Pero perdimos $1,000,000.
1: Oliva, ¿eso qué nos importa? Si somos el uno del otro.
0: ¡Oh, mira, burla, burla!
1: Bien, pero salimos de Brutus.
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0: Me voy a jugar al golf, Cocoliso.
1: Y yo voy a jugar una partida de bridge.
0: Eugenio se encargará de ti.
1: Entretente mirando tu libro.
0: ¡Adiós!
1: ¡Adiós! ¡Ja! Este libro se llama Al otro lado del espejo. Por eso no puedo leerlo. ¿Qué habrá al otro lado del espejo, Eugenio?
2: ¡Caca! ¡Caca! ¿Por qué no pasas por él?
1: ¡Oh! ¿Sabes que no puedo pasar por un espejo, Coco? ¿No crees? ¡Hey! ¿Qué lugar más raro es este?
3: Ya es tarde, ya es tarde.
4: Ya es muy tarde.
5: Es terriblemente tarde.
2: ¡Es muy tarde! ¡Tarde, tarde, tarde!
1: ¿Qué hora es?
2: Falta un ratico para luego y es tarde.
6: Pasen, pasen, pasen, pasen, pasen, pasen, pasen.
1: ¿Qué juego, Gil?
6: Es el juego de la reina. ¡Pasen!
1: ¡Ayúdame! Está muy chiquitico para salir. Oh, ¿qué es esto?
4: Bébeme. Y crece, crece, crece.
1: Está bien. ¡Ja! Ahora soy muy grande para salir.
4: Entonces bébeme y saldrás, saldrás, saldrás.
1: Bien, te beberé. ¡Oh, auxilio!
7: Llegará tarde, el juego va a comenzar pronto, pronto, pronto.
5: La reina espera.
4: Llegaré tarde.
2: Muy tarde.
1: ¡Eugenio, espera!
8: No demores, la reina no espera, no interrumpas el juego.
9: ¡Cuatro!
5: ¡Seis!
9: ¡Es mi juego y dije que cuatro!
5: Yo dije ocho.
9: ¡Gol en uno!
5: ¡Son 83!
9: ¡Oye, yo soy la reina!
5: ¡Entonces no trampes!
1: ¡Ese es mi amigo!

0: Han perdido el juego. Muy bien, Jeep, ganamos esto. Vámonos.
1: Esa es la salida, no hay salida.

0: Es tarde, es tarde.
1: Es muy tarde.
2: Terriblemente tarde.
3: ¡Caco, caco, caco! Es tarde, tarde, tarde, tarde.
2: Muévanse, muévanse. Pronto.
4: ¡Caco! ¡Hey, Cocolizo! Ya he vuelto.
3: ¡Oh! ¿Y yo también, Cocolizo? ¿Qué han hecho?
5: Pues fuimos a un juego de golf y de cartas a través del espejo.
4: Tú sabes que no debes decir mentiras, Cocolizo.
3: ¡Cielos, qué historia! ¡No me digan que cruzaron el espejo así!
4: ¡Hey, Olivia! ¡Eso es imposible!
5: Nunca quieren creer lo que uno dice.
4: Yes, yes, yes, yes, yes, yes, yes, yes, yes, yes, yes.

0: Veamos ahora. Se necesita ayuda. Alta posición disponible para hombre ideal. Le comenzamos subiendo. Y el cielo es el límite. Suena como una buena oportunidad. Esto es para mí. ¡Oh! ¡Ey! ¿Qué es esto?
1: ¡Bienvenido a bordo! Enferme aquí, por favor.
0: ¿Quién, yo? No, hombre, deje eso. Bájeme de aquí.
1: ¿Qué te pasa? ¿Eres cobarde?
0: ¿Qué es eso de cobarde? Si por 2 centavos te hago añicos.
1: Muy bien, pruébamelo.
0: Ok. ¿Dónde está ese contrato? Ahí lo tiene. Llamaré a mi cobarde atrevido.
1: ¡Supervisor! Chico, enséñale a este hombre su lugar.
2: Oh, sí, señor. Sígame usted, señor. Hacia arriba. ¿Algún ladrillos?
0: Mira que tiene nervio. Ya le mostraré.
1: ¡Ay!
0: ¡Oh, señor! ¿Se me zafó?
1: ¡Sáquenme de aquí!
0: No se preocupe, jefe. Yo lo sacaré.
2: Ese fue un mal paso, señor.
1: Aunque tú, tratando de que me mate.
0: Olvídelo. Yo lo bajaré.

0: Ay de mí. Ay de mí. Otra vez. No debió haber hecho eso.
1: Yo quiero salir.
2: Hola, allá abajo. ¿Me puedes oír?

0: cara. 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Tenga tiempo.
1: ¿Puede pagarme usted el martes por un hamburger de hoy?
0: No, gracias. Tengo mi espinaca.
1: Ellos son, si no le molesta que lo diga, deliciosos al grill sobre calientes tornillos.
0: Oh, no puede ser. Casi no puedo abrir esta lata de espinaca.
1: Yum, yum, yum. Acabó la hora del almuerzo. ¡De nuevo a trabajar!
0: Pero yo necesito mis vitaminas.
1: Bueno, aquí vamos de nuevo.
2: Gracias, viejo amigo.
1: Ahí va un buen tipo.

0: aquí vengo yo.
1: Sí.
0: Y aquí vas tú.
1: Esto lo arreglará.
2: ¡Ay! ¡Ay!
1: Despedido.
0: Ah, sí, renuncio.
1: Ya.
3: Con gusto pagar el martes por un hamburger de hoy.
0: Jejeje.

0: Yo deseo tener un deseo.
1: ¿Y para qué, Cocolizo?
0: Para conseguir mi deseo.
1: Te contaré de un individuo que tuvo tres deseos. Era un pobre pescador.
0: ¿Es por eso que pescaba en el bosque?
1: Él era un pescador de emparedados y se estaba muriendo por un emparedado.
2: Yo tengo uno grande. Ahí viene.
1: Ese pescador tenía suerte.
2: ¡Qué suerte la mía! ¡Qué suerte la mía!
0: ¡Auxilio! ¡Auxilio! ¡Auxilio!
2: Ya tengo uno.
0: Oh, por favor, déjeme ir.
2: Oh, no, eres mía. Así que ven tranquila. Te convertiré en emparedados.
0: Oh, no. No quiero ser un emparedado. ¡Auxilio!
2: ¡Párate!
0: ¡Esta vaca es una princesa encantada! ¡Yo misma la embruqué! Si usted me deja ir, yo le concederé tres deseos. ¿Puede hacer eso?
2: Con tres deseos, mi hambre de emparedados terminaría. Estás libre, vaquita.
0: Ah, con tres deseos podría ser rica, rica.

0: 49 emparedados. ¡Págame!
1: Con gusto le pagaré el martes.
0: ¡Au! ¡Au! ¡Hoy es martes! ¡Usa tus deseos! ¡Pide oro! ¡Oro! ¡Oro! ¡Oro!
1: Yo no puedo comer oro. Yo deseo un emparedado.
2: ¡Sigue! ¡Sigue!
3: Sí. Esa bruja estaba furiosa.
0: ¡Estúpido glotón, tú! ¡Desperdiciaste un deseo!
1: ¡Mi propio emparedado!
0: ¡Pide oro! ¡Oro! ¡Oro! ¡Pide oro!
2: Quisiera tener ese ratón.
0: ¡Pide oro! ¡Pide oro!
1: Yo quisiera tener de nuevo mi emparedado.
0: ¡Ah! ¡Estúpido! ¡Has desperdiciado dos deseos! ¡Ahora pide oro!
1: Quisiera tener toda una habitación llena de emparedados.
0: ¡Auxilio! ¡Auxilio! ¡Me ahogan los emparedados!
1: ¡Los tengo! ¡Los tengo! ¿Pero qué pasó con los otros? ¡Mis emparedados!
0: ¡Consígueme tres deseos y te los daré! ¡Ahora, lárgate! ¡Y no regreses sin mis deseos!
2: ¿Lo hizo?
3: Bien, él capturó a la princesa encantada, pero ya ella no podía conseguir más deseos, así es que cuando iba a convertirla en emparedados...
0: ¡Auxilio!
3: ¡Suelta esa vaca! Debes ser piadoso con los animales, Pilón.
1: Quiero hacer un sabroso emparedado, señor.
0: ¡Oh! ¡Ay, mi héroe! ¡Has roto el encanto con un beso!
3: ¡Que el diablo me lleve!
0: ¡Y yo soy tuya!
2: ¿Pero puedo el pescador comer?
3: Escucha.
1: Si el buen marinero me dio sus espinacas para que hiciera un emparedado. Yo pudiera llegar a gustar de las espinacas si fueran de vaca.

0: Telegrama para Popeye.
1: Espero no sean malas nuevas, Pilón.
0: No es que yo sea averiguado, pero ¿qué es lo que dice?
1: Usted es el único heredero de la heredad de Abracadabra, su tío.
0: Acuérdese, oh rico amigo mío, que yo soy su mejor y más pobre amigo. Iré con usted para cargarle el dinero.
1: ¿Qué será lo que mi excéntrico tío me dejó, eh? ¡Mira, Oliva! ¡Es mi mágico tío Abracadabra!
2: ¿Qué es lo que él mira, Popeye?
1: Oh, es su bola de cristal. Él mira en esa bola y sabe lo que va a suceder mañana.
2: ¿Tú dices mirar al futuro?
1: Así es, Oliva.
0: ¿Qué es esto? Es muy grande para bola de golf. Bones ganan a Boston. ¡Ganan Serie Mundial! ¡Qué bien! ¡Ganaron la serie! ¿Serie? ¡Pero si es la próxima semana! ¡Con esta bola veo lo que sucederá mañana!

0: General Auto subió 10 puntos. ¡Qué buena oreja! ¡Adiós, querido amigo! ¡Me voy a tratar la bolsa!
1: ¡Popeye, mira! ¿Lufthol McGraw fue electo gobernador?
2: ¿Cómo pudo ganar? La elección es el mes próximo.
1: ¡Bien, Popeye! ¡Estamos mirando al futuro!
2: Veamos quién ganará el Kentucky Derby el próximo año. ¿Qué es eso?
1: ¡Oh, mira! ¡Es Pilón!
2: ¡Pilón! ¿Te robaste un banco o algo así?
0: Hacer dinero es un juego de niños. Miren, oh bola de cristal, es mi deseo saber qué acciones están subiendo. Balón americano va subiendo. Compraré 1000 acciones.
2: Con esta bola de cristal seremos millonarios.
3: Sí, una bola de cristal, ¿eh? Tengo que meterme en este racket.
2: Veamos cómo estará la bolsa en la otra semana.
3: Yo llevaré la bola esta vez.
1: ¡Es Brutus!
2: ¡Tente, sopillo pícaro! ¡Deténlo!
0: Trataré un ataque de sorpresa.
2: ¡Dame acá mi bola de cristal!
3: Y ahora, Pilón, tendrás lo tuyo.
0: No se mueva, señor. Lo tengo cubierto. Realmente es verdad.
2: Y ahora, Brutus, dame la bola.
3: Oh, lo haré, lo haré.
0: Muy bien, señor. ¡Nuestra bola de cristal! ¡Démela a mí ahora!
3: ¡Sí, te la daré a ti!
0: ¡No te veo!
2: ¿Dónde estás tú, Pilón?
3: ¿Para qué, Popeye?
0: ¿Dónde está Brutus?
3: ¡Por aquí! ¡No puedes fallar!
0: ¡Dime cuando esté caliente!

0: creí tener la luz verde.
1: ¡Cada tonto!
0: ¡Es espinaca!

0: La isla traicionera está entre Punto Pastrami y Bahía Bajel, en las islas Sandwich.
1: ¿Estás seguro de que hay uranio en Isla Traicionera?
0: Seguro que es seguro, Oliva. Mira, allí se ve.
1: No dejes que nadie vea este mapa.
0: ¿Cómo va alguien a ver este mapa aquí en el Océano Pacífico? ¿Alguna vez has tenido la idea ridícula de que alguien te está velando, Oliva?
1: ¡Popeye, mira!
0: Yo no veo nada.
2: ¡Oh, ese Popeye se va a sorprender cuando yo encuentre el uranio primero!

0: Llegamos, Oliva. Es Isla Traicionera.
1: Mientras tanto, en otro punto en Isla Traicionera.
2: Asustaré a Popeye y Oliva para que se pasen de aquí y cogeré el uranio.
0: Cuando el viejo Brutus se entere de que soy un millonario rico.
3: ¿Cómo vamos a hallar el uranio?
0: Cuando estemos cerca del uranio, este contador Heger comenzará a sonar.
3: Solo espero que el contador resuene.
2: Yo soy más listo que un bobo gorila.
3: ¡Popeye! ¿Dónde estás, Popeye?
0: ¿Qué es eso? Me pareció una sirena. ¡Hey! ¡Suéltame a mí, Bono Grande! ¿Cuál es la idea?
3: Popeye, ¿qué haces? ¿Buscando el uranio?
2: Yo encontraré ese uranio, o mi nombre no es... ¡Uranio! ¡Lo encontré! ¡Ahora soy rico!
0: ¡Que me maten! Este contador Heger está sonando más que un reloj de a dólar.
3: ¡Oh, descubrimos uranio! ¡Por aquí, Popeye!
2: No puedo dejar que Popeye lo encuentre.
3: ¡Avanza, Popeye! ¡Avanza, avanza! ¡Ayuda, Popeye! ¡Ayuda!
0: ¡Suelta, mi novia! ¡Ella no es tu tipo! ¡Deja eso ya! ¿En dónde estás?
3: ¡Popeye, cuidado! ¡Avanza, Popeye! ¡Haz algo!
0: Tengo que ser bondadoso con los animales. No importa lo tontos que sean. Perdóneme, señor gorila, pero su traje está suelto. ¡Ups! ¡Oh, se le cayó la cabeza! ¡Cabeza!
3: ¡Es Brutus!
0: Ven acaso, gran mono. Ya sé quién tú eres. ¡Quítate esa cara falsa, Brutus! Suenas como de verdad, Brutus. ¡Suéltame ya, Brutus!
3: ¡Brutus, eres un pícaro pillo!
2: ¡Esta mina es mía! ¡Toda mía! ¡Está bien, Popeye! ¡Quítate el traje de gorila! ¡Esa es mi broma! ¡Ok! ¡Tú lo quisiste!
3: ¡Ayuda, Popeye!
0: Parece Oliva está en aprietos. Ahora juntemos nuestras cabezas. Oh, todo bajo piel de mono. Esta mina de uranio es de Popeye y Oliva. ¿Qué te parece, Oliva? ¡Tenemos nuestra mina!
3: Y al fin Brutus consigue un trabajito.

0: Puerta Borg gana el campeonato mundial de salto en paracaídas, ¿eh?
1: Ok, Oliva, y te daré a ti el trofeo.
2: Acepto, que yo lo ganaré para mí.
1: Y yo no te dejaré.
2: Soy quien más.
1: Yo y mi paracaídas.
3: Muy bien, tomen sus asientos. Aguanten sus asientos.
0: Popeye, llévame hasta mi asiento.
2: Sí, y obsérvame cómo gano ese trofeo.
3: Todos los contendientes salten a sus paracaídas.
2: Hey, avecita, está la costa limpia. Mantén los ojos abiertos mientras arreglo el paracaídas del marinero.
0: Yo quiero ese trofeo, Popeye.
1: Ok, lo ganaré para ti, Oliva.
2: Ok, avecilla, el paquete está empacado y el paracaídas desempaquetado.
1: Mi paracaídas se siente raro.
3: Los primeros contendientes se están levantando.
0: ¡Trofeo! ¡Trofeo! ¡Rey!

0: ¡Mi paracaídas! ¡Está raro!
1: Tú no has sentido nada todavía. Espera que des en el blanco y das en él. ¡El primer saltador está saltando!
2: ¡Abajo con Brutus!
1: ¡Ah! ¡Esto me pesa como plomo! ¡Aquí va el ganador! ¡Ahí va, pero que nada! ¡Oh! ¿Dónde está el cordón de tirar? ¡Ah, ah, ah! ¡Qué paracaídas!

0: ningún viajero.
1: Atiende a tus direcciones.
0: ¡Sácala y Popeye! ¡Te vas a caer! ¡Ey! ¡Me estoy perdiendo!
2: ¡Yakiti, yakiti! ¡Sir Snap! ¡Gana el trofeo o mira para atrás!
0: ¡Va a ser una lucha hasta el final! ¡Apéate! ¡Apéate! ¡Apéate! ¡Apéate!
2: ¡Deja de payasear, Popeye! ¡Avanza con ese trofeo!
0: ¡Aquí vamos dando vueltas y vueltas!
1: ¡Popeye se está eliminando de la carrera!
2: ¡Miedoso! ¡Miedoso!
1: ¡Aquí falta la espinaca!

0: È un campione. Popeye! Ah, yo no quería el trofeo de todas maneras.
1: ¡Mira el trofeo que gané para ti, Oliva!
2: ¡No puedo! ¡Se me atascó el cuello y las amígdalas también!
1: Entonces creo que me quedaré con el trofeo.

Bien, aquí estamos de nuevo. Y la máquina del tiempo está lista. Así que llamamos a la víctima. El viajante del espacio. Popeye, el marinero.

0: aquí tiene Popeye, justo a tiempo. Y ahora decimos adiós al viajero del espacio. ¿Pero hacia dónde va él, profesor?
1: No sé. Lo dejamos al azar. Empujo unos botones así.
0: Esta es la era del mañana. Las avenidas de las ciudades son aéreas. La era atómica llegó a su perfección. Las casas del mañana son... Bueno, observemos una. Los niños saben mucho para su edad.
2: Cocolizo, ¿qué haces? ¿Desenterrándonos átomos, Oliva? Bueno, pero hazlo afuera. No los quiero tener rodeados por tu cuarto.
3: ¿Qué de comida, Olivo Olivo?
2: Oh, tabletas de espinaca, píldoras de roast beef, sopa y cristales de ensalada. Muy bien, Cocolizo, come tu espinaca.
3: Deja de jugar con la comida.
2: En buenas maneras, ahora come. No tan ligero, niño.
3: Muy bien, Cocolizo, ya es bastante. Ponte otra cosa ahora.
2: Nosotros queremos ver algo ahora.
3: Ve, juega con tu set de química.
2: Uy, nunca puedo hacer nada.
0: Si necesita usted descanso, haga un viaje fuera del mundo. Vaya en la línea aérea.
2: Popeye, yo nunca me llevas fuera de este mundo. Todo lo que hacemos es estar en casa en esta vieja tierra.
3: Muy bien, Oliva. El próximo sábado te llevaré a la luna.
2: Bueno.
3: ¡Vamos, Cocolizo!
2: Está creando unos neutrones.
3: Pues deja de crearlos. Están en todos sitios ya.
0: Todos a bordo de la nave para Neptuno, Luna y Marte. Y a todos los puntos de infinito. Y los pasajeros del espacio se descansan.
2: Mira, ahí está Pilón.
4: Con gusto pagar el martes.
2: Popeye, quiero refresco.
3: Muy bien, Cocolizo, te traeré de beber. Hey, ¿qué sucede con la gravedad?
2: Oh, no te preocupes, lo buscaré yo mismo.
3: No te vayas lejos, Cocolizo.
2: Recuerda que es solo una parada de 5 minutos. Y suelta esos asteroides. ¡En el espacio!
3: Y se dirige a la ruta de ese meteoro desbocado que va rápido.
2: ¡Haz algo, Popeye! ¡Sálvalo!
3: Esto es como para la espinaca.
2: ¡Están yendo directo a la órbita!
3: ¿Te cogí? Te dije que no te perdieras. Tú nunca haces caso de nadie.
2: Yo nunca puedo hacer nada. ¡Popeye, con Dios! ¡Cocolizo lo ha salvado!
0: Y aquí el ave espacial llega al lugar de retiro. La luna, la luna.
2: ¡Oh, Popeye! No es la luna,

0: prehistóricas. ¡Y mira ese viejo aeroplano!
1: Y las bombas de gasolina antiguas. Y el viejo puesto de hamburger.
2: Tú pagar el martes por dos hamburgers de hoy. Con cebollas, pepinillo y con buen pique y preparado especialmente.
0: Es que me encanta la luna. Es tan antigua. Me siento tan primitiva.

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0: Érase una vez el hombre.
1: Los valles fértiles.
2: Los hielos se van retirando y la vegetación empieza a invadir las regiones liberadas. Los grandes animales abandonan los valles.

0: dejar.
1: ¿No podrías echar eso en otra parte?
0: Ah, dichosa limpieza.

todos se modernizan.

0: no se acordarán. Todo empieza a acercarse y las casas aumentan y se agrupan.
1: ¿Pero qué pasa? ¿Me vais a volver loco? Esta velocidad no hay quien la aguante. El mecanismo debe haberse descompuesto. ¡Para!
2: ¡Ay! Menos mal.

Mientras Europa vive aún su prehistoria, cuando en Karnak, Bretaña y en tantos otros lugares se erigen megalitos, civilizaciones más avanzadas iluminan el Oriente Medio, en África y Asia. Remontemos el curso de los siglos, 5.000 años antes de Cristo. Mesopotamia, donde florecen importantes ciudades. Jarmo, en Irak. Jericó, en Palestina. Shatal Hayú, en Turquía. Su cultura es superior y la fundición y aleación de los metales se practica ya. Sobre todo en las riberas de los grandes ríos es donde se desarrollan las primeras civilizaciones. Junto al Indo, Mohenjo-Daro.

Qué largo es este camino. Qué largo. ¿Ves que no se va a acabar nunca? Oh, al fin hemos llegado. Pero valía la pena. Seguramente no lo vais a creer, amigos míos, pero mis ojos han visto maravillas. La ciudad de Mohenjo-Daro, rodeada de murallas increíblemente altas. Casas confortables, algunas de dos pisos, bordean las largas avenidas. Las mujeres llevan en la garganta espléndidos collares y aros en los tobillos. Todo esto está cubierto de betún. Sí, era eso, betún caliente.

0: No está mal, ¿eh? Y he visto también un caballo con ruedas. Sí, sí, con ruedas.
1: Un caballo con ruedas. ¿Aros en los tobillos? Sí. Y collares en la garganta.
2: Nosotros te creemos, maestro, y nos gustaría recorrer el mundo contigo.
0: Mañana partiremos hacia otros países, en esa dirección.
3: Los locos se van.
4: Se desencadena una gran tempestad. Caerá la lluvia durante días y días.

La calma ha vuelto y las gentes emprenden trabajos de irrigación. No hay desgraciadamente ningún acuerdo entre los distintos grupos. Cada uno trabaja para sí. La primera escritura del hombre, los pictogramas. El maestro la utiliza para grabar en sus tablillas de barro la historia de ese gran cataclismo que quizás se llame más tarde el diluvio universal.

0: Amigos, trabajemos juntos. Hay que comunicar los canales, construir diques, prevenir el desbordamiento del río. Tenemos que trabajar todos unidos.
1: Todos unidos, eso va contra las costumbres.
2: ¿Por qué discutir? De todas formas, no creo que los canales sirvan para nada.
3: Pero bueno, ¿y ese tipo por qué se mete?
1: Pero bueno, ¿y tú por qué te metes? Ocúpate de tus asuntos, si no...
0: ¿Si no?
2: ¿Qué?
1: Si no, vamos a perder el tiempo discutiendo mientras el trabajo espera.

0: Fíjate, pobre gente, tantos esfuerzos para nada. ¡Ay! ¡Que viene, que viene, que viene!
1: Muy bien, dinos lo que tenemos que hacer ahora.
0: Con mucho gusto. Vamos a trabajar en común. Haremos canales muy profundos unidos entre sí por donde el agua podrá circular. Después construiremos grandes diques y así cuando venga la riada.
2: Los primeros trabajos colectivos. Grupos diferentes unidos en una tarea común. El alba de la sociedad civilizada y ya...
1: ¡Vamos, daos prisa, atajo de holgazanes! ¡Y vosotros, eso no avanza! ¿Quieres habértelas conmigo?
0: Se acerca la riada. ¡Poneos a salvo! ¡Ahí llega! ¿Quién quiere seguirme? ¡Yo!
3: Y yo me meteré allí. Van a ver quién es el más fuerte.
2: El río, dominado, aporta la fertilidad, la prosperidad, la paz. Pero es demasiado hermoso para que dure.
1: ¡Yo soy el más fuerte!

eso va a continuar durante siglos y siglos. Más tarde, a lo largo del Nilo, 2700 años antes de nuestra era.

al ceremonial, el faraón viene al río para ordenar la subida de las aguas, ya que, según los cálculos de su sacerdote, astrólogo y sabio, el acontecimiento no tardará en producirse. Y el río obedece. Invade los campos fertilizándolos. Los campesinos, con fervor, van hacia la pirámide.

jefe, ese gordo quiere pegarme.

0: más alta. Muy bien. Ya está, faraón, tan alta como
1: 2.300.000 bloques de piedra. Algunas pesan 2 toneladas. Sin medios de elevación, sin andamiajes y sin poleas. Un penal para más de 100.000 hombres. El faraón desaparecerá y con él su desmedido sueño. Junto al Nilo, siglos y dinastías van a sucederse. 1.300 años antes de nuestra era, reinará Ramsés II, el rey sol del Nilo.

0: emplearé el tiempo que sea, pero lo conseguiré.
1: Pero no crees que este es mi sitio.
0: ¡Lo conseguiré! ¡Lo conseguiré!

0: La cosecha ha sido buena. Todo iría bien si no fuera por los recaudadores de impuestos.
1: A ver, acércate. ¿Y esto qué es? ¡Acabemos! ¡Esto para ti!
2: ¡No, no! ¡Por piedad!
3: ¡Esto es más caro, ya lo verás!
1: Intentabas defraudar al fisco. ¡Vamos, el látigo! ¡Vamos!

0: los últimos juegos para el esplendor de los faraones. Fijaos qué grande soy. A través de los siglos se producirán la invasión de los hicsos, los combates con los hititas y más desventuras aún. Pero cuando al cabo de los años, en el 30 de nuestra era, Cleopatra prefiere suicidarse antes que sufrir la ley de Augusto, se cerrarán 30 siglos de historia, el mayor periodo histórico jamás conocido. 1250 antes de nuestra era, Ramsés II reina desde hace 40 años.
1: Mi pueblo vive en la esclavitud. Es tratado de forma indigna. Les son reservados los más duros trabajos. Escucha, faraón, deja partir a mi pueblo. ¿Quieres atraer sobre los tuyos la cólera de Yahvé? ¿Quieres que un sinnúmero de plagas se abata sobre el pueblo de Egipto? Hazme caso, faraón.
0: Es preciso que el faraón deje partir a los hebreos para que ellos puedan cumplir su destino. Seguir su emigración hacia la tierra prometida. Un día... Pero todo está dicho, o casi. Es fácil evocar algunas historias conocidas. Jericó.
1: ¡Tocad siete veces y las murallas se derrumbarán!

0: David y Goliat. ¡Valor, pueblo mío! ¡Se necesitan voluntarios! El que venza a ese gigantón obtendrá la mano de mi hija. ¿Qué decís?
1: ¡Esperad! ¡Vais a ver! ¡Anda, atrévete conmigo!

0: el juicio de Salomón.
1: ¡Mío!
2: De acuerdo, partidlo.
1: No, no. No, que se lo quede.
3: Es tuyo, ahora lo sé. En cuanto a ti, mala mujer, vas a saber.
0: El templo de Salomón.

más o menos, todo está dicho. Por primera vez, los hombres oirán decir, no matarás, no codiciarás los bienes ajenos. Por primera vez, oirán hablar de un Dios único. Siglos más tarde, de esta religión, nacerá el cristianismo que cambiará el destino del mundo. Y después, el Islam.

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0: Por favor, Punch, vamos a llegar tarde de nuevo, apresúrate. Punch, la reunión es en 30 minutos, volveremos a llegar tarde.
1: Ciencia, compañero, verás cómo nos va a sobrar tiempo. Además, no hemos llegado tarde en 3 días.
0: No.
1: Buenos días, compañero.
0: Buenos días, y te diré que no nos darán una medalla por eso.
1: John, todo es posible cuando se tiene un buen karma.
0: ¿Un buen karma?
1: Sí, soy Escorpión, compañero.
0: ¿Y eso qué?
1: Que la luna está en la fase de Saturno ahora mismo.
0: Ah, y eso te da un buen karma.
1: Exacto.
0: Bien, será mejor que nos apresuremos, porque Hitler no da pases diferidos, ni le importa dónde está la luna o qué signo seas.

A ver. Oh. Muchas gracias. Hasta la vista.

0: bronceador,
1: Sí. A esto llamo yo empezar bien el día.
0: Mejor dejen de entrevistarse de esta forma o vas a terminar por besar las puertas de esos autobuses.
1: Algunas veces pienso que lo merecería, compañero. Ay, es una obra de arte.

0: Amigo, ¿qué pasa con usted?
1: Ese sujeto, ese tipo, me arrancó mi reloj, lo arrancó de mi muñeca y metió la mano a mi bolsillo y se llevó mi billetera.
0: Trate de calmarse. ¿De quién está hablando?
1: De un sujeto sucio, de un loco, en una veloz motocicleta. Si se apresuran, podrán atraparlo.
2: Lo intentaremos. Mientras tanto, orille su auto a la cuneta y volveremos pronto, o enviaremos a otra unidad.
1: Sí, bien. Lo siento.
2: Hasta luego.

0: Discúlpeme. ¿Tiene fuego, por favor?
1: Gracias.
2: ¡Sí, mi Lord!

0: llegaste, Marlon Brando.
1: Los Ángeles 15-7, Mary 3 y 4, persecución clave 4, 7 Adam está en ruta.

0: botín, ¿dónde está?
1: No me encontrarás nada encima, cerdo.
0: Oye, hazme un favor. Guarda los cumplidos para el juez. No tiene nada, Baker.
2: Tampoco en la motocicleta, se deshizo de todo.
0: No está mal, Gañán. ¿Lo aprendiste antes o después del reformatorio?
1: No tengo por qué hablar contigo. Quiero hablar con mi abogado.
0: Oh, sí. No vamos a hacer nada que infrinja tus derechos, ¿verdad?
3: Bien hecho, muchachos.
4: Hiciste muy buen tiempo. Tienes una máquina envidiable.
2: ¿Ya te había detenido alguna vez?
4: Tómate tu tiempo, ya te acordarás.
0: Tiempo vas a tener bastante, viejo. Fíchalo, Barixa, 2-11.
1: Sí, Punch.
0: ¿Conoces a ese muchacho?
1: Sí. Sí, creo que he visto su cara en algún...
0: Seguramente vio tu nombre en la placa.
1: Sí, tal vez fue eso.

0: vista che eres, es una foto solamente.
1: Sí, pero qué vista. Me invita a tomar el día libre e ir a la playa.
0: Sí, pues... solo que vayas a la playa con Guitre, porque él querrá verte hoy.

protagonizada por Larry Wilcox como John Baker. Y Eric Estrada como Punch. Con ellos, Robert Pine.

0: Ese tipo de la moto me estropeó la camisa.
1: ¿Recuerdas esa riña en San Bernardino entre pandillas hace un mes?
2: Ajá. Ese gañán era uno de los líderes.
0: No, esos tipos medían más de 1,85. ¿Por qué no lo olvidas? Ese ladrón solo trataba de confundirte, John.
2: Sí, tienes razón.
0: Por supuesto que sí. Siempre la tengo.
2: Ay, hermano, ya basta.
0: Mira, John, qué linda es.
3: ¡Ey! Al fin aparecieron, muchachos.
4: Espero que hayan traído un recado de su mamá, porque faltaron a la clase hoy y Gitter está usando una vara muy grande.
1: Tal vez debiéramos eludir hoy a Gitter Punch y salir enseguida de patrulla.
5: Sí, pero por la playa.
6: Tú también, ¿eh, Punch? Todo el mundo está enamorado de esa chica.
5: Ah, sí. Lástima que no sea real, ¿eh?
6: Es bastante real para los Gitter.
5: No comprendo. ¿De qué estás hablando?
6: La chica. La modelo. La del bronceador. Es amiga de la familia de Gitter.
5: ¿Es un chiste? ¿Tú no me harías una broma así de agradarte?
6: No soy capaz de hacer esas bromas.
5: Oh. Ya se me hizo. ¡Adiós, muchachos!
2: No, permítame.

0: Para mi sargento favorito. ¿Crema o azúcar?
1: Acostumbro tomar mi chocolate caliente sin azúcar, Frank.
0: El café le impedirá quedarse dormido, sargento.
1: Pues sinceramente lo espero, Frank. Apenas son las 9:30 de la mañana. Lo cual me recuerda...
0: Aquí tiene, sargento, y no necesita dar las gracias. Es un placer.
1: Cuán cortés de tu parte y de Baker no interrumpir la sesión como siempre llegando tarde. ¿Debo concluir que ustedes ya no entrarán en absoluto a partir de hoy?
0: Verá, tuvimos un pequeño incidente en el camino hacia acá y... ¿Ya se enterará, sargento? ¿En serio?
1: Sí, estoy seguro que sí.
2: Central de Los Ángeles informa de no incidentes trágicos en la última hora.
0: Escúchame. Tienes que hacerme un favor, sargento.
1: Estoy ocupado, Frank. ¿Es que no lo ves?
0: Tienes que presentármela.
1: ¿Presentártela?
0: Sí, quiero una cita con ella. Dime, ¿alguna vez te había pedido algún favor personal? ¿Sargento? ¿Yo? ¿Amigo? Ella es soltera, ¿verdad? Por favor, dime que es soltera. Dime que sí.
1: Sí, Jane es soltera, Frank.
0: ¡Ah! ¡Lo sabía! Ella es soltera y yo soy soltero. Oh, sargento, estábamos predestinados, ¿verdad?
1: Escucha, Frank, acepta mi palabra. Ella no es para ti. Ella...
0: Oh, ya sé. Asuntos personales en hora de trabajo, con mucho gusto te hablaré de ello después, ¿eh? Y ahora, iré a la calle a atrapar cuanto infractor haya en la ciudad. Cualquier cosa, lo que sea, por el bien del departamento y por el mejor oficial en el mando de la motorizada.
1: Sí, Frank.
3: ¿Viste a Gitter?
0: Que sí lo vi. John, hemos juzgado muy mal a Joe. Es un buen sujeto. Y va a presentarme a la chica del anuncio. Y su nombre es Jamie.
4: ¿Te refieres a que Gitter te dijo?
3: Ah, sí, es verdad. No sé, he visto su cara en alguna parte.
0: Veo que eso te tiene realmente preocupado.
3: Sí, un poco. En realidad, me pareció recordar la preparatoria.
0: ¿Y viste la lista de arrestados para averiguar su nombre?
3: No he tenido oportunidad de hablar con Barisa.
0: Mira, John, tranquilízate, ¿quieres? Deja descansar a tu subconsciente. Mientras tanto, hoy tenemos que hacer un buen trabajo para que Gitre me presente a la modelo del bronceador.
3: ¿Tenemos? No entiendo. ¿Por qué tengo que participar en todo contigo?
0: Verás, compañero. Tal vez ella tenga una hermana.
3: Gracias.
5: Mire lo que ha hecho, señora. Está viendo nuestros camiones y se le ocurre frenar intempestivamente. ¿Pero qué le pasa a usted, señora?
6: Nada pasa conmigo, señor. Esta conversación es absurda. Una caravana como esta no debía transitar por las calles.
5: ¿Que no debía transitar? Pero, señora, ¿cómo?

0: se rompió. No podremos moverlo hacia un lado, eso es seguro.
1: Oye, Punch, ¿por qué no te encargas del tránsito? Yo iré a ver qué pasa con ellos.
2: Si usted vio que había seis camiones detrás de usted, ¿por qué diablos hizo eso?
3: Usted iba muy veloz.
2: ¡Veloz! 15 millas por hora ya va usted velocidad. Señora, déjeme decirle
3: algo. No, déjeme decirle algo. Yo no voy a continuar aquí soportando sus majaderías.
2: La majadera, señor. Es... Oficial, llegó el oficial. Ahora sí, todo se va a aclarar. Las mujeres conduciendo.
1: Sí, ¿quieren venir conmigo a continuar el debate?
2: Sí, continuamos el debate.
1: Señora, por favor.
2: Estoy seguro que con usted todo se va a aclarar.
3: Llegó la ley. Se hará justicia al fin.
2: La única justicia que verá usted hoy es cuando le retiren el permiso de conducir.
3: ¿Cómo se atreve? Tendrá noticias de mi compañía de seguros.
2: No me asusta. Ay, santo cielo, debía estar en el local de la feria hace una...

0: ahora. ¿Cómo voy a iniciar el desfile de inauguración sin atracción estelar?
1: ¿Atracción estelar?
0: Sí, es mi pequeña Effie. Effie, por Dios, oficial, venga usted, rápido. ¡Oh, no, Effie! ¡Espera un momento! ¡Effie! ¡Corre, oficial! ¡Mi bebé! ¡Oh! Con permiso. ¡Oh, sabía que esto iba a pasar! A eso le tenía miedo. Effie está nerviosa. ¡Tenemos que hacer algo pronto!
2: ¿Quién? ¿Quién es Effie?
0: Vamos, mi pobrecita, sal de aquí.
2: Cuidado,
0: tú tienes que hacer ejercicio. El médico te recomendó para la dieta. Haz ejercicio, Effie.
3: ¡Ey! Eso no ocurrirá hacia la gente, ¿verdad?
0: Solo necesito un poco de ejercicio. Estuve enjaulada en el vagón todo el día.
2: ¡Ah, oficial! Ella se llama Effie, no simplemente eso. ¿Y Effie lo obedece?
0: ¡Oh, es la elefanta mejor entrenada del mundo! ¡Observen! ¡Vamos, Effie! ¡Arriba! ¡Anda, mi pequeña! ¡Tienes que dar vueltas! ¡Vueltas como te enseñé!
2: ¡Iré a hacer el informe!
0: ¡Así es! ¡Otra vuelta más! ¡Y ahora, Effie! ¡Saluda! ¡Saluda! ¡Saluda! ¡Eso es! ¡Ahora baja, mi pequeña Effie! ¡Eso es!
1: El coordinador dice que tardará 20 minutos en llegar el remolque.
4: Ahora, sí, pues no importa, nadie parece tener mucha prisa ya.
0: Y levanta tus dos patas.
1: Effie está haciendo nuestro trabajo, ¿eh?
4: Sí, pues lleva buen control, ¿eh?
1: Júralo, si pudiera hacer el trabajo de un remolque.
5: Muy bien, agradece al público que te aplaude.
4: ¿Un remolque?
1: Sí.
5: Pues.
1: Oye,
5: ¿tú sabes apreciar?
1: ¿Estás pensando lo mismo que yo?
0: ¡Cuando guste!
1: ¡Adelante, Emilio!
0: ¡Adelante!

0: digan cuándo van a salir los osos bailarines.
1: Ah, te perdiste la atracción estelar.
0: Ustedes sí que saben elegirlos. ¿Algo en lo que pueda ayudar?
2: No, gracias. Effie tiene todo bajo control.
0: Eso veo. Mejor que el departamento.
3: Y más efectivo, además.
0: A propósito, John, tu compañero de equipo saldrá bajo fianza en una hora.
4: ¿A qué compañero de equipo te refieres?
0: Ese motociclista que tú y Punch capturaron. Leo Norrison.
3: Ah, sí, Leo Norrison, de la preparatoria.
0: Sí, mencionó algo sobre la preparatoria. Dice que era el John Aima de tu equipo de fútbol.
3: Y no miente, el tipo era realmente bueno. Pero el que detuvimos, Punch y yo, no puede ser Leo Norrison. Lo conocía bien, él no puede estar robando a... Él no puede dedicarse a robar a la gente.
0: Voy a trabajar.
3: Oye, Barixa.
0: ¿Sí?
3: Gracias.
0: De nada. ¡Oigan!
2: John.
0: ¡Por acá!
2: Tú conocías bien al tal Norrison, ¿eh?
3: Sí. Él y yo jugamos mucho fútbol. Iba un año delante de mí. Y era el mejor.
2: Yo también jugaba fútbol. Pero...
3: Sí.
5: Muy bien, Effie. Fíjense en esto. Effie, vamos, ponte en dos patas para este simpático.

0: Marisa.
1: Oye, Fons, ya no te pongas tanto bronceador. Parece como si hubieras estado durmiendo en un horno de microondas.
2: Hace que me sienta más cerca de Janie, ¿te importa?
1: Yo en tu lugar.
2: Mira, esa es Janie.

0: ¿Qué le ve de buenas?
1: Lo siento, pero iba usted a 130 kilómetros por hora. Déjeme ver su permiso de conducir y su tarjeta de circulación.
0: Pero eso es imposible. Yo lo estaba observando.
2: Dígame, ¿qué es este aparato,
0: Lo que puedo decirle es que costó $500. Se supone que monitoriza ondas de radar.
1: De manera que pagó $500 para bloquear los radares.
0: Sí, pero eso no es todo lo que tengo. Déjeme mostrarle otra cosa.
1: Así que esto bloquea los radares, ¿eh?
0: Cierto, eso es lo que hace. Hay otra cosa por aquí. Está bien equipado, ¿no?
1: Ah, también esto es para bloquear radares.
0: Sí, en efecto. Nosotros los pobres conductores debemos tener algo para defendernos de ustedes, los policías.
1: Muy bien, señor. Estoy seguro de que sus aparatos son muy efectivos, pero la policía en California no usa radar.
0: ¿Ustedes no usan radar? Con que ustedes no usan radar, ¿eh?
3: Oh.
0: ¡Qué mala pata!

0: ¿Estás seguro de que quieres seguir con esto?
1: Era mi compañero de equipo, entiéndelo.
0: Era, John, era. Además, todos hemos tenido condiscípulos fracasados.
1: Es que quiero hacer algo por ayudarlo.
0: Está bien, como quieras.

0: ¿Cómo estás, Leo?
1: ¿Qué hay, amigo? Supuse que estarías por aquí.
0: Sí, pensé que podría ayudarte y tal vez averiguar qué pasó con el chico con mayores posibilidades de triunfo.
1: ¿A qué te refieres con eso?
0: A nada malo, te lo aseguro.
1: Ah, ¿sí? ¿Has venido a llamarme perdedor para mejorar tu imagen?
0: No, Leo, yo...
2: ¿Qué te pasa, Norrison? Él no tenía por qué venir a verte, ¿entiendes?
0: Punch, por favor, vete. Yo arreglaré esto solo.
3: No te alteres. Tu camisa puede ensuciarse de nuevo.
0: Punch, te dije que yo me encargaré. ¿Te parece? Escucha, Leo.
1: Tengo que tomar un autobús.
0: ¿No te devolvieron la motocicleta?
1: Tengo que ir al centro a desempeñarla. Tuve que depositar algo para la fianza.
0: Ah. Dime, Leo, ¿qué te pasa? Eso de robar relojes y bolsos, ¿cuál es la finalidad?
1: Tengo que ganarme la vida, ¿o no?
0: Ah, a eso le llamas ganarte la vida, por favor. Es una excusa tonta. Lo que estás ganándote es la muerte.
3: Oye, ¿qué sabes realmente de mí? Han pasado 4 años, viejo.
0: Eras un chico prometedor. Tú ibas a triunfar, ¿recuerdas? Y aquí, entre tú y yo, todos en la escuela pensaban que tú eras quien podía servir de ejemplo.
1: Pero eso pertenece al pasado. Algunos tienen oportunidad y otros no.

0: ¿Qué supones que debo entender con eso?
1: Significa que no entré a la universidad con aquella beca. Ni siquiera pasé el examen de admisión. Mientras pensaban que estaba en la escuela, estaba en el ejército. No saqué diploma universitario, pero sí una baja deshonrosa. Golpeé a un oficial, a un capitán.
0: ¿Y dónde está tu sensatez? Me refiero a por qué...
1: Él me presionaba. Quería obligarme a hacer cosas que no quería y a mí nadie me obliga a hacer nada. Yo era todo un líder en la escuela, ¿recuerdas, John Baker?
0: Sí, lo recuerdo.
1: No contratan líderes con bajas deshonrosas.
0: Ah, así que... Mientras tanto, robas un bolso, un reloj o cualquier cosa.
1: Los robo a quienes lo tienen y yo lo necesito.
0: Por supuesto, eres todo un Robin Hood. Sabes lo que necesitas, sabes lo que de verdad necesitas, es un trabajo.
1: No, no puedo andar derecho, las cicatrices son muy profundas, viejo.
0: Sí. Sabes dónde encontrarme, ¿verdad? Además, creo que puedo darte mejor trato que el juez.
1: ¿John Baker?
0: Sí.
1: Nos veremos, ¿no?

0: ¿Y bien, es el mismo Leo que conocías?
1: En realidad no creo estar tan seguro.
2: ¡Demonios! ¿Por qué a mí, señor? ¿Qué habré hecho en mi vida tan malo que me castiguen de este modo? La culpa de todo la tiene ese nieto mío. ¿Qué he hecho yo, señor? ¿Qué? ¡Soy tu pobre sierva! ¿Qué he hecho yo para merecer esto?
1: Disculpe, señora, ¿quiere que llame al servicio vial?
2: ¿Que si llama al servicio vial? Como si me importara que llame al servicio vial. ¿A mí qué me importa si llama al servicio vial? Yo no soy miembro del servicio vial.
1: Es que tal vez podríamos...
2: ¿Qué es usted? ¿Anda anunciando el servicio vial? ¿Anda por ahí haciendo publicidad al servicio vial?
1: No...
2: ¿Andan por ahí haciendo publicidad al servicio vial?
0: Solo tratamos de ayudarla.
2: Ahora dice que tratan de ayudarme. ¿Por qué no pensaron en eso antes de que me arrestaran a mi nieto y me obligaran a conducir esta carcacha para ir por él en un día tan caluroso?
0: Pues si es así como ella piensa, vámonos.
1: No podemos dejarla así, me refiero a que... A que se vería mal.
0: Pues no tan mal como nos vemos aquí observándola.
1: Discúlpeme, ¿puede hacerme un favor?
2: ¡Fuera! Señora, ¡fuera! ¡Déjenme! ¡Afuera! Ahora están pidiéndome favores, ¿sí? Creen que no sé cambiar neumáticos, ¿eh?
1: ¡Estoy seguro!
2: ¡He cambiado miles de neumáticos en mi vida! ¡Sí! ¡Y ahora esto no entra aquí!
0: Señora... Tiene cerradura, necesita una llave.
2: ¿Que necesita qué?
0: Cerradura, ¿me entiende usted?
2: Por supuesto que entiendo, necesito una llave.
1: Discúlpeme, esta es la llave del encendido.
2: Él lo sabe todo. Y ya que es un sábelo todo, que lo haga él mismo.
1: Gracias, señora. Ahora, Punch, adelante.
0: Listo, John.
2: ¡Cuidado, cuidado! La urgencia ocasiona deficiencia. ¿Nunca se lo dijeron, joven? Nunca se lo dijeron al joven.
1: Está bien, Punch, ya es suficiente.
2: Ajá. Ponga los derechos. Si no los pone derechos, se caerá el neumático. ¿Me ha oído? ¿Me oirá? ¿Me oirá?
0: ¿Sí la oyó? ¿Sí la oyó?
1: Bien, Punch.

0: Todo listo.
1: Todo listo, ¿eh? Déjenme decirles algo, jóvenes. Son ustedes unos ineptos.
0: Sí, un elefante se sentó en mi auto.
2: Un momento, veamos. ¿Estás diciéndome que un elefante se sentó en tu auto?
0: Sí, sargento, lo hizo. Ellos lo vieron. Hablen, muchachos. Hablen del elefante.
3: Marisa, por favor, no esperarás que el sargento crea esa historia.
0: ¿Qué? Por favor, muchachos, digan la verdad.
4: Hasta yo podría inventar algo mejor que eso, Bar.
2: Sí, Marisa, vas a tener que mejorar tu historia.
3: Sí, tienes que ser más original, viejo.
2: ¿Por qué no pasas tu historia por escrito y lo explicas en las primeras 10 páginas,
0: Todos son Judas.
5: Hola. ¿Cómo trata el mundo a mi sargento de oro, eh?
2: La verdad, no me quejo, Frank. ¿Qué puedo hacer por ti?
5: ¿Ya pensaste en mi pequeña proposición,
2: Oh, ¿te refieres a Janie? Sí, estuve pensando al respecto, Frank, y... Aún creo que no es adecuada,
5: sargento,
2: para ti.
5: Yo...
2: ¡Qué rayos! Yo también fui soltero una vez.
5: ¿Lo fuiste? Bueno, perdóname, por supuesto que lo fuiste.
2: Sí, llamé a Janie por teléfono. Ella vive con su padre y ella aceptó darte una cita mañana por la noche.
5: Sargento, me has hecho un hombre feliz. Tan feliz que no sé qué decir.
2: ¿Quieres demostrármelo, Frank?
5: Por supuesto.
2: Sal y haz un trabajo esmerado hoy en el periférico.
5: Dalo por hecho.
2: Y era hora.
3: Vamos, ya oíste al hombre. Jonathan, ¿vamos?
6: ¿Qué es eso de Jonathan?
3: ¿Está ocurriendo algo aquí?
6: No.
3: No importa, no quiero saberlo.
7: ¿Acaso una pista de carreras?
8: Es la primera vez que alguien ha tratado de asfixiarnos.
9: ¡Oh, no!
1: ¿Qué te pasa, Jay?
9: Dos motociclistas, una infracción más y cancelarán la póliza de seguros de papá. Se desquitará con mi pellejo, Sandy. ¡Sujétense bien todos! ¡Ah!

0: ¿Están ustedes bien? ¡Salgan del auto!
1: Valiente paseíto nos dice Jay. La próxima vez tomaremos el autobús. ¿Y ahora qué va a decir tu padre?
0: ¡Cállate! Si ustedes no me hubieran puesto nervioso siguiéndome, nada de esto hubiera pasado.
2: ¿Por qué no aceptas tu culpabilidad? Casi rompiste la barrera del sonido.
3: Podías ocasionar un accidente de tránsito con esa bomba de humo.
2: Dame tu permiso de conducir y tu tarjeta de circulación. ¿De veras están bien?
4: Sí.
2: Quiero que apagues el motor ahora.
3: ¡Bah!
5: ¡John!
2: ¿Hay alguien atrás?
4: ¡Lance y Paula! ¡Dios! Es que no había más espacio adelante. Estábamos jugando, eso es todo.
2: ¡Abre de una vez, ¿no puedes?
5: John, ¿cómo sacámoslo de aquel accidente?
2: Sí, por el asiento trasero. ¡Pronto, Paul! ¡Fuerte!

0: Vamos, respira profundamente. Eso es. No, quédate acostado y respira.
1: Está volviendo en sí, Punch. ¿Se recuperarán? Esperemos que sí.
0: Detesto los sermones, así que abreviaré, niño. Eso que hiciste fue una estupidez.

0: voy.
1: Hasta luego, Fritz.
0: Adiós.
1: Bien, creo que terminamos por hoy, Punch.
2: No, no lo creo. Fíjate.

0: Así que preferiste el trato del juez en vez del mío, ¿eh?
1: ¿Por qué no renuncias, John Baker? Estás perdiendo el tiempo.
0: Ni siquiera me diste tiempo alguno. Todo lo que tenías que hacer era llamar por teléfono y yo...
2: ¿Cuál es la diferencia?
1: ¿Sabes cuál es tu problema, amigo? Te dejas arrastrar por tu optimismo. Ya no estamos jugando en el mismo equipo, John Baker.
0: En eso tienes mucha razón. Así que vamos por tu nuevo uniforme.

0: ¿Qué tal? Usted debe ser el oficial Poncharelo, ¿verdad? Yo soy el padre de Jamie.
1: Hola, Ponch. Todos me llaman Ponch, señor.
0: Ah, entonces te llamaré Ponch. Anda, pasa adelante. Toma un bocadillo, un cóctel o lo que gustes.
1: Sargento, ¿qué haces aquí?
2: Oh, pues decidí venir un momento para hacer las presentaciones adecuadas.
1: Eres muy gentil, gracias.
2: Para servirte, para servirte.
0: Voy a llamar a Jamie.
1: Desde luego.
0: Jamie, mi amor, aquí está tu visita.

0: lo de tío Joe. Otro verdadero agente de la patrulla motorizada.
1: Esta es una broma, porque ella es la hermana menor de Janie, ¿verdad?
2: Oh, no. Janie es hija única, Frank. Yo creo que en las fotografías parece mayor de lo que es, ¿no crees?
0: Estoy en los anuncios, ¿me has visto? Y haré un comercial de televisión la semana entrante.
1: ¿Qué edad tienes?
0: Cumpliré 15 próximamente.
1: ¿15?
3: Hola, Punch.
4: Hola, Punch.
1: ¿Ah?
4: ¿Qué hay, Punch?
3: Hola. Me enteré apenas hace una hora, Punch.

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0: fuerza. Usa la fuerza.
1: ¿Qué pasó, Michui?
2: Eres una superestrella, güey. Y es hora de que lo vea el mundo.

0: Atención concursantes, la competencia empezará en 15 minutos.
1: ¿Tú también? Eso es muy chistoso. ¿En serio? Pues yo creo que estás hecho un cuero. Lady Lisa, te amaré por toda la vida.
2: ¿Con quién hablas?
1: ¡Con nadie! Luego hablamos.
3: Eres Ludlow Lamonsov, el cerebrito, ¿no?
1: ¿Quién te dijo eso? ¡Fue el gobierno!
3: Amigos, ¿verdad?
1: Claro, a mi abue.
4: ¡Yuhu!
2: Cerebrito, júntate con nosotros.
1: ¿Es neta?
5: ¿Qué onda, ñoños y lelos? A mí me dicen de las llamas, mensos. Porque mis manos son ráfagas de fuego. Y además fulmino las jugadas pasguatas de mis adversarios.
6: Ustedes deben ser el talento local. Seguro pierdo si fuera un concurso de pinchurrientos.
2: Al menos no inventamos apodos, lanzallamas.
6: ¿A quién le importa lo que yo invente? ¡Eso es la pura onda!
7: ¡Bienvenidos, gamers, al primer campeonato anual de Arcadias del Mundo!
8: Hoy tenemos representantes del libro Guinness de récords mundiales, así como de la NASA, la Administración Nacional de Aeronáutica y el Espacio, quienes grabarán toda la competencia para incluirla en una compilación noticiosa y de cultura popular del 82. Este videotape se va a poner en una sonda espacial, la cual será lanzada por la NASA a nuestro sistema solar con la esperanza de conectar y enviar un mensaje a la vida extraterrestre, si es que existe.
1: ¡Oh, y sí existe!
7: Damas y caballeros, ¡es hora de las maquinitas! Así es, damas y caballeros, ¡qué tarde hemos tenido! 6 nuevos récords nacionales y 3 récords mundiales. Y ahora que se empieza a aclarar el panorama, tenemos un empate. 259 puntos para nuestro nuevo campeón mundial de Pac-Man, el lanzallamas Eddie Plank. Y 259 puntos para el campeón mundial de Galaga Centipede, el novato sensación, Dan Brenner. Caballeros, ¿cómo desempatamos esto? Jugando Donkey Kong.
2: Suerte, chavo.
9: Gracias. Sé que tienes bien dominados los patrones de este juego. Me costará trabajo vencerte.

Escucha, la cosa en Donkey Kong es que en los niveles altos los barriles son aleatorios, casi como poseídos. Así que los patrones prácticamente no existen. ¿Lo entendiste, no, Brenner?

0: Felicidades.
1: ¡Alzonso, que quedó en segundo! ¡Lanzallamas es el campeón mundial! ¡Su talento local ni siquiera me sirvió para el arranque! ¡Él es un perdedor y siempre va a ser un perdedor!
2: ¡Sam! ¡Sam, espérate! Sam, escúchame. Vas a estudiar en el MIT e inventarás algo que te hará millonario. Y chance hasta te casas con Olivia Newton-John.
3: Yo pensaba más en Samantha Fox.
2: Guapa, pero no es Sheena Easton.
3: Bueno, pero siempre está Madonna.
4: ¿Qué tal Scarlett Johansson?
5: Está buena.

0: buena. No como Halle Berry, pero sí está buena.
1: Y no te olvides de Katy Perry.
0: ¿Qué estamos haciendo? Ya estamos grandes, parecemos viejos rabo verdes. Además, te casaste con una mujer que te odia.
1: No me odia, solo que ni en cuenta. No tenemos tiempo libre para lo que hacíamos hace 10 años. Este trabajo está matándome.
0: Si yo fuera tú, tal vez una media hora al día, apagaría mi celular, cerraría el mail, dejaría de tragar chocolate y atendería a mi esposa.
2: Las metidas de pata veraniegas continuaron durante una presentación para promover su iniciativa presidencial de lectura juvenil. Esto fue lo que pasó.
3: Mi Sifu saltó a la mesa y entonces tiró todo el plato de sopa. Doña Pepino se asustó y pedorreó. Pero dio un fuerte grito. Esto fue catastrófico.
4: Catastrófico.
3: Sí, ya sé, nenita, ¿ok?
4: ¿Y por qué me grita?
5: ¡Eres malo! ¡Déjala en paz!
6: El presidente no sabe leer.
0: ¡Aprende a leer, amigo! ¡Es tan simple como eso!
1: Dormí 3 horas para que sepas.
7: ¡Su política está dañando a los pobres!
1: ¡Gusto en verla!
8: ¡La sangre de niños inocentes está en tus manos!
1: ¡Gracias por su apoyo!
7: ¡A mí no me alcanza para estudiar por tu culpa!
1: ¡Qué lindo vestido!
8: ¡Inútil! ¡Estás arruinando
1: sí,
8: el país!
1: ¡Sí, todos estamos en esto!
8: ¡Muérete!
0: Tienes una vida muy difícil.
1: Señor.
0: Gracias.
1: De nada.
0: Pero al menos tienes una.
1: Mira, Brenner, estás hecho para otra cosa. Solo tienes que canalizar tu genio en algo más productivo. O sea, eras increíble en las maquinitas de niño, pero eso hoy ya no te sirve. Es como ser un gran alquimista.
0: Eso dolió, amigo. Es catastrófico que me digas algo así. Así que me voy a vengar.
9: Señor presidente, si cierra todas las bibliotecas, señor, entonces ¿cómo van a leer los niños?
0: Alquimista, cambio y fuera.

0: Hola, soy un nerd de la Brigada Nerd y vengo a nerdearle sus necesidades en audio y video.
1: ¿Tienes que decir todo eso cada que vas a una casa?
0: Si quiero que me paguen, sí.
1: ¿Y no crees que es algo humillante?
0: Solo si me lo recuerdan.
1: Pues no te lo recuerdo.
0: Gracias.
1: Pasa.
0: ¿Y? ¿Qué quieres que instale?
1: Una tele de 85 pulgadas, 4K, 3D, PlayStation 4, bocina 7.1 de sonido surround.
0: Uh-huh.
1: ¿En serio? Si está a la venta, seguro ya lo compramos.
0: ¿Y es tu cumple?
1: No, mis papás se están divorciando.
0: Oh, y esos son como 10 cumpleaños.
1: Sí, papá engañó a mi mamá con su instructora de pilates de 19 años. Se llama Zulema, con Z. Lo que te deja ver qué clase de persona es.
0: Quisiera oír un poco más. ¿Tienes fotos? Es broma, qué triste escucharlo.
1: Mamá dice que no puede ni verlo ahora. Y dice que va a inventar un misil antizorras para acabar con Zulema.
2: Ok, Mati, no tienes que contarle al instalador toda nuestra vida.
0: Wow.
2: Perdón, wow, ¿qué?
0: No, solo usted. Wow.
2: ¿Yo? ¿Wow? No sé ni qué significa.
0: Ah, pues es que cuando su hijo me dijo que su esposo la dejó por una de 19, entonces yo pensé que usted sería como una de esas buenonas que se conocen en prepa, pero luego se descuidan y les crece la panza y la papada de pavo. También pelitos en la barbilla. Pero claramente no es el caso, así que es más como, wow, debí lavarme los dientes antes de salir esta mañana de mi casa. O de mi depa si queremos ser más realistas.
2: ¿Es en serio que no se lavó la boca en la mañana?
0: No, sí lo hice. Creo que mejor empiezo con la instalación, ¿verdad?
2: Adelante.
3: Coronel De Vero, tiene que ver esto, señor.
4: Nos están atacando.

0: son esas cosas?
1: ¿Y si eres gamer?
2: Sí, jugaba cuando tenía tu edad.
1: ¿Y eras bueno?
2: Pues bastante bueno con los juegos clásicos.
1: ¿Clásicos como Halo y Call of Duty?
2: ¡No! Los clásicos de verdad. Defender, Pac-Man, Asteroids. Los que se jugaban en las maquinitas, que eran lugares fuera de tu casa. Ahí ibas con tus amigos, oías música, había niñas lindas también. En la antigüedad le decíamos socializar.
3: Oigan, ¿de qué están hablando?
2: Pues de videojuegos.
3: Ahora vuelvo.
2: Señora Van Patten, ya terminé con la instalación. Necesito que me firme la orden de trabajo.
4: Ok.
2: Señora Van Patten, ¿está en el closet?
4: Sí.
2: ¿A mí qué me importa? ¿Pero qué hace en el closet?
4: Más que nada llorando. Y bebiendo un poco. Más bien llorando y bebiendo al mismo tiempo.
2: Sí, a veces lo hago también. Pero ¿por qué en el closet?
4: Porque no quiero que Mati me vea.
2: Voy a entrar al closet, señora Van Patten. Estoy abriendo la puerta. Oiga, ¿está bien?
4: Estoy chillando en el piso de mi closet bebiendo vino en un vasito entrenador, así que no.
2: Perdón, pero ya ni sé qué le pregunté. ¿Quiere hablar sobre eso?
4: No. Sí. Sí quiero. ¡Ay, Dios!
5: ¡Señor! Estamos bajo el ataque aéreo de una fuerza no identificada. Equipo de respuesta rápida, C.

0: desde la escuela. La pareja perfecta. ¿Sabes qué se me declaró? ¿En una cascada? En una pinchurrienta cascada.
1: Qué mal.
0: Pero ahora, según un mensaje de texto, se casará con una escuincla de 19 que se llama Zulema. ¡Tiene nombre de teibolera! No es donde imaginé estar en este punto de mi vida.
1: Ay, sí, la entiendo. El plan era tener un bebé con mi exesposa. Y el doctor que nos ayudaba a que se embarazara, sí nos ayudó a hacer al bebé, pero por desgracia yo no estaba esa noche. Tal vez todo esto que pasa sea para bien.
0: ¿A qué se refiere?
1: Usted se casó con el hombre equivocado, ya pasó lo peor.
2: Cierto. Y usted con la mujer equivocada.
1: Tal vez conoceremos a la persona correcta ahora.
0: Sí.
1: Sí.
0: Oiga, ¿está tratando de besarme?
1: Por supuesto que no.
0: Ay, no es cierto.
1: Perdón, creí que era nuestro momento.
0: Así era, un momento. Mire, se ve que es muy lindo, pero lo acabo de conocer. ¿Ok? Y no, se ofenda, pero no creo que el reemplazo sea una persona de 95 kilos que se gana la vida instalando pantallas planas.
1: Primero que nada, 94. Y wow, nunca imaginé que fuera del tipo.

0: Y pues no.
1: ¿Snuff? Yo. Ok. Yo no soy Snuff.
0: Ok, solo digamos que soy un millonario y estamos en mi yatezote en medio del Mediterráneo bebiendo champaña. Y me lanzo a besarla. ¿Me devolvería el beso? Espéreme tantito, Snobby. Dígame, señorón.
2: ¿Puedes venir a la Casa Blanca ahora?
0: Dame 15, ¿sí? Me encantaría quedarme a escuchar su mentira de que no besaría al tipo del yatezote, pero tengo que irme. Y para que lo sepa, soy un gran besador. Los nerds lo somos, porque no nos pasa muy seguido.
1: Usted ni siquiera se lavó la boca esta mañana.
0: Me eché una mentita.

0: Perdón, corazón, aunque me sigas, ya no te besaré.
1: ¡No te estoy siguiendo!
0: Sí, lo que tú digas, acosadora. Se acabó, vive con eso.
2: ¡Wow! Pasaste de 0 a Psycho en 3.4 segundos. Nuevo récord.

0: Hola, Stevie. Oye, hay una loca que me está siguiendo. Seguro quiere dispararle al presidente. Si yo fuera tú, me le paraba enfrente y le daba sus macanazos, en serio.
1: Puede pasar, teniente coronel.
2: Fue el primer reporte que recibimos esta mañana.
3: No lo escuches, señor.
4: ¿Por qué está siguiéndome?
0: Ay, Dios.
2: Pasaré el informe después.
5: Muy bien.
4: No puedo creer que te dejaran entrar.
0: Claro.
2: Coronel Van Patten, pase directo a la sala de crisis.
4: Sí, ya ves, ya me necesitan, así que diviértete con tus cositas.
2: Señor Brenner, el presidente lo espera en la oficina oval.
6: ¡Alguien es más importante!
0: Freddy, ¿crees que pueda sacar a la chusma de aquí? ¿Qué pató, cuacuá?
7: Ay, por favor, ¿no podrías al menos cambiarte?
0: Pero me dijiste que me apurara. ¿Qué está pasando? ¿Por qué están como locos allá afuera?
7: Nuestra base aérea en Guam fue atacada.
0: ¿Por quién?
7: No estoy seguro. Por eso te pedí que vinieras. Ven a ver.
0: ¿Yo?
7: Sí, menso, tú. Escucha. ¿No te suena conocido?
0: Sí. ¿De dónde conozco? Ponle pausa.
7: Sí, espera.
0: Más cerca. No puede ser real.
7: Entonces estás viendo lo mismo que yo.
0: ¿Qué clase de hongos nos puso ese tipo en las hamburguesas?
2: Ya están todos, señor presidente.
7: Excelente. Ahora explicarle esto al Consejo de Seguridad Nacional. Hazme un favor. Revísalo otra vez, ¿ok? A ver si encuentras algo que nos ayude.
0: Sí. ¿Puedo sentarme en tu silla?
7: No, no puedes. Y todo se graba.
0: Ok, no lo haré. No lo haré. No lo haré. Ya me senté en la silla, ¿cómo que no?
8: Señor presidente, tuvimos que decirle a la prensa que fue un error en pruebas de armas avanzadas, así que no hay pánico colectivo.
7: Está bien. Resolvamos esto antes de que sea tarde.
9: Señor presidente, hubo un avance en tecnología de drones y no fuimos nosotros.
10: Esto tiene las huellas de Moscú en
11: todas ¡tonterías! Partes. Es una operación encubierta iraní, lo juro.
7: Tengo la teoría, basado en el análisis del video, que la información preliminar nos dice que fuimos atacados por... Galaga.
10: ¿Perdón, señor?

0: Que gente experta, hasta una corporación. Culpamos a Irán cuando hay que pensar en Google.
1: Ya está, hay que bombardear Google.
2: ¿Alguien le puede quitar el volante al abuelo antes de que nos lleve al fondo de un barranco?
1: ¿Quién es este animal?
0: ¿El de los sándwiches?
3: Él es mi viejo amigo de videojuegos, consultor técnico, también asesor personal. Él es Sam Brenner, trabaja en el sector tecnológico.
1: O sea, ¿de Caltech MIT?
2: MIT, eso. En Mississippi, el Instituto de Tecnología, no en el que estaban pensando.
3: Bueno, aquí el punto es que el señor Brenner fue el campeón mundial de Galaga. Él sabe todo respecto al juego. ¿Y qué nos dicen tú y tus pantaloncitos naranja?
2: Ah, solo que el Galaga que nos atacó ya no existe, ¿no más?
1: Hello, pueden descargar Galaga en su teléfono por $1.99.
2: Sí, pero no esta versión, Principito Valiente. El Galaga de hoy salió en el año del 86, pero esta es la versión de las Arcadias del 82. Y esas maquinitas las quitaron, las reprogramaron porque tenían fallas en el código original. Lo pueden ver en los insectos que caen en picada.
4: Igual que Ziggy Zaggy.
2: ¿Ziggy Zaggy es el término snob?
4: Así que alguien diseñó estos insectos del espacio basados en la versión descontinuada de un juego de hace 30 años que nadie conocería hoy.
2: ¿La dejan hablar dos veces? Ni siquiera está en la mesa de los adultos.
1: A ver, ¿es una junta del Consejo de Seguridad o una fiesta de pubertos? Nuestro país fue atacado por una fuerza desconocida. Si se entera la prensa que culpamos a un videojuego viejo, será la burla en las noticias, señor presidente. Lo van a destituir. Que el hombre de los pantaloncitos naranja salga de la sala de inmediato. Y los de pantalón largo y puestos de gobierno podamos ver opciones.
3: Bueno, Brenner, hazme un favor y sal. Gracias por tu ayuda.
2: Lo siento. Una disculpa a todos. Señor presidente, generales y almirantes, los de trajecito, Zac Efron, Gandalf y Harry Potter en la misma sala. ¿Quién lo diría? Abuelito, luego te visito en el asilo. ¡Oh! ¡Ah! ¡El de los sándwiches ya llegó! Caíste.
5: La toma para dar el corto a la altura del pie izquierdo que impide el segundo. Con esto, los nacionales conservan la ventaja. Ya habíamos comentado que se colocó más esquinado. Esto le permitirá conectar mejor la bola y con mucho más potencia. Ahora miren el efecto que le puso Span a esta bola. Pero aún así con su...
6: ¡Brenner!
2: ¿Qué te pasa, idiota? ¿Qué es lo que quieres,
7: ¡Calma, calma! ¡No, no! ¡Brenner, no! ¡Brenner, no, no, no, no, no, no, no, no! ¡Espérate, espérate, espérate! ¡Soy Ludlow, soy Ludlow!
2: ¿Ludlow Lamonsoff, el cerebrito?
7: Sí.
2: ¿Y cómo entraste a mi van?
7: Estoy aquí desde que fuiste a la casa de la señora.
6: Oye, está buenísima.
2: ¿Qué?
7: ¡Oye!
2: ¿Qué es eso?
6: Esto es un humectante.
2: Enséñame qué es. ¿Cloroformo?
6: No, ¿es lo que dice?
2: ¿Ibas a drogarme?
6: Solo como último recurso.
2: ¡Pero qué ching!
7: ¡Hay algo que tengo que decirte!
2: ¿Y por qué no me llamaste,
7: Porque la CIA intervino mis teléfonos. Desde que descubrí que el video del tal Zapruder fue editado, JFK disparó antes.
2: ¡Ludlow, eres tú!
6: Amigo, déjame verte.
2: ¡Qué gusto verte, mi hermano!
6: ¡Cómo te extrañé!
2: ¿Cómo estás? ¡Por Dios! ¡Mírate!
6: Lo sé.
2: ¿Sigues en forma?
6: Hago una dieta hiperproteica, pero le pongo carbohidratos.
2: Ajá.
6: Pero ya en serio, Brenner, hay algo que quiero mostrarte. Solo puedo decirte que cambiará el mundo. Eres el primer invitado que viene aquí, voluntariamente.
2: Ah, qué sorpresota.
8: Si Lady Lisa fuera real, ya tendrías como 17 demandas por acoso.
6: De hecho, creo que si fuera real, las cosas serían un poco diferentes.
8: ¿Mm?
6: ¿Y sabes cómo lo sé?
8: ¿Mm?
6: Si ella fuera real, un libro escrito e ilustrado por Ludlow Lamonsoff.
8: Ay, vaya. Si lo vendes en manicomios, locura.
6: ¿Quieres un ejemplar?
8: No.
6: Tengo otros 8.
8: ¿Qué hago aquí? ¿Por qué querías cloroformearme?
6: Cierto, gracias por recordarme.
8: Ah.
6: Ok, sígueme. Hace rato nuestra base militar en Guam fue atacada por el Galaga.
2: ¿Cómo sabes eso?
6: Tengo un amigo en Guam, se llama Bao Bao. Bao Bao tenía mucho miedo y tuve que hackear los servidores del gobierno para asegurarlo.

0: de que todo está bien. Pero ¿sabes qué?
1: ¿Qué?
0: Todo no está bien.
2: ¡Lucio! ¿Trajiste el pastel de chocolate light cuando saliste?
0: ¿Recuerdas a mi abuela? Ella está...
1: Sí.
0: Sigue siendo un personaje. Ajá. Y son años.
1: Sí.
0: ¡No, no, abuela! Es chistoso. No pude porque... ¡Ay, pero qué pasó! ¡Ah, ya me acordé! ¡Porque trato de salvar el mundo de la aniquilación! ¡Estás loca! ¡Neurótica!
2: ¡Ve a gritarle a tu madre!
0: Oye, sé que a veces las personas piensan que soy un poco conspiranoico.
1: Cierto.
0: Pero a veces, Brenner, a veces las conspiraciones son reales.
1: ¿Has estado jugando mucho Space Invaders?
0: Sí, ¿cómo lo supiste?
1: ¿Por qué invades mi espacio? Pa' atrás, menso.
0: Brenner, ¿te acuerdas cuando éramos niños y jugamos en el campeonato de videojuegos?
1: Por supuesto, amigo.
0: ¿Te acuerdas que había una grabación de todo lo que se jugó y la pusieron en una sonda y se lanzó al universo en busca de vida extraterrestre? Tengo motivos para creer que una raza alienígena encontró ese video y nos mandó versiones muy reales de lo que vieron para atacarnos. Brenner, todo el día busqué en internet mensajes de aliens para probar mi teoría. ¿Y sabes qué fue lo que pasó?
1: Dime.
0: No encontré absolutamente nada. Y pues para distraerme tantito, me puse a ver una escena que grabé anoche en mi VHS del maratón de mis series de conspiraciones.
1: ¿Y no tienes cable porque...?
0: Porque el gobierno nos espía por los receptores de cable, Brenner, y eso ya está probado.
1: Y no quieres que te vean bailarle en calzonzotes a Lady Lisa, entiendo.
0: No, esa grabación se quemó hace 3 meses. En fin... En la transmisión en UHF, algo raro interrumpió la sexy actuación de Sofía Bush.
3: Cierto, eres un fenómeno.
4: Habitantes de la Tierra, somos una raza del planeta Volula. Venimos a ustedes en estas formas humanas para decirles que recibimos su sonda y con ella su desafío hostil.
5: Aceptamos su oferta de competir en batallas hasta la muerte. Recluten a sus guerreros más valientes para enfrentar a nuestros guerreros más valientes.
6: El ganador tomará el planeta del perdedor. Ya perdieron la primera batalla y ya tomamos nuestro trofeo por la victoria.
7: Estoy bien, mamita. Te amo. ¡Esa no es la auténtica Madonna!
6: Tienen 3 vidas. Solo les quedan 2. Perderlas causará la destrucción total de su planeta. La próxima batalla es en 15 horas, en las coordenadas 27, 24, 79.
8: Ok, me perdí un poco en esto. ¿Por qué Madonna quiere apoderarse del planeta?
9: Los tarados aliens creen que la grabación que la NASA mandó al espacio de nosotros jugando videojuegos en el 82 era una declaración de guerra.
0: Guerra intergaláctica, señor presidente. ¿No es una locura? ¿Eso no es impredecible?
8: Lud, oye, de chavos me ayudaste a tener la señal Cinemax 3X, así que llámame Chuy. ¿A qué se refieren con 3 vidas? ¿Qué es eso?
0: Ajá, permíteme, es solo eso. Es como en videojuegos viejos, Chuy, señor presidente.
8: Escucha.
0: Una ficha, 3 vidas. Esto obvio no es una ficha, es mucho más valioso. ¿Me la puedes regalar?
10: Ponla en el escritorio.
0: Usted manda.
1: Ya perdimos la primera Gálaga. 2 derrotas más y...
0: Será game over. Ahora, suponiendo
1: Oye,
0: que...
1: Oye, alza las de ahí.
0: Usted manda. Suponiendo que los números del alien Madonna son latitud y longitud, estamos seguros de que el próximo ataque será en algún lugar al norte de la India esta noche. Si puede poner a los de la agencia de seguridad a limpiar la señal, podremos saber el punto exacto donde será el ataque y tal vez saber con qué juego van a atacarnos.
8: No puedo autorizar una respuesta militar por un video que parece estar hecho por niños de la SECU.
9: Por lo menos adviértele a la gente de la India que algo puede estar por venir.
8: Todo el país piensa que soy un bruto por cómo actúo. Mira, no puedo arriesgarme, Brenner, no lo haré.
11: हम एक दिन से करीब 3 साल से जानते हैं
12: हाँ करीब 3 साल से
11: और ये 3 साल मेरी जिंदगी में सबसे हसीन साल था मुझे लगता है हमारे बीच एक खूबसूरत रिश्ता है
12: राज क्या जो मैं सोच रही हूँ वो सही है

0: No te agobies por el Taj Mahal. Probablemente es mejor tener solo 6 maravillas del mundo.
1: ¿Sabes qué? Ya lo sé, lo arruiné. No volverá a pasar, cállate.
2: Buen día, señor presidente. Qué gusto ver al ingeniero aquí y a este otro tipo.
0: Hola, Ludlow Lamonsov. Ya te conocía, pero no me recuerdas porque iba en la parte trasera de la camioneta de Brenner y te vi por la ventana. Hueles a inocencia como el libro del Génesis.
3: El señor Lamonsov y el señor Brenner vienen a ayudar con su experiencia en videojuegos a tu equipo.
0: Con mucho gusto.
2: Con todo respeto, señor, tener civiles sin registro de seguridad en este complejo.
3: Estos civiles tienen mejor visión de nuestra crisis actual que todo el gabinete oficial.
4: Ya no sé si quiero ayudar, ella me trató mal. Ya me quiero ir.
3: Ok.
0: Si él se va, yo me voy. Okay,
4: ya basta. Porque si esto va a ser siempre, prefiero.
0: Es que ha sido pasiva-agresiva.
2: Sí, señor presidente.
3: ¿Hubo algún progreso, coronel?
2: Enorme progreso, señor. Ya entendimos que las entidades que nos atacaron están hechas de energía, energía inteligente.
5: Buenos días, coronel.
2: Buen día, Michael.
0: ¡Michael es un robot!
2: Creo que los extraterrestres tomaron lo que vieron en la sonda y lo recrearon usando energía de luz y mandaron esas criaturas de luz de vuelta a nosotros. Por eso la materia sólida, balas y misiles, no los dañan.
1: ¿Algo puede dañarlas?
2: Tal vez. Los cubos recuperados en Guam son normalmente intensos.
6: ¡Ay, qué bonito se mueve!
4: ¡Uy! No le gusta.
2: Pero se calman muy rápido cuando las atacas con partículas de luz supercargadas.
4: Y, el misil atacazorras está por aquí, quiero
2: serio,
4: verlo.
2: En serio, eres muy listo.
4: ¿Ah, sí? ¿Sertudota?
2: ¿Así es como te colaste en Mississippi a ese instituto?
4: Oye, me arrepiento de haberme metido a ese closet contigo.
2: Yo estaba muy feliz solita y llorando y bebiendo.
4: Y más de haber querido besarte.
2: Y besaría al sujeto del yate 100 veces antes que a usted. Prosigamos.
4: Sí.
2: Comenzamos a instruir a la fuerza de tarea de los SEALs para usar las armas prototipo.
7: ¿Para qué entrenamos? ¿Para qué peleamos? ¿Cuándo nos rendimos? ¿Para qué entrenamos? ¿Para qué peleamos? ¿Cuándo nos rendimos?
2: ¿Por qué no nuestros asesores expertos le dirigen unas palabras a los SEALs?
1: Ay, mamá.
7: Señores, sirven a esta nación con distinción. En zonas de combate ubicadas en todos los rincones desolados de este mundo, derrotando a cada enemigo que los ha desafiado. Y ahora, enfrentaremos a extraterrestres del espacio. El presidente viene con estos 2 asesores en maquinitas a los que escucharemos por 120 segundos, contando.
0: No puedo hacerlo.
4: Ay, claro que sí.
7: Ahora.
0: No puedo hacerlo.
4: Se puede. Sabemos cómo se hace. Ellos no. Agarra tu papel. Hola, señores. ¿Qué hay? Y gracias al general Zod por esa gran presentación. Y, oigan, amigos, es un gusto verlos. Déjenme presento como se debe. Soy Sam Brenner. Y él es el cerebrito al cual se le conoce también...
8: ¡Como su peor pesadilla! Y me parece, Brenner... que alguien se olvidó de mandarnos a lo mejor de lo mejor. ¡Ups! Y en su lugar nos mandaron a una bola de incontinentes que usan pañales para adulto, mariconcitos, delicaditos, además de que chillan como verdaderas nenitas. Y los estoy viendo, ¿eh? ¿Ustedes son soldados o el elenco de Solo para Mujeres? ¿Van a pelear o a enseñar las nalgas? Desde ahora son parásitas. ¡Nenitas parásitos! ¡O como sea que se diga el femenino de cucaracha! ¿Oyeron?
4: Pues cucaracha.
8: ¡Tú pon atención! Cuando tu cucaracha se haga popó en tus calzones, te vas a acordar de mí en tus calzones. Bueno, me entendiste, ¿no? ¿Y tú me sientes? ¡Tú me sientes! ¡Dime, marino! ¡Tú, morenazo de fuego! ¡Hermoso espécimen de lo que Dios puede hacer! ¿Y qué? ¿Me sientes?
3: Creo que más bien vas a sentirlo a él.
8: No puedo moverme.
4: A ver, te ayudo. Ven acá. Perdónenlo, no le haga nada. Siéntate.
0: ¿Y lo hice bien?
4: En tu pueblo. Siéntate. Perdón por esto, a todos. Sé que es raro. 2 nenitas como yo y este tipo dándole consejos a los viriles. Pero la verdad es que hemos entrenado. Desde niños, hemos entrenado nuestra corteza prefrontal para realizar hazañas motrices ultra complejas con abundante coordinación mano-ojo-ojo-mano y agudeza cognitiva muy específica. ¿Ya vio cuántas palabras aprendí en las pijamadas de pubertos? Todo ha sido inservible en nuestra vida diaria. Pero en un instante, se vuelve importante para salvar al planeta. Así que olviden por un rato que somos unos civiles babosos y permítanos enseñarles algunos trucos en el poco tiempo que tenemos. Creo que podemos ayudarles a ganar. Solo hay un objetivo en Asteroids y es destruir toda roca y toda navecita. Y no les gustaría ser golpeados por una de esas rocas. Es por eso que les recomiendo quedarse en medio. Al ver un martillo no significa tómalo. No vas a subir una escalera con un martillo en la mano. Muy bien.
8: ¡Buen vuelo, Defender!
4: ¡No confíen en el radar! Ok, está bien, hijo, está bien. Solo nos mandaste a ver a la chinita.
5: No hay chance de que Inky te atrape.
4: Quiero que se concentren mucho en las naves, porque cada 10.000 puntos te dan otra nave triangular. Eso es muy bueno.
9: No manches.
10: Sigue siendo el maestro.
3: Esto es como una cita. Sin distracciones. Solo nosotros y el pastel.
9: Ay, señorón, bájale de betún, no te va a dar diabetes.
3: ¿Qué? ¿Es mucho? Pues mira, no te gustará lo que voy a hacer con las chispitas de colores. Oh, mira esto.
9: ¡Guácala!
3: ¡Estoy en eso, me encanta más! ¡Oh, aquí no viene el monstruo de las chispitas! Oh, oh.
11: Señor presidente.
3: Sí, Jennifer.
11: Recibimos una transmisión extraterrestre de Madonna otra vez.
3: ¿Qué dijo?
11: Primero cantó, no se quitó la capa y se cayó. Ya en el suelo dijo que la siguiente batalla será mañana en la tarde. 51:30:29 latitud y 09:42 longitud.
3: ¿Dónde es eso?

0: espero que haya venido preparado, soldado.
1: ¡Limpien el área! ¡Rápido, háganlo! ¡Mariquitas! ¡Dije que lo hagan rápido, mariquitas!
2: Señor, ¿quién va a jugar?
3: Oye, yo me encargo.
2: ¡Qué gusto!
3: Buenas tardes. Nuestros SEALs tienen permiso de su gobierno para prepararse contra una invasión extraterrestre que creemos ocurrirá en estas coordenadas aproximadamente en 60 minutos.
1: Es un comercial de cerveza.
4: Ah, excelente. Espero tengan buena tarde.
5: Bájale, bájale. Oye, soldadín, ¿por qué dices mentiras?
1: Intento no causar que salgan corriendo, tarugo. Y tú, güey. No quiero seguir oyendo tus palabritas de nenita, sin calzones. Gordo funda de chorizo.
3: ¿Los chorizos tienen funda?
6: Señora primera ministro, no puedo agradecerle lo suficiente su cooperación.
7: Desde luego, Will. Y me fío de que la cadenciosa relación de nuestras fuerzas faculte el ataque a cualquier comportamiento inusitado de estos mequetrefes y los mande al oscuro lugar de donde vienen.
6: Eso seguro.
7: Pues arrásalos.
6: No le entendía la ruca.
8: Solo quiero tocarlo.
9: Cuidado con esos cañones de luz, señores. No tenemos repuestos.
10: ¿Esas pistolas de rayos servirán?
11: No hubo forma de probarlas, señor, pero nuestros modelos nos muestran que podrían ser efectivas.
10: ¿Podrían ser? ¡Envía a mis hombres a una batalla con armas sin probar!
11: Tuve 2 días para hacer algo nunca antes hecho en el planeta, señor.
10: Solo recuerde con quién está hablando, nenita.
1: ¡A ver! ¡Los babosos que no deberían estar aquí! ¡Síganme al área de apoyo! ¡Sí, a ustedes, a los que les tiemblan las chichis! ¡Órale, maricas! ¡Corran, corran,
5: corran! Ey, coronel, tranqui, va a funcionar.
12: El ejército norteamericano fue atacado. ¿Y qué hace el presidente Cooper? Sus críticos dicen nada.
13: Esto no es estrictamente cierto. Hizo un pastel.

0: mi monstruo de la chispita.
1: Sé tan gentil de oprimir la pausa.
2: Gracias.
1: Ya, apágalo. Disculpa, Will.
2: Yo solo quería pasar tiempo de calidad con mi esposa.
1: Oh, te comprendo. De hecho, mi esposo dijo que no compartimos tiempo juntos como antes. Hice que me acompañara a un taller de cerámica. Hizo una vasija con la leyenda: la primera ministro más sexy del mundo.
2: Ah, bueno, tal vez él ve algo que nosotros no. ¿Hay algo, coronel Van Patten?
3: Todo tranquilo, señor presidente.
4: En caso de que sea Space Invaders, tengo algo que debo...
5: ¡Me vas al área de apoyo, mariquita!
4: Ok, hay una formación 5 más 1, ¿sí?
5: Si te necesitamos, sabemos dónde encontrarte, ¿ok? Ahora vete a la... Baboso Geek...

0: centípedos.
1: ¡Escúchenme! ¡Es lo que les quería decir! ¡Dispárenle al centípedo de la cabeza hacia abajo! ¡No le den en medio o se va a dividir en dos!

0: a la mitad. ¡A la cabeza, güey!
1: ¡Los honguitos me estorban!
0: ¡Los honguitos, dispárale! ¡No seas bruto! ¡Ay, muchacho! ¡Siempre que se topa con un hongo va a cambiar su dirección! ¡Dalstrom, por favor, encuentra el patrón y anticípate!
1: ¡No entiendo de patrones!
2: ¡Sargento Dog, dispara en las 12!
0: ¡Rápido, rápido, rápido! ¡Ya, ya!
3: ¡Qué loco! Yo creo que esto no es un comercial de cerveza.
4: ¡Si ya dije que es un comercial de cerveza! ¡Es un estúpido comercial de cerveza! ¿Qué te pasa? ¡Lleva tus nalgas aguadas al área de apoyo!

0: Chueco!
1: ¡Es su rostro, alienígenos!
0: ¡Se metieron con los equivocados!
1: ¡De norte a poniente y de oriente a sur!
0: ¡Que no entiendo nada de lo que dice!
1: ¡Yo tampoco!
2: ¡Oye, Ludlow! ¡Trae tu cañón de luz y ven rápido! ¡Necesito tu ayuda!
3: ¿Yo? ¡No! ¡Mírame! ¡Me veo muy sabrosón! ¡Me van a devorar como botanita espacial!
2: ¡Es el nivel 2! ¡Somos los únicos que lo podemos hacer! ¡Rápido! ¡Tú eres el cerebrito!
4: ¡No tiene autoridad para disparar armas aquí, señor Brenner!
5: ¿Señor presidente?
6: Deje a los nerds al mando.
7: ¿Qué dijo, señor?
0: ¡Que deje a los nerds al mando, sorda!
5: ¡Dejen a los nerds al mando!
6: Brenner tiene razón. Soy el cerebrito.

Está bien, nenas, ya se pueden soltar. Muy bien, tú pégales aquí y yo les pego allá. Han pasado 30 años desde que te pateé el trasero y va a pasar otra vez.

0: los brazos. A los lados. Disfruten.
1: ¡Oye!
2: ¿Quién es usted, señor?
1: Hijo, solo soy un perdedor que es bueno en los videojuegos viejos.
2: Gracias a Dios por eso.
3: ¡Tragos por cortesía del gobierno! ¡Que nos oculta la verdad de la pirámide que está bajo la presa Hoover, señores!
4: Eres la onda, Brenner.
5: Y tú igual, es novista. ¿Y te le quedarás viendo toda la noche o si te la vas a chutar?
4: Si apoyamos a unos cuantos extranjeros rebeldes, está bien la cerveza. Pero si apaleamos una invasión alienígena, creo que necesito algo que sea fuerte.
5: No. ¿En serio me estás retando a beber? Bueno, pues te aviso que te voy a ganar.
4: Pues no creo que puedas, maestro. Yo tenía el récord de shots de vodka en West Point.
5: Una vez me bebí 15 malteadas en el Dennis, así que tú sabrás.
6: Al fin todas las tonterías que hiciste de niño están dando frutos.
5: Sí, mi señorón.
6: ¡Qué gusto, eh!
7: Señorón, permítame el honor de servirle una bien helada.
8: Al presidente nadie puede verlo bebiendo en tiempos de crisis.
6: ¡Así que no vayan a ver! ¡Contense!
9: Habitantes de la Tierra, muchas felicidades. Ganaron esta batalla. Por favor, acepten a uno de nuestros guerreros como trofeo por su victoria.
10: El siguiente reto no será tan sencillo. Los detalles se mandarán por esta señal pronto. Recuerden, seguimos ganando 2-1. Una derrota más para ustedes será la aniquilación de su mundo.
9: Suerte, y que gane el mejor planeta.
7: Dios, ya oyeron. Vamos a trabajar. Prepárense para la siguiente batalla.
3: ¿Batalla? ¿Nosotros? ¿Ah?
5: ¿O sea que esto ya es lo normal?
8: ¿Te acuerdas cuando te dije que estabas hecho para algo más en la vida?
5: Sí.
8: Esto puede ser el algo más. No hay nadie mejor que tú.
11: Bueno, no en todos los juegos.
5: No, no, de ninguna forma.
8: Él tiene razón, Brenner.
5: Pero ni siquiera sabemos dónde está el idiotita.
4: Eddie Plant, casado y divorciado 4 veces, se declaró en bancarrota en el 91 y en el 2004. En 2005 lo atraparon hackeando compañías celulares por cargos que aparecen en la factura mensual y no tienes idea de qué son.
5: Es un idiotita.
4: Ganó 50 millones antes de que lo sentenciaran y condenaran a 20 años.
12: Guardias, sáquenme de aquí. Es ese malvado asesino de centípedos. Espero que no me dispare con la pistola espacial.
5: ¿Cómo estás, Eddie?
12: ¿Qué onda, segundón? ¡Uy, tu achichincle aquí! Mi presionado. No sabía que tuvieras una tasa de aprobación tan catastrófica.
8: Ok, Eddie, lo que se necesita.
12: Sé lo que necesitas. Necesitas al lanzallamas.
4: ¿Quién es el lanzallamas?
12: Yo. Es mi sobrenombre, Bombonzote.
5: Ah, sí, es cierto, el que tú te inventaste, ¿no?
12: Sí, ¿a quién le importa lo que yo invente? Eso es la pura onda.
5: Sí.
12: ¿Ven? Es por eso que creo que no puedo tener a Brenner en mi equipo. No es un verdadero gamer.
5: Saca tu bolsa de fichas y escoge un juego que te voy a hacer caca.
12: Ah, pues ya lo tengo escogido.
5: Ay, sí. Ven, no, cómo no se pone, ya me voy.
8: Ey, ven, siéntate. Ok, a cambio de ayudarnos, hablaré con las autoridades personalmente para reducir tu sentencia.
12: Paso.
8: ¿Pasas?
12: Ese trato no funciona para Eddie Plant. Si quieren la ayuda de lanzallamas, cumplan sus demandas.
4: ¿Sus demandas?
5: Y miren, también vino el lanzabifocales.
12: Quiero una isla.
5: ¿No quieres pavo?
12: Hay 18.617 islas con nombre que son parte de Estados Unidos y sus territorios. Sin mencionar las incontables que no tienen nombre, como la que pronto será llamada Edwahi.
8: No tendrás una isla.
12: Entonces quiero mi absolución, quiero largarme para siempre. Después de eso, no quiero pagar impuestos, no sé, jamás y menos pagar IVA. Si, por ejemplo, compro un chicle, quiero sacar una tarjeta que diga que salvé al mundo. No quiero tener que pagar impuestos por el chicle. Y quiero un helicóptero de ataque, como el que voló en el Super Bowl, a mi disposición todo el tiempo para darme unas vueltas. Si el mundo sigue aquí, no quiero vivir con tránsito. Y para el finalito, quiero una cita romántica para dos, conmigo, con Serena Williams y Martha Stewart, en la habitación Lincoln de la Casa Blanca.
8: Número uno, no vas a tener un helicóptero, y menos un aparato de aire o tierra. Número dos, estoy seguro que el gobierno federal sobrevivirá sin tus impuestos. Así será. Y número tres, sí, nos ayudas a vencer a esas cosas. Te sacaremos de aquí.
12: ¿Y mi sándwich con Martha y Serena?
8: Escoge una para tomarte un café.
12: Serena Williams, y es un hecho.
4: Hola. Entiendo. Atacarán esta noche.
8: ¿Dónde?
4: Nueva York.
6: ¡Oh! ¡Saquen las bombas! ¡Bum, bum, bum, bum!

0: ¡Hola, gran manzana! ¡La caballería acaba de llegar!
1: Gracias por venir. Vimos cómo se encargaron de los centípedos. Ojalá hagan lo mismo por nosotros.
2: Eso esperamos, pero ¿a qué nos estamos enfrentando?
1: Síganme. Novato, solo dígales lo que vio.
3: Fue horrible. Fue como una película de monstruos, ¿saben? Pero esta vez, el monstruo era real.
2: ¿Y quién era ese monstruo?
3: Pac-Man.
4: ¿Pac-Man? ¡Boom, mi fuerte! Vamos a conseguir cañones de luz y hacer explotar al cara de pizza mal comida.
3: ¡No, no! ¡Los cañones de luz no matan a Pac-Man! Los fantasmitas sí.
4: ¡Boom! ¡Vamos por unos fantasmas!
5: ¿Quieren fantasmas?
2: Ella tiene fantasmas.
5: Usamos un campo de fuerza de energía con la tecnología del cubo para desarrollar 4 mini generadores para cada auto fantasma. Los llamamos módulos de ataque XM950.
2: Ok, mejor les decimos mini fantasmas porque no recordaremos lo que dijiste. Porque hay 4, somos 3, ¿quién es el cuarto?
5: Permítanme presentarles al profesor Toru Iwatani, el creador de Pac-Man.
6: ¡Iwatani-san! Domo, hajimamashite. Oidikte koi desu. Doso, yorishiku, onegaishimasu.
2: ¿Gordo, hablas japonés?
3: No.
2: Señor, es un honor. Gracias por la alegría que trajo a nuestras vidas. Es genial.
4: Su jueguito me la peló.
3: ¿Y qué es pelo?
2: No lo pele, es un criminal.
5: ¿Estás bien?
2: Sí.
5: Ok, ahora, si juegan con las reglas del juego como en Centipede, si le damos a Pac-Man 3 veces con el campo de energía, ganamos.
2: Ludlow tenía razón, hueles bien.

0: Señores, los iré guiando con las coordenadas de Pac-Man a cada GPS de sus autos.
1: Localicen y eliminen.

0: ¿Pac-Man es de los malos?
1: ¡Pac-Man no es malo! Es mi creación para dar alegría a las personas del mundo. ¡Lavaron su cerebro! En el fondo, es lindo, gentil. Alguien a quien contarle tus problemas o comer una hamburguesa. Ya verán.
2: ¡Profesor Iwatani, vuelva a su auto!
3: ¡Profesor Iwatani, qué está haciendo!
1: ¡Hablaré con él! ¡Él es mi hijo!
3: No, esa es una mala idea.
4: ¡Hola! ¡Mi lindo muchachito! ¡Cómo has crecido! ¡Qué orgulloso estoy de ti!
5: Es tan lindo, es muy lindo.
1: ¡Pero todas las cosas destructivas que haces están mal! ¡Soy tu padre! ¡Sé que eres un buen niño!
6: ¡No! ¡De alguien mate a este bastardo!
7: Esa fue una versión retorcida de Pinocho y Gepeto. Estoy perplejo.
8: ¡A ver, maníacos! ¡Somos tres contra uno! ¡A darle!

0: Batman es más rápido de lo que recuerdo.
1: Batman siempre ha sido más rápido que los fantasmas. Habrá que llegarle por atrás.
2: ¡Cerebrín! Tú y Medalla de Plata, sepárense.
1: Lo distraigo al amarillote.
3: ¡Wow, Eddie! ¿Cómo lo hiciste tan rápido?
1: Porque soy el campeón, Teniente Patotas.
4: ¡No! ¿Qué pasó?

0: Bien hecho, Eddie.
1: ¡Uno menos!
2: ¡Quedan dos! Muy bien, Pac-Man número 2 se acaba de regenerar a 4 calles y va hacia el norte.
3: Tienen que girar al este en la intersección. Brenner, sigue derecho.
4: ¿Estás?
3: Ludlow, izquierda. Eddie, en la intersección, gira a la izquierda.
5: ¡Lo atrapamos! ¡Ya no tiene a dónde ir!
6: ¡Ay, Dios, no!
2: ¡Ay, Dios, no! ¿Qué?
5: ¡Se comió la super pastilla! ¡Pac-Man ahora tiene 10 segundos para comernos! ¿Por qué yo? ¡Dios, no me comas, no me comas! ¡Por mí, no me comas!

0: ¡Se lavaron el cerebro! ¡Fuera de los buenos!
1: ¡Ludlow, corre! ¡Mueve las piernas! ¡Corre, baboso! ¡Qué bueno eres, Eddie!
2: ¡Oh! ¡Acabas de ser lanzallameado, tarugo!
3: ¿Eh?
2: ¿Qué?
4: ¿Cómo le hizo para llegar tan rápido?
1: ¡Vientos, campeón!
2: ¿Feliz de haberme liberado, segundón?
5: Sí, cómo no.
1: ¡Uno más y nos vamos a la hora feliz!
6: Creo que me van a dejar aquí.
7: La tercera es la vencida.

0: Brenner, queda en ti. Todavía hay 3 super pastillas allá afuera. Mantente alerta.
1: Lo tengo. Si no, se acaba el mundo. No puedo dejar que eso pase.
2: Tú puedes, Brenner. Tú puedes.
0: Brenner, te está llevando directo a una super pastilla. Sal de ahí.
1: Uno.
3: ¿Qué es lo que está haciendo?
1: Dos.
0: ¡Con un demonio! ¡Tengo un hijo al que me gustaría ver crecer!
4: Tres. ¡Verás a tu hijo crecer! Cuatro.
0: ¡Brenner, sal de ahí que te va a comer!
4: Cinco. Seis. Siete. ¡Ocho! ¡Nueve! ¡Diez!
5: ¡Uno! ¡Uno! ¡Eres el uno! ¡Uno, Brenner! ¡Segunda victoria! ¡Sí!

0: gracias, igual.
1: ¡Estamos en contacto!
2: ¡Oigan, chicos! Permiso, voy a pasar. Soy uno de los héroes de la noche. ¡Oigan! ¡Oigan! ¡Miren esto! Creo que encontré nuestro trofeo.
3: ¡Ah! ¡Ay!
2: Ah. ¿Es Cuber?
4: ¡Sí, lo sé! ¡Es un sueño!
5: ¿Puedo matarlo?
2: ¡No! Hay que conocerlo un poco, hay que hacerle unas preguntas. Y luego lo matamos.
3: ¡Ah!
2: Ya, es broma. Ponle la manta encima.
3: ¡Adiós!
6: ¡Señor presidente! ¡Señor presidente!
7: Sí, hija.
8: Señor presidente, sus encuestas de imagen se han triplicado desde que comenzó esta crisis. ¿Cree que el elogio pragmático se solemniza sine qua non o quedaría una mota de fruición absoluta?
9: Oh, ya cállate, Hal. Solo usas palabras rimbombantes para que quede como un idiota. Se le ama, señor presidente. Gracias por salvarnos.
10: ¡Sí! ¡Sí!
11: Por favor, no me agradezcan. Fue Sam Brenner y su equipo quienes nos trajeron al umbral de la victoria.
12: Y también sabemos que ofrecerá una gala en su honor. ¿Es una buena idea cuando es inminente otro ataque?
13: No se preocupen.
11: Usarán sus uniformes de arcadieros bajo el smoking listos para cualquier cosa. Y por cierto, Hal, conozco muchas de

0: las palabras rimbombantes que dijiste, ¿eh?
1: Ya te fumé mota, nene, en mi último viaje a México.
2: ¡Tómala con todo, Oscar!
3: No sé qué sería peor. ¿Que fallen o que se la acaben sacando?
4: ¿Qué dijiste, Jim?
3: ¿Te quieres callar 5 segundos?
5: Sube la velocidad de las ráfagas.
6: ¿Tú ya calculaste eso en tu mente maravillosa o no?
7: No hay ritmo ni lógica en este juego. ¿Cuáles son los patrones? ¿Solo atacar sin avisar?
8: ¿Patrones? ¿Por eso es que eras tan bueno en Pac-Man y Centipede? ¿Memorizabas los patrones?
7: Sí, solo así los puedes vencer. Contando las balas, calculando la velocidad, evaluando números.
8: ¿Y qué hay de la diversión?
7: Ay, por favor, ¿cómo lo haces tú?
8: Yo pienso que soy el del juego y no quiero morir.
7: Sí, suena bien, pero no siempre te va a funcionar.
8: ¿Y por eso hay un botón de reset?
7: Sí, eso no existía cuando era chavo. Este es el juego más violento que he visto. No creo que sea bueno para ti.
8: Tú tranquilo, lo superaré.
7: No te hablaba a ti, le decía a este.
9: Es mucha sangre.
7: Sí. Oye, ¿sabes qué te va a animar? Bolitas de queso.
9: Sí.
7: ¿Ah? Ven, cáchala. Un montón. Oye, eres bueno. Eso estuvo muy suave. ¿Sabes? Le falta hacer algo de ejercicio. ¿Les puedo poner un trampolín por un rato?
9: ¡Trampolín! ¡Trampolín! ¡Trampolín!
8: Ok, ¿qué tal si mientras él y yo vamos, tú invitas a mi mamá a la gala de mañana?
7: Por desgracia, tu mamá no me atrae.
9: ¡En tu pueblo!
7: Es cierto, me atrae. Ok, ten, acábatelas. ¿Te estás poniendo chobi? Hola.
10: Hola.
7: Y...
10: Perdón.
9: Otra.
7: Me siento obligado a presentarme mañana en esa cosa en la noche. Me preguntaba si cuando llegues hay chance de que pases un rato conmigo. Yo voy a estar ahí, así que...
10: ¿Como una cita?
7: Como una cita, pero... ¿Sí?
10: No sé, la verdad. Soy Snuff, tengo problemas mentales.
7: Bueno, pues sí lo eres y sí los tienes, pero uno puede hacer como que no los ve y ya, ¿eh?
10: Okay.
7: ¿Es en serio?
10: Uh-huh.

0: Gracias. Gran bienvenida para Variable, ¿eh? Aman al señorón. Es bueno ver el respeto, amigo.
1: Pues míralo así, Serena. Me hicieron este reventón para agradecerme que salvé el mundo. Y tú eres la afortunada que me acompañará.
2: ¿Champaña, señor?
1: Gracias.
3: Me prometieron una isla si hacía esto.
4: Muero por conocer a la amiguita de Sam.
0: Ay, no pienses que es algo formal. Es por pasar el rato.
4: Sí, cómo no.
0: Claro.
4: ¿Es bonita, Will?
5: Define bonita. Digo, tú eres bonita. Muy bonita.
4: Gracias.
5: Sí. Ella es, diciéndolo de una manera sensible, siento que ella... Brenner, ayúdame.
0: No, lo haces bien, vas solo.
5: Ok. Sabes, para ser personal militar, desde luego... Bueno, tú eres la primera dama. Ella es un 10.
6: Hola, Brenner.
7: Hola, Brenner.
5: Discúlpenme un segundo.
7: Ven, Mati, bailemos.
3: Te ves lindo de etiqueta.
0: El verde oficialmente y es mi color favorito. Te tengo una pregunta. El presidente dijo que estoy de guardia, así que solo puedo tomar media cerveza. Sé que te gusta tomar en vasito entrenador, pero... ¿compartimos una o qué? ¿Qué te pasa?
3: ¿Te cepillaste los dientes?
0: Sí, sí.
3: Muy bien, te sigo.
0: Ya estás.

0: A ver, platiquemos de su lema, ¿cómo se ve?
1: Ay, por favor, ¿estás bromeando?
0: Soy morboso.
1: Es una arroba maridos instructora de pilates y sexy.
0: Ajá.
1: Y es elástica.
0: Eso no es importante.
1: Sí, de hecho lo es.
0: Ella no es perfecta, ¿sí? Mujeres como ella, que roban maridos, siempre tienen algún defecto. A ver, ¿es de frente amplia?
1: No.
0: ¿Verrugas en las orejas?
1: No.
0: ¿Tiene nariz de puerquito?
1: No, ella es espectacular. Lo es. Bueno, sus ojos. Ok, sus ojos están algo separados. Sí, parece un guachinango.
0: Ya está. Bien, esta noche el bruto de tu exmarido va a verla a los ojos y pensará, qué tonto, ¿por qué decidí esto? Antes miraba los ojos más hermosos en este mundo y ahora solo puedo ver un guachinango al mojo de ajo.
1: ¿Dijiste que tengo ojos hermosos?
0: Mientras me acababa la Zulema, sí.
1: ¡Wow! Eres muy, muy, muy, muy bueno.
0: Gracias. ¿Y vas a dejar tantita? No, pensé que compartiríamos.

0: ¿Sabes? Todos lo dicen. Brenner esto, Brenner aquello. Pero no te equivoques, el lanzallamas es el líder de este equipo.
1: Repíteme quién era el lanzallamas.
0: Yo, Serena. Un poquito de atención, chiquita. Lanzallamas ha estado preso 8 años y no ha estado con una mujer desde el 2005. Estás a punto de pasar la noche de tu vida.
1: Si se te ocurre tocarme, te voy a embarrar en la pared.
0: Sabes cómo prenderme. Debí venir con la Martha Stewart. Por lo menos me hubiera hecho uno de sus paninis o como se llamen.
2: ¿Y qué es lo que harás después de esto? ¿Volverás a tu patrulla de nerds?
3: ¡Wow! Sí. Probablemente. Digo, ¿qué más podría hacer?
2: Pues yo creo que una persona con tus habilidades debería estar inventando tecnología en vez de instalarla.
3: Lo sé. Por supuesto que me gustaría hacer algo diferente. ¿Sabes? Tuve mi oportunidad. Cuando era niño, en las salas de juego. Pero lo arruiné. Sí, siempre creí que mi vida pudo ser diferente. Cada vez que tengo una buena racha o siento que todo está saliendo bien, un gigantesco simio me arroja otro barril. Pero todo está bien. Descuida. Huya.
2: Huya.
4: Damas y caballeros, estoy muy orgulloso de presentarles un mensaje especial para los arcadieros de los estudiantes de la escuela PS-407 de Nueva York.

0: gente de la Tierra. Han violado las reglas de la guerra, señores.
1: ¿Violado las reglas?
0: Y por eso serán penalizados. Así que su planeta ya es nuestro.
2: Señores, en 12 horas comenzaremos con la destrucción total de la Tierra.
0: Y después cantaremos esto sobre su precioso planeta.
3: No entiendo, ¿de qué están hablando?
4: ¿A dónde vas, lanzallamas?
5: Hola, niño. Le dije a Serena que necesitaba tomar aire, ¿sabes? Llevo media hora con ella y ya anda señora lanzallamas por aquí, señora lanzallamas por allá.
4: Un policía pescó esto del río cuando te caíste ahí. Te los iba a regresar, pero vi que tenías escrito algo interesante en los lentes. El código de supervelocidad en Pac-Man. Tramposo.
5: ¿Y eso qué? Usé esos códigos desde que era chiquito para dominar. Así que pensé, ¿por qué no usarlos en el gran show? Y funcionó.
4: ¿Toda tu vida has sido un tramposo?
5: No, solo desde que tengo 10. Así le gané a tu amigo Brenner en el campeonato mundial, ¿o sí? Todo se lo debo a estas gafas pedorronas.
6: ¿Qué es lo que hizo?
7: Yo no hice nada. Creí que estábamos obedeciendo las reglas.
6: ¡Pensó mal, civil! ¡Desperdiciamos nuestra oportunidad en ti! ¡Un chambitas chapucero!
7: Pero, le juro...
6: ¡Pero nada! ¡Ya escuchó a Hal Oates! ¡Lo fastidió! ¡Vi su historial! ¡Y nunca ha logrado nada en su inútil vida!
8: Brenner ganó 2 batallas, almirante. 2 más que usted.
6: ¡No se pase de lista, coronel! Estuvo implicada en este circo y solo perdieron tiempo valioso. Me pregunto si no trabajan para los marcianos también.
8: Su mamá igual, almirante.
6: ¡Despedida!
9: Ya, señores, ya es suficiente. Escúchenme, tratamos de hacer algo y no...
8: ¿Qué es eso?

0: No puedo creer que se llevaran a Matty como trofeo. No sabes cómo lo siento.
1: Ay, debe haber algo que podamos hacer.
0: ¿Dónde está Eddie?
1: Eddie, sí. Debe estar en un hoyo, el gnomo ese. Chuy no contesta mis llamadas. A Violet la despidieron. Estamos por nuestra cuenta.
2: Esto se parece a mi planeta sin risa, ni diversión, solo guerra.
3: Espera. Espera un segundo. Qbert viene de allá. Él conoce sus secretos.
2: Éramos un planeta feliz hasta que nos amenazaron.
1: Pero no los amenazamos, solo vieron la grabación de esos juegos viejos.
2: Ellos no saben que son juegos.
3: Bueno, no puedes decirles eso, Qbert, y que paren de una vez.
2: Ya es tarde, y ahora la nave nodriza está creando millones de guerreros de videojuegos para destruir su planeta.
3: Escuchen, lo que hay que hacer es meternos a la nave nodriza y detenerlos. Así podremos rescatar a Matty.
0: Arriba, ¿quieres ir arriba? No estoy seguro de eso, ¿sabes? Se llevaron nuestros cañones de luz, no creo que sea buena idea.
1: Tenemos algo mejor que esos cañones de luz. Tenemos una gran actitud positiva.
2: ¡Ah!
1: Es un chiste. Todos vamos a morir. Creo que me ofusqué.

0: ¿Seguros que quieren hacer esto? Porque podríamos buscar otro planeta donde vivir.
1: Cállate, gordo. Subiremos a la nave. La única manera es ponernos debajo de ella.
2: Esa es la única manera.
1: ¡Llegaron los arcadianos! ¡No corran! ¡Mejor sí! ¡Corran! ¡No se separen!

0: Nadie es mejor en el juego de garra que yo.
1: ¡Chewie!
2: ¿Por qué se dice
1: ¿Para
2: eso?
1: Qué el disfraz, amigo?
0: Trataron de llevarme a un búnker subterráneo y que me rebelo.
3: ¡Ay, señorón! Cerebrito, quiero que te quedes aquí. Protege a estas personas.
4: Ay, gracias a Dios. Oye, larga vida, ríe mucho y ama más.
3: Sí, ya estuvo. No, ahí no. Atrás, Neso.
4: Gracias por ser mi amigo.
3: ¿De qué, hermano? Te quiero. Ahora ve y pateles las nalgas.
5: Señor presidente, ¿un cañón de luz?

0: Pasé casi todos mis años de formación tratando de encontrar cómo darte vida al estilo ciencia loca. Usé cada deseo de cumpleaños, todos los 11-11 del reloj, los tréboles de cuatro hojas que busqué y las estrellas fugaces. Yo recé por esto. ¡Pero parece que no sientes lo mismo!
1: ¡Bien, ya estamos abajo, Hubert! ¿Ahora qué?
2: ¡Vaya, vaya, vaya! ¡Miren quién está aquí! ¡Hubert el traidor! Y sus amigos tramposos. ¿Quieren rogar por una segunda oportunidad? ¡Están de suerte! ¡El jefe quiere conocerlos en persona! ¡Entonces suban! ¡Si lo vencen, salvarán su planeta y destruirán a nuestros guerreros! ¡Pero si pierden!
3: Te veo del otro lado.

¡Eres tan poderosa! ¡Justo con...! ¡Ganas! ¡No pelearé más contigo! ¿Ok? Yo sé que tienes amor en tu corazón y sé que te puedo hacer feliz, pero si tienes que matarme, entonces hazlo y ya mátame. Ya sé que moriré como un hombre feliz sabiendo que conocí el amor verdadero.

0: Y yo ni siquiera conseguí un apapacho de Serena Williams.
1: Vaya, vaya, vaya. Pensé que no los vería otra vez.
0: Tenía que probarme a mí y al mundo que puedo hacerlo sin trampas.
1: Espera, ¿hiciste trampa?
0: ¡Vámonos! ¿Qué? ¿No vas a presentarme a la güera?
1: Prometida.

0: ¿Dónde estamos? Dime qué es este lugar, Q-Bert.
1: No lo sé, pero me muero de miedo.
0: Excelente.
2: ¿Qué es ese ruido?
3: ¿Y eso qué fue?
0: Donkey Kong.
2: El juego en el que siempre la riegas.
0: Sí.
3: ¡Mamá! ¿Qué haces? ¡Mati! ¡Mamá!
4: ¿Y mi mamita no vino?
3: ¡Ya vamos por ti, cariño!

Este juego se gana solo de una forma, saltando. ¡Ah!

0: patrón!
1: ¡Piensa que tú eres el del juego y que no quieres morir!
0: ¡No quiero morir! ¡Pero tampoco pude con Eddie Plant!
1: ¡Eddie Plant es un tramposo! ¡Por eso lo hizo bien en Nueva York! ¡Él utilizó unos códigos! ¡Y también los usó cuando eran niños! ¿Sabes lo que significa, no?
2: Que en Donkey Kong yo soy el campeón mundial.
3: Y el campeón mundial de Donkey Kong no necesita patrones.
0: ¡Resetéalo, va! ¡Quieto, Chewie! ¡Chat all over the place! ¡Sing it
3: murió!
1: ¡Ma! ¡Por favor!
3: Bueno, iré.
0: ¿Qué? ¡No! ¡No!

0: ¡Ten! ¡Agárrate de mi martillote!
1: Te encantó decirlo.
2: Y a ti agarrarlo.
3: ¡Hagas lo que hagas! ¡Por favor, apúrate!
4: He esperado hacer esto desde 1982.

0: Mati. ¿Estás bien?
1: Sí. Estuviste asombrosa, mamá.
0: Sí.
2: Es mi segundo presidente favorito porque Obama es el bueno, ¿no?
3: Sí, ándale.
4: ¡Sí! ¡Ganamos! ¡No más impuestos!
5: Lo hicimos, Pechochura. ¿Nosotros?
3: ¿No?
4: Sí.
5: ¡No! ¡No!
6: ¡Ay, bebé!

0: Eddie, no pensé volverte a ver.
1: Brenner, quería disculparme por hacerte trampa cuando éramos niños y por hacer trampa otra vez. Oye, no voy a regresar a prisión por eso.
2: No, pero admite que Brenner es...